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4: Solo son plena para esta hora, tu plena favorita de Villa, de Big.

0: Orey, Macano, Solo Plena.
1: Plena Sonate, soy tu maestro.
2: All right. Nacho Sonate, te amo tanto, Deniga.
0: Te amo tanto, Deniga. Vamos a buscarla. Vámonos por este lado, Plena.
3: Pilinazo, ponete si eras tú de Orey.
0: Si eras tú, ella ya no lo
4: miré. Mire ese mundo, no sería feliz. Dale, maestro, dale, maestro.
0: Dale, saludos, baby.
4: Saludos. Oye, sonate mi dulce doncella ahí.
0: Mi dulce doncella. Vamos, garra, Solo Plena. Solo Plena, perros.
5: Oye, tú, en este mundo no sería feliz.
0: Si no te la aplico.
2: Tilín, Tilín. Ey. ¿Por qué no te vas, Negan, Comando Tiburón?
0: Ay, ¿por qué no te vas?
6: Entonces, la de... Macano, la de yo quisiera vivir.
0: Yo quisiera vivir trabajando.
1: Sonate el palo de mayo.
0: Oye, Tibela. Hizo daño mojarte hoy, güey. Solo Plena, Solo Plena.
7: Ella
0: de Mr. B. ¡Oye, mi tío! ¿Qué onda? ¿Lo deportaron? ¿Qué me ha parecido ese Norberto?
8: Oye, Tilín, ella y yo, Don Omar y Aventura.
0: Ella y yo, los dos envueltos en una traición.
9: Recuerdo, Vico, sí, entonces.
0: Recuerdo, Vico, sí, ahí está. ¿Cuál más? Ay, no, esa es.
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0: ¿Cuál más?
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0: ¿Cuál es la otra? Que ahorita estamos agregándolas todas, las plenas de los lunes. Las que no pueden faltar en los lunes. Las agregándolas todas, las plenas de los lunes. Las que no pueden faltar en los lunes.

0: Qué buena esa. Que la buscamos ahorita. ¿Qué dice la Valeca?
1: Puedes poner una canción de Rocky que se llama no sé el nombre.
0: Ah, ¿cómo dice?
1: Sí, de ese muchacho es una Soy el amante o algo así.
0: Soy el amante. Déjame ver. Soy el amante del rookie, dice que es. Ok, vamos con Miguelito.
2: Ponete el guay del barrio ahí entonces.
0: El guay de del. Dale, Miguelito, anda loco.
3: ¿Sabes cuál también? Sigue bailando y la. Rookie. Sigue bailando y el rookie.
0: Ok.
3: Y también la. Tu recuerdo, te amiga.
0: Dale.
4: Chilín, oh, Chilín. Ah. Ponete la habitación del tiempo.
0: En la habitación del tiempo. ¡Claro que sí!
5: ¡Oye, ponete! Ay. Vengo de la casa de ella, del rookie.
0: Ok, semblante. Oh, sí. Vengo de la casa de ella. Yo creo que ese semblante. Ese semblante.
4: Martes de galería.
0: Martes de galería. Martes de galería. All right, está bonito, entonces. ¡Empezamos!

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4: Bueno, estamos buscando el cierre, Diez minutitos nada más para las 7 de la noche. Ya saben que a las 7 viene Eric Mairena. Hasta las 11 de la noche comenzando la semana. Entonces el Remix Play. 10 minutitos.

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Ahí estamos, pues, señores. 10 minutos después de las 7. ¿Qué onda, mi chatele? Ahí le dé. Ustedes saben cómo iniciamos. Estamos aprendiendo el DJZ. Todo lo negativo estamos agarrando. Negativo estamos agarrando.

0: ¿Vos conocés una canción de Daddy Yankee que se llama Pasado, Presente y Futuro?
1: Recuerdo.
0: No, escúchame, jefe.
1: Estoy
0: ocupado. ¿Qué onda, Alejandrito? ¿Qué nota? ¿Cómo está ese día libre?
2: Oye, DJ Zeta, dale, tírate ahí un retro, pues. ¿Sabes? Plan reggaetón, reggaetón viejo. Tírate ahí una de chombo.
0: Dale, pues, está bien. Un poco locurito, no me estés diciendo así.
2: Oye, mi carnal, no frees, me equivoqué, Eric. Dale, estamos en vivo, Perry.
0: ¿Qué nota? Hoy hace 8 días andaba bien loco a esta hora. ¿Qué plan para este lunes de no trabajo?

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1: Ahí estamos, buen lunes, iniciar la semana con todo el ánimo, con toda la buena vibra. Digo que no, y se enciende.
2: Por un 12, apenas no voy a comenzar.
1: A ver.
2: Ya ahorita voy a ir por un 12, apenas no voy a comenzar. Por un 12 ahorita.
1: Apenas está calentando la noche, qué bárbaro. Está bueno, y ahí toda la semana chambeando. Hay que darle alegría al cuerpo, Macarena.
3: ¿Qué pasó, Mairena? ¿Qué onda? ¿Qué onda? Estamos en vivo. Loco, ponete He querido quererte. Por favor.
1: Está bien, pues. Está bien. He querido quererte. Está bien.
4: Hola, Mairena. Buenas noches. Bienvenido aquí a la Tuani. Escuchame. Ponerme tsunami, porfa. Ya que tocaste un poquito de electro.
1: Está bien, como ustedes digan, ustedes saben que nadie lo consiente como yo lo consiento, absolutamente nadie. Vamos a seguir la vaina, vamos a seguir ahí, pues.
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0: Noche, buenas noches, qué nota, Mairena, qué nota, estamos en vivo, Mairena, estamos en vivo. Con este ahí, Wiggle de Jason Derulo, estamos en vivo.
1: Está bien, pues.
0: Cacheo, Pipita Palma.
1: Está bien, está bien, está bien, está bien. Está palmado. Yo les dije, esta quincena, estos días van a ser triste, hermano. No, a ver, suave, que va despacio. Casual, yo estaba viendo eso, loco, temprano. O sea, yo andaba buscando, ¿sabes? Un pollo para buscar cómo comerlo. De esos que venden en el supermercado, ya sabes. De esos que te lo llevas entero. Los huesos para los gatos, ahí los mastiqué bien, bien, bien, para que se los lanchen. La cuestión en sí es que ese súper estaba lleno. Yo, sí. ¿Qué están regalando? Yo aquí con las completas buscando cómo me azaren, que no me pase esta tarjeta cochina. Que tenga ya cuadrilla de... Pero estaba Fulio. ¿Será que les están pagando los 21 de... En esas aguas me muevo como. Después andaba por ahí por el centro comercial ese, veo el cajero hasta la chancla. El sangre Cristo serán solo remesas. Yo necesito, no sé, gente, pueblo que me envíe porque. No sé, loco, ni familia. Tengo lo peor, soy hijo único. Para decir que tengo unos tres hermanos allá afuera. ¡Nada! ¡Tritito, tritito! 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
1: Bárbaro, Mairena. Va a quedar con la gana que la vas a matar, perra.
0: Ya, y la cosa como son, de una u otra manera tiene que haber ahí algo que pagar.
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0: ¿Qué canciones desean escuchar, mi tierno, bello, hermoso, precioso? 8 de la noche más un minutito. 8 de la noche más un minutito. ¿Qué rolitas desean escuchar el lunes? Lunes, lunes. Apenas el lunes, chiquito. Ay, Dios mío.
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0: Hola, hola, buenas noches. Estamos en vivo en el bus 163. Saludame a mis hijos, José y Camila. Y complaceme con Perlas Negras, que la quiere escuchar, la Chintana. Saluditos, feliz inicio de semana, muchas bendiciones. Y estamos con Advani.
1: Saludos al mongolito que anda ahí, conocido como la mascarita, el mongolito, al mongolo, mandamele saludos, que le dio un mongolito en Honduras porque se tiró el portón de la frontera. Oye, mongolito, le dice el policía, son enfermitos, son normal, boles, el policía.
2: ¿Qué pasó, Alejandrito? Ahí está, ya dice, ya te envío, ¿eh? Ahí está la... Oye, yo me tiré un día de esto, una de esas, sin alcohol, loco. No, bueno, hace bastante, la verdad que probé esa cero alcohol. Yo no sé, loco, pero es que la cerveza, no sé, nunca la encontré. Sí, hombre. Contigo Radio, Alejandrito, de aquella, no sé si todavía existe, que RLPL de sabor Jamaica, todavía esa, con un poquito de hielo diluida.
3: Buenas noches, Chatel, buenas noches. ¿Me puedes poner un tema, carnal, por favor? No, el Alfa, Superman sin capa, por favor. No, hombre, que se me fregó el productor, canal, productor se me fregó, pero estoy aquí con un radio chiquito de los 80, el radio, de aquello que usan los cepoles, pero aquí estoy escuchando la Tuani, carnal.
2: ¡Qué de eso pena! Se trata, de eso se trata, mi Chatel. Oye. Esa supermana. Va, a ver, espérate, voy a ver si soy yo el que la estoy escribiendo mal o qué vaina. Negativo, ¿no? No está así, loco. Es lo que le digo. Dame los nombres de las canciones bien.
3: Hugo, carnalito, un saludo aquí de la isla de Metepe. Poneme un temita para mi jaña, el baile inolvidable.
4: Buena, Mairena. Retornate ahí. Dirty Love, Dirty Love. Estamos en vivo. Lo vamos a guardar porque no hay nada en la calle, Mairena. Tengo hora y media de andar dando vueltas en la calle. No hay ni miércoles. Ni miércoles. Entonces, mejor nos vamos a la baby.
2: Loco, pero si yo mire todo el montón de gente alborotada, oye, lo que te estoy diciendo, yo mire un montón de gente alborotada. Dios mío, ¿quién les está mandando billetes? ¿Quién les está mandando billetes? Sí, definitivamente, yo me quedé, ¿qué onda? Compartan.
3: El tema pues del Alfa, andamos en hoja, por favor. Dale, carnal, estamos en vivo.
2: Dale pues, muñeco, primero las damas. Sí, primero las damas. Un vestido color vino.

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¿para qué?

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0: ¿Qué pasó, mi niño bello? ¿Qué pasó?
1: Póngame un tema, mi última caravana. Hola, buenas noches, póngame un tema, mi última caravana. Habla desde aquí de Jalapa, no a Segovia, que estamos a 100.5. La visible
2: muestra de... A ver, hermano, ¿quién es?
3: Oye, Mairena, ese seguro del que dice que está palmado, dile que busque cómo chambear bien. Estamos coronando aquí. ¿Qué onda? Ponete ahí mango y ron, por favor. Buenas noches, estamos en vivo.
2: Ay, ¿y dónde estás metido vos? ¿Vos andás en algún bar? Es que no sé, creo que sería lo único ahí, como que... El lunes, vos sabés que el lunes la mayoría anda de goma y decía mi señor padre cuando tomaba alcohol que con lo que lo pusiste lo tenés que sacar, entonces más de uno se va a algún bar ahí al suave. Puede ser, fíjate, te creo que puede estar bueno ahí por esos sectores, de esos lugares de perdición. No sé, yo miré ese cajero que estaba hasta la tarde, pero si no es ni 15 ni 30. Señor, decía yo, mándame una chuga.

0: Bloque Tranza.
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0: Ay, estas canciones, estas canciones.
1: Mairena, oye Mairena, estamos en vivo. Loco, ponete Tu Genio Seré.
2: Qué tremendo, pues vos sentado en así, las caballetas al lado. Nada más, nada más, y no te las das. Mairena, no tenés sueño, la gran vea, me están ardiendo los ojos, a mí.
0: Si hay corazón, de algo hay que vivir en este mundo, ni modo, no toca. No toca.

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0: Buenos días, buenos días. Muy, pero que muy buenos días. Bienvenidos, bienvenidas. Aquí está iniciando tu café amargo, tu café rico y delicioso. Bueno, sería amargo porque ¿para qué vamos a decir dulce? No, hombre. Llegó tu quita sueño, bebé. Llegó el vacilón de la mañana. Llegó ese martes 22 de septiembre. Arrancó el vacilón hasta las 8 de la mañana en punto en este martes 22 de septiembre de este 2026. ¿Cómo amanecieron? ¿Cómo se despertaron? ¿Cómo me les va todavía en esta semana? Cansado, ¿verdad? Me lo imaginé. Después de esa repentina lluvia del día de ayer, y pueda que hoy también, hermano. Estamos a 25 grados, mayormente nublado, dice. ¿Será? ¿Será que se me vayan a secar los boxers? Será posible, hermano. Pero bueno, ya se pueden reportar conmigo a través de nuestro WhatsApp. Ya pueden vacilar con nosotros a través del 76 76 8271. También tengo el 22 22 57 90. 22 22 57 90. Será para la gente que ya está conectada y viéndonos a través de nuestro streaming en nuestro canal de YouTube, Radio La Tuani 100.3 FM. Radio La Tuani 100.3 FM. De la horita like, suscríbase, dele a la campanita. Estamos ahorita transmitiendo totalmente en vivo para que disfrute todo el programa. Ya sea que vaya ahí en su vehículo, ya sea que esté en casa, y dele todo el volumen.
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0: Cuénteme cómo amanecieron. Quiero escuchar a los sinvergüenzas.
2: Buenos días, clase central. Da su programa, papaceta, con esa rola. La gente sabe que somos de la calle.
3: Buenos días, siervo.
2: La central a ese programa.
0: Claro,
2: bendiciones,
0: obvio,
2: para usted, papaceta.
0: Gracias,
2: para
0: papi.
2: Dale. Vamos a darle con todo.
0: Es lo que les digo. Así tenemos que arrancar la mañana con ese tipo de canciones, loco. Así tenemos que arrancar la mañana nosotros. No tenemos que dar arrancado con "poneme mis ojos lloran por ti". ¿Cómo vas a arrancar así la mañana? Yo quiero que olvides tus problemas. Yo quiero que te desestreses. Yo quiero que, mira, que te entretengas conmigo, con nosotros. Digo conmigo ahorita porque estoy solo, y digo con nosotros porque a las 6 se une Tilín, Azaret y Luisito Saldaña. Así que ya saben, no se pierda todo el vacilón de 5 a 8.
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4: Buenos días, negrito, buenos días, Flor, buenos días, amigo mío, buenos días, carnal.
0: Buenos días, mi chocolate, mi bubabalú, mi fresa, mi limón, mi cereza, mi pastel, mi chicle. Dime, mi bombón, mi azúcar.
4: Perrito, ponen una rola ahí, man.
0: Jue madre.
4: Aló, del papo, para que empecemos ahí ready. Ya no sabes que estamos en vivo, seca.
0: ¿Pero cuál? Decís vos, loco.
4: Para que empecemos ahí ready. Aló, del papo, para que empecemos ahí ready. Ya no sabes que...
0: Loco, ¿por qué no mandan bien esas notas de audio? Esa es mi pregunta siempre. Que no mandan bien esa nota de audio. Buenos días.
2: Buenos días, papaceta. Feliz martes, bendiciones, mi hermano. Qué para rico. Todos los oyentes también, Dios me los bendiga. Aquí, mi hermano, un poco estresado, ¿sabes por qué?
0: ¿Por qué?
2: Los chimes de los nicaragüenses, ¿dónde trabajo, carnal? Ya estoy aburrido, men. Si les contara.
0: Ay, si te contara. Será para mi amiga María Elena García Chávez. Despierta como siempre tempranito.
3: Buenos días, siervo.
5: Buenos días, mi hermanito 17. Buenos días. Buenos días, papanero.
0: Dímelo.
5: Bendiciones a todos los que escuchan el vacilón de la mañana.
0: Thank you, bebé.
5: ¿Cómo estás? Está feliz martes.
0: Igual para vos.
5: Martes como que fuera fin de semana, chicos.
0: ¿Verdad? Ya, fin de semana.
5: Un suspiro. Y como que fuera fin de semana, chicos.
0: ¿Verdad?
5: Chiquito,
0: fin de semana.
5: Un suspiro y ya estamos.

0: Bendiciones, bendiciones. Por este lado amanecimos bellas, hermosas y agradecidas y bendecidas. Espero que tú también, que tengas un fantástico día y un maravilloso programa. Saludos y bendiciones.
1: Gracias, Emma. Qué linda. Quisiese despertar a mi mujer todos los días. Se vería feliz.
2: Obvio, obvio.
1: Claro, buenas.
3: Buenos días, Zeta. Bendiciones. Bonito día.
1: Bonito día para vos.
3: Para todos ustedes, los que están ahí escuchando.
1: Thank you so much.
3: Escuchando la radio. Que Dios me los bendiga y que me la pasen de maravilla hoy.
1: Dale, está bien. Saludos para mi gente de Costa Rica. Y nuevamente reiterando saludos para la gente que nos escucha en el extranjero. Trabajando, chambeando y no se pierde ni un minuto del programa del vacilón.
4: Buenos días, hermanazo.
1: Buenos días.
4: Bendiciones.
1: Jason.
4: Siempre tenemos que estar
1: Ojazón.
4: Con el ánimo al 100.
1: Obvio, claro.
4: Ayer me pegué una remojada violenta con esa agua.
1: Ojalá no llueva.
4: Pero sí está fresco el día. Está iniciando fresco. Claro.
1: Mira, que si llueve, que sea así una lágrima de gato, diría alguien. Que sea así una pelucita nada más. Que se mantenga fresco. Me gustó ayer que me dormí la mañana. ¿Verdad? Y bonito estuvo. Sabroso. Delicioso. No lo voy a negar.
5: Buenos días, mi hermanazo. Actitud positiva siempre, perro.
1: Dale,
5: feliz inicio de semana para toda esa gente que escucha.
1: ¿Qué?
5: El vacilón de la mañana. Perro.
1: Gracias, bellaco. Por cierto, les quiero preguntar algo. Ahorita que están ya en vivo y conectados, ya están despiertos. Les pregunto, les consulto, ¿cómo les gusta a ustedes que les paguen? ¿Semanal, quincenal o mensual? ¿Ya han probado los placeres? ¿Ya han probado la dicha de ciertos pagos? Sé que allá en la USA les pagan semanal, pero ¿cómo te gustaría que te paguen? ¿Semanal, quincenal o mensual? La pregunta es seria en esta mañana para que me lo digan. Buenos días.
4: Buenos días, mi papanero, mi papá Benin Black.
1: Hermano, es mi Dios,
4: Morenito, piel canela, pociósico.
1: ¡Hala! ¡Qué rico ese halago!
4: Aquí te saluda Wilber Osorio.
1: Dale, Wilber.
4: En rutita entrando a la capital.
1: ¡Dale, en serio!
4: Desde Corinto. Hacia la capital. Ya
1: dale,
4: está entrando a la capi, mi hermano.
1: Me gusta.
4: Aquí quiero que me felicites el día de hoy. Me estoy quedando 37, hermano.
1: ¿37?
4: Me estoy quedando los 37 de abril. Gracias a mi Diosito. Y lo vamos a recibir con esta bendición.
1: Qué
4: ahí.
1: Bonito, me gusta, hermano.
4: De amanecer con vida. Saludos y bendiciones a todos, papá.
1: Dale, mi hermano, felicidades.
4: A los alacranes que te toca por llegar más luego a las 6 de la mañana.
1: Respetámelo, respetámelos. Felicidades para Wilber Osorio, que hoy está de cumpleaños. No lo felicitó su mujer, pero lo felicitamos nosotros. No lo felicita la querida, pero lo felicitamos nosotros acá en el vacilón de la mañana.

0: ¿Cómo se coordina Baquedano con orquesta? Ahí, wow. ¿Cómo se coordina? ¡Bárbaro! ¡Felicidades!
1: Buenos días para todos en Nicaragua.
0: Buenos días.
1: Estamos en vivo con
0: Antoine. Clark, sí, chicas.
1: Dale, papá negro.
0: Dímela, papi.
1: Estamos ahí con toda la actitud.
0: Dale, papi Rinzi, rico. ¡Chapulín!
2: Buenos días, papaceta. Bendiciones para todos los oyentes, loco. Martes sinvergüenza, sí. Loco. Sinvergüenza de andar con pereza allá y empezando la semana.
0: ¿Cómo le gusta que les pague? ¿Semanal, quincenal o mensual?
3: ¡Que vivan los pobres! ¡Que vivan los ricos! El Alfa Sonate Z, dale, que estamos en vivo. Saludate a todo ese combo del grupo Los Regazones Tuani. Saludate a mi carnalito, el chico guapo Pedro Pobre, que ya anda robando ahí en la calle de Managua.
0: Bárbaro, con este los azar que hay, dale.
4: Pues Zeta, si es posible que me paguen diario.
0: ¡Ala!
4: Eso te meten en el billete por una semana. Cállate. Eso no. Tiene que estar en mi cartera. Dale, estamos en vivo.
0: Es cierto, si fuera diario que te pagaran, loco. ¿Te imaginas, loco? Chapita que hace $20, un ejemplo. Estoy tirando sin saber yo. Otra chapita que hace $60. Ay, ya va, 80. Rico fuera.
5: Buenos días, mi niño lindo.
0: Buenos días, Carlincho.
5: Aquí en la Europa, loco, paga mensualmente, desgraciadamente.
0: A la grande. ¿Cómo te gustaría que te paguen? ¿Semanal, quincenal o mensual? Yo he tenido la dicha y la fortuna que no me pagan, loco. Esa es la dicha, sí.
6: ¡No me meto más!
0: ¡No soporto!
6: ¡Qué miedo, loca!
7: Así es, hermano, la verdad.

0: Qué mejor quincenal, quincenal.
1: ¿Quincenal?
0: O catorcenal, cualquiera de las dos opciones está buenísima.
1: Ah, catorcenal también,
0: porque
1: cierto.
0: Así uno se arquea un poco mejor. En una quincena paga el arrendo de la casa y en la otra se acomoda uno con un poquito de la comida.
1: A la grande.
0: Y se acomoda con los ahorros.
1: ¿En serio, loco? Dale, mi hermano, está bien. ¿Cómo le gustaría que les paguen? Porque hay muchas formas que disfrutaría más tu dinero. Pregunto esto porque dicen que semanal no rinde el billete. Quincenal menos. Otros dicen que mensual sí rinde. Me han dicho.
2: Siervo. En mi caso, a mí me gustaría que me pagaran cada mensual.
1: ¿Mensual?
2: Quincenal, carnal. Porque cada semana ya sabemos que nos va a caer billete y ya estamos pensando en qué vamos a gastar. Con lo que tenemos que pagar renta, internet. Y todos los gastos pagos, carnal.
1: Oh my God.
2: ¿Me entendés? Entonces, para mí sería mejor quincenal.
1: ¡Hala!
3: Tú no se acostumbras a esta cosa.
1: Se acostumbra.
3: Te pagan quincenal y
1: yo
3: te acostumbras a lidiar con ese mate, a administrar bien la plata. Pero cuando te pagan mensual de un solo, creo que es mejor porque así ves todo el dinero de un solo te arqueas y ves todo el mate. O sea, que tienes que gastar.
1: ¿Estás oyendo?
3: Pero a veces a mitad de mes ya te la de fayuca.
1: Sí, perro.
3: A mí me pagan mensual, hermano.
1: Sí, loco, fayuco. Fíjate. Dicen que es cierto. La ve mejor, dice. La quincena, el pago, hombre. Calmate. Eso mismo.
4: Aunque no me creas, Rey. Que no me van a creer los oyentes, pues. Yo hablo diario, pues. Yo...
1: A ver, espérate, volvelo.
4: Aunque no me creas, Rey. Que no me van a creer los oyentes, pues. Yo hablo diario, pues. Yo hablo diario. Diario, Rey. Y yo me gano 1300 diarios, Rey. No sé ni qué hacer, man. No fregues porque no me rinde el billete, man. Diario es horrible, man. Agarra billete.
1: Yo me pregunto, loco, ¿cómo hacen los más que tienen mujer, hijo y tienen que pagar chante? Y miro que hacen asado todos los fines de semana. Yo con costo me compro una pieza de pollo que vale 25 pesos. ¿Cómo le hacen, loco?
5: Pues mira, preciosidad, dime, mejor que paguen cada mes.
1: Cada mes.
5: Porque yo siento que si te pagan cada semana o cada 15 días, no le ves ni la vuelta, porque uno con lo gastón que es, madre mía, pobre con gusto de rico. Pero vamos, qué tristeza.
1: Para la chica de España, la bonita de la relación sos vos, ¿oíste? No te pongas mala, por ¡buena!
6: Quincenal, papaceta. Quincenal,
1: papaceta.
6: Ah, ok. No estoy acostumbrado de allá, usted sabe dónde viene. Allá mi paguito era quincenal, aquí me pagan quincenal también.
1: Vale, está bien. ¿Cómo te gustaría que te paguen? ¿Semanal? ¿Quincenal o mensual? ¡O que no te pague! ¡Buena!
7: Y Z, no diga. Tiene toda la boca llena de razón, hermano. Ni mi mamá, ni mi papá, ni nadie. No, solo ustedes ahí en la Tuani. Gracias, ahí me han felicitado, gracias. Pero lo del paguito, tocando el tema con lo del paguito, ya estoy acostumbrado, fíjate. Yo te estoy trabajando de semanal el pago. Yo he probado semanal y quincenal, pero ese mensual no le aguanto la gasolina.
1: No le aguanta.
7: Creo que voy a aguantar un mes.
1: Quiero
7: para
1: probar,
7: que me caiga la buruquita.
1: Quiero probar. Ay,
7: está duro.
1: Está duro. Se me dio guay, estaba duro.
7: Como estoy ahorita y quincenal como máximo.
1: A la grande. Dice que no lo felicito a nadie.
8: Pobre cosita fea.
9: Buenos días, mi hermanito Zeta.
1: Buenos días.
9: Este día, Zeta.
1: Dígame.
9: En este caso, un excelente día, mi hermanito.
1: Gracias, Bellaco.
9: Y su familia.
1: Gracias, lindo.
9: Y saludame al grupo de los cagazones Tuani.
1: ¡Mala! ¡Dale!
10: Bueno, a mí me gustaría que me pagaran semanal.
1: Semanal.
10: Porque van tres semanas que mi jefe se me ha hecho el loco. De 1200 cada semana. Y estoy peleando ese pago. Entonces mejor semanal o si es diario que te lo paguen para que no se te hagan los locos los jefes. Es un pinche americano ahí. Estamos en vivo, chicos.
1: Decirle que sabes que tiene amante. Pues arriesgate, perro. Total es tu billete.
11: Es perro. Yo digo que mensual sería bueno, loco, pero vos sabes, cuesta acostumbrarse, ya que uno está aquí, pues, y le pagan semanal y mira el billete, pues, todos los viernes, digamos.
1: ¡Ala!
11: Pero yo digo que es mejor mensual.
1: Bueno, mira, hablemos con alguien que es experto en esto. Controla bien sus finanzas. No hay un día malo para él. Él ha ganado semanal, ha ganado quincenal, ha ganado mensual, no ha ganado nada. Le han quedado debiendo. Él ha experimentado todas las etapas de las crisis. Le damos la bienvenida en esta hora de la mañana al ilustre. ¿Cómo le gustaría ganar?
12: Los viernes, todos los viernes de código.
1: Ya lo oyeron. Experto en finanzas, oíste. Imagínate que le echa 1,000 varas a la moto y ya solo dura 1.5 meses.
12: Pues yo diría que anual, loco. Te imaginas al año, loco, que te paguen. No. Llegamos en vivo.
1: No, ¿cómo que?
13: Vos sos loco, no jodas.
1: Ah, te andabas perdido.
14: Buenos días, hermano. Ahí, bendiciones para todos.
1: ¿Qué tal? ¿Cómo estás?
14: Veo, el billete rinde un poco más de forma quincenal o de forma mensual. Ahí, hermano, estamos en vivo.
1: Gracias por el tip, oíste. Ninguna de las dos me ha funcionado. Pero gracias, oíste. Te tengo que creer porque soy un hombre casado, oíste. Te voy a creer.
12: Zeta, a como te dije, hermano, en un mensaje anterior, es mejor quincenal porque así te arqueas todo, observar todo de largo, mientras que al mes no puedes arquearte porque al mes más te lleva puta, loco. Ya sabes. Entonces, imagínate que a la semana o a la quincena uno anda apretando para los pasajes. Apretame para los pasajes que me quedé en el aire. Imagínate ahora al mes. Ni quiera mi padre santo, hermano. No. Está bien quincenal. Ahí se arquea uno. Por lo menos una semana se ve un bull y la otra pie, weón.
1: Buena madre.
15: Buenos días, Zeta.
1: Buenos días.
15: A mí me gustaría que me pagaran quincenal.
1: Quincenal.
15: Cerrando el billete.
1: Ajá.
15: El mes. No, como que no renta nada ya. Simón, quincenal.
1: Dale, pues.
15: Aguante el billetón ahí.
1: Dale, pues.
6: Ni le vayas a cobrar de mal modo, ¿viste? Ese es tu jefe gringo. Ahí espérate que te pague, porque ahora tienen la maña que te echan a Ice, los más.
1: ¡Ah!
6: Es por la verga ahora.
1: ¡Ah!
6: ¡Qué chanchado!
1: ¡Horrible!
16: Que cayera un código, Z, ahorita, no, que cayera un código de España.
1: Bueno, pues que te caiga.
2: Z, pero hay que acordarte que el ilustre pesquero, hay que sacar el presupuesto para la gasolina, la bolsa de los frescos, el hielo y los saborizantes, o sea, el frequitobo, el tan y lo más esencial, la hierba aromática, sabores y colores, la que te hace llevar a Júpiter y regresar a la Tierra el día viernes.
1: No viernes.
12: Receta, ese loco que está de cumpleaños y nadie lo felicitó, decirle cuánto es lo que vale.
17: No, si vos no vale nada. Vos sos cualquier perra degenerada, vulgar.
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19: Las 5:29.

0: Las 5:32.
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0: 5:36.
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3: Sí, te acabo de despertar. Bienvenido. Aquí estás escuchando el vacilón de la mañana.
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3: Por este martes 22 de septiembre, segundo de semana. Qué rico avanza el día, la semana. ¿Cómo se llama? ¿A 25? Ah, ok, está bien. Bárbaro, bárbaro, bárbaro. Vámonos ahorita a hablar de comida, hablemos de desayuno, hablemos de lo que va a pasar más ahora. Quiero preguntarle ahorita a los vacilones, a los muchachones que están ahorita despiertos, consultarles lo siguiente: ¿qué tipo de desayuno pueden hacer? Una vez hablamos de las personas que son independientes, que se independizaron porque quisieran probar ¿cómo le iba a estar viviendo solo? Ahora te quiero preguntar, estando en esa situación, ¿qué tipo de desayuno podés hacer? Y cuando digo desayuno es algo rápido. No me salgan que yo me hago un gallo pinto, que no, no, no, no, no. No vengan de mentiroso. Hablen la verdad. Hablen, me queda medio quemado, Zeta. Fíjate, lamentablemente me quedo horrible, tal cosa, pero hago mi desayuno loco. Eso es lo que yo quiero escuchar. ¿Qué tipo de desayuno pueden hacer? Bienvenido a quien sigue más del vacilón de la mañana.
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3: Si me preguntan a mí, yo les voy a decir la verdad. Yo el desayuno que me puedo hacer es café con pan. O sea, hago el café y me compro el pan. Cuando me pica, cuando me agarra mi dote culinario ñarra, pan con mantequilla. O cuando ando ganas, vengo y hago huevo revuelto con tomate. Mal hecho, pues, pero en mi comida. Yeah. Ese es el tipo de desayuno que yo puedo hacer, que medio puedo hacer. No soy perfecto, pero por lo menos no me muero de hambre. No falta que me digan, ah, sí, lo mismo.
4: No, si vos no vale nada.
3: A huevo. No. Ahora eso falta que me digan. Pero vos, que estás ahorita en sintonía, ¿qué tipo de desayuno te puedes hacer?
5: Buenos días, Zeta, buenos días. Bueno, Zeta, en el desayuno, yo el desayuno que soy experto hacer es el frijolito frito con chicharrones y mi cafecito. Y mi tortillita, pues, pero esa la compro.
3: Está bueno, no, está bueno. Los frijolitos te los creo. Pero como solo los compras, son 10, 20 pesos frijoles, los freís y ya está. Depende cómo quieras que queden fritos esos frijoles. Ya, el chicharrón como que está medio falso. Pero está pasable, está pasable.
6: Es lo siguiente, carnal. Yo cocino de una sola vez. Eso es lo que me enseñó mi madre. El arroz, un solo bombazo para no estar cocinando cada rato.
3: Ajá.
6: Entonces, dejo los frijoles cocidos ahí.
3: Ajá.
6: Y antes de acostarme, dejo el gallo pinto ahí a toda madre rápido, carnal. Y los huevitos fritos o algo breve, o si no, lo complemento con pollo frito, pero compro ahí y algo breve, carnal. Pero el gallo pinto nunca me va a faltar. Como yo me paro a las 2:40 de la mañana y entro a las 3 y media a trabajar, entonces estoy breve ahí. Eso es lo que
3: desayuno,
6: yo.
3: Ya
6: en el almuerzo,
3: el
6: mismo gallo pinto,
3: ya
6: lo complemento con carne o algo así. Siempre gallo pinto.
3: No, no diga, ese arroz debe estar allí impregnado en la paila, no diga. Me estés diciendo eso, no, hombre, bárbaro.
7: Zeta, yo te hago unos huevos, loco.
3: ¡Ay!
7: Poderoso de muerte, Zeta. Unos huevos cocidos que agarro, loco. Opa. Qué rico me queda. Durita la yema, durita.
3: Ala, ala, ala.
7: Un pan tostado, loco.
3: Ala.
7: Bárbaro.
3: Pan tostado.
7: Una lechita con café.
3: Opa, opa.
7: ¿Qué más? Yo creo que ya. Brutal. Con eso desayuno,
3: chiquito. Buen desayuno, fíjate. Le creo, le creo.
8: Bueno, mi desayuno loco que me tiro yo, pero es un desayuno rapidation. Bueno, es unos huevitos con salchichita.
3: Bárbaro, también.
8: Con chilito.
3: Está bien.
8: Y un pancito y cafecito. Y vamos para la guerra.
3: Ya escucharon, mujeres. El hombre no es complicado. Huevito, choricito, frijolito, tortilla. Si se le sale algo ahí, una cuajadita, una cremita. Hay hombres que se defienden.
9: Frijoles, dos tortillas, una cuajadita de 5.
3: Oye, ahí está. Ese es un desayuno que se hace un buen hombre.
10: Buenos días, Zeta, bendiciones. El tipo de desayuno que puedo hacer, hermano, no, bueno, lo hago para mi familia. los domingos, frijolitos, unos plátanos maduros, frititos, cremita, cafecito y un pedacito de queso.
3: No me estén exagerando el desayuno. No me estén exagerando ese desayuno que yo ya no. Yo, hablen con la verdad. Lo que medio puedan hacer. Eso es lo que necesito saber.
11: Buenos días, Zeta.
3: Buen día.
11: Buenísimo. Estamos en vivo.
3: Dale.
11: Yo me preparo unas buenas, ricas sopas de maruchán.
3: Oye,
11: que son buenísimas. Y de los de huevos con tomate, ¿qué decís? Eso es. Eso es lo último.
12: ¿Qué
11: eso es lo último?
12: Eso
11: está buenísimo, riquísimo. Huevos con tomate es lo más bueno.
3: Pero yo me pregunto, ¿qué hombre a los 38 años anda desayunando sopa instantánea? Esa es la pregunta. ¿Qué hombre de 38 años busca cómo desayunar sopa instantánea en la mañana? Te puedo creer cuando salís de un bacanal que querés bajarte la borrachera. Pero de desayuno, no, hombre, eso es una loquera.
13: Oye, Zeta, fíjate que yo puedo hacer un gallo pintazo.
3: Ajá.
13: O una tortita de huevo, loco.
3: Bárbaro.
13: O si querés frito, revuelto, como querás, te lo hago, los huevos.
3: Bandida,
13: y loco, aquí aprendí a echar tortillas.
3: ¿En serio?
13: Porque aquí donde compro tortillas, no, hombre. Tuve que aprender a huevo.
3: ¡Hala!
14: ¡Por día!
3: Pero
14: en verdad, yo me hago un omelette breve, ya sabes.
3: ¿Omelette?
14: Los huevos fritos, pero un omelette,
3: un café. Oye, el otro, hace omelette del hombre, a la gran viuda.
15: Fíjense, está unos huevitos revueltos con mortadela, con tres tortillitas calientes y una ensalada de tomate frita por aparte con café.
3: No, pero es que vos estás pasada, ya voy a estar hecha y derecha. No fregues vos, sí. Ya sería el colmo que la flaqui no sepa hacer un desayuno, no diga. Ya sería el colmo.
16: Bueno, Zeta, fíjate que gracias a Dios, como mi madre, pues, me enseñó a hacer de todo, hermano. Lo que hace ella en su casa, en la casa, pues, cocinar, lavar, planchar y todo, pues, lo que hacen las doñas ahí. Yo puedo hacer de todo, hermano, gracias a Dios, para comer, pero un desayuno sencillo ahí, frijolito frito, huevito revuelto con tomatito y cebolla, quesito, cafecito, un desayuno, ¿verdad?
3: Ajá.
16: Sí, pero gracias a Dios, como te digo, porque soy hijo único, me crié solo y aprendí a valerme por mí mismo, gracias a mi madre.
3: Pues chito, mi niño.
17: Zeta, yo desayuno sencillo, loco, café con pan, con maladera, los picapiedras, que estamos en vivo, Zeta.
3: Bueno, de hecho, siempre ha sido mi desayuno, cada vez que me levanto en el chante, pero me he tenido que acostumbrar. Pues como estuve escuchando, tienes que meterle algo en el estómago en la mañana. No podías andar aquí entonces ni modo, obligado, tengo que, bien obligado, ¿cómo?
7: Pero el fresquero se tira su desayuno después, antes de comer o después de comer.
3: Después,
7: ¿cómo es la vaina?
3: Antes de comer, antes. Vuéltate lo que te quiero decir.
18: No jodas, mira mi desayuno.
3: Ajá.
18: Una cuajadita, mi rey, una cremita de 10 pesos.
3: De azúcar, ajá.
18: Se barata, se revuelve la cremita y a comprar 10 pesitos de tortilla, hermano.
3: A la grande, vos. No, está creíble. ¿Qué tipo de desayuno pueden hacer?
19: Buenos días, Zeta.
3: Buen día.
19: Bueno, yo vivo solo, Zeta. Y la verdad, loco, que yo toda la mañana, hermano, yo lo que me... A mí me encanta y me fascina lo que es el salchichón.
3: A la grande. ¿Qué es lo que le encanta a la chica en la mañana?
19: A mí me encanta y me fascina lo que es el salchichón.
3: ¡Huela, gran madre! ¿Y cómo te encantan a vos?
19: A mí me encanta y me fascina lo que es el salchichón. Me fascina. Con huevito, quesito, frijolito o si no, un gallo pintito. Con tortilla o pan, hermano, ¿me entendés? Y le pongo crema al suavitel.
3: Ay, perro. ¿Qué te encanta en la mañana?
19: Me encanta y me fascina lo que es el salchichón.
3: ¿Y en la noche qué te encanta?
19: Me encanta y me fascina lo que es el salchichón.
3: Mira qué sabor.
14: Papanero, es que el omelet no tiene ciencia, papanero. Es como los huevos revueltos con tomate. Solo que va como una empanada. Esto es todo. Zeta, mandame ese audio que dice, esto es basura, no vale nada.
7: Zeta, pero ¿qué es lo que te encanta comer? ¿Qué es lo que le encanta comer a Fabricio?
3: Ah, ¿qué te encanta, vos?
19: Me encanta y me fascina lo que es el salchichón.
12: Bueno, yo de vez en cuando me tiro mi respectivo desayuno continental. O sea, me voy al continente de África y como no hay comida, entonces no desayuno. Así me la tiro hasta mediodía.

0: Oye, está completo ese brother. Le gusta el salchichón con huevito.
1: ¿Qué jodés con ese audio?
2: Oye, Tata, buenos días. Zeta, ¿no crees que te revuelvan los huevos?
3: Buenos días, ¿qué onda, Zeta?
4: ¿Qué nota?
3: Ese no es sencillo para mí, Zeta.
4: Ah, sencillo, básico.
3: Frijoles cocidos, crema y pan. Loco, ese es todo, loco. Lo más rápido.
4: El más rápido.
5: Buenos días, Zeta. Mira, hermano, como yo estoy aquí en el estado de Wisconsin, cuenta como desayuno que me tiro mi cafecito con mi cigarro para el frío, hermano.
4: No jodamos. Bueno, sí cuenta.
5: Y ojo, ojo, te aclaro, yo entro a las 3:30, hermano, de la mañana. O sea, me levanto a las 3:00 a.m, carnal, ¿me entiendes? Entonces, ¿qué? Me voy a estar poniendo a cocinar a esa hora. Un cafecito, cigarrito mientras voy manejando y listo, nos fuimos.
6: Y un buen churro al final.
3: Obeseta, obeseta, ¿qué es lo que le encanta al fresquero, loco?
4: ¿Qué le encanta a él?
7: Canta y me fascina lo que es el salchichón.
8: Ya, eso es gula, papaceta, ya eso es gula. La de ese varón ahí que quiere el salchichón, ya eso es gula.
9: Zeta, a Fabricio, si por él fuera toda la semana comiera.
7: A mí me encanta y me fascina lo que es el salchichón.
10: Ese está pasado, y que anda buscando un africano para desayunarse.
4: Ah, bueno.
10: Ahí se lo van a cruzar ese androide. Está pasado, no da risa. Es, oye, oye, Zeta, ¿qué es lo que le encanta comer a Fabricio?
4: ¿Qué le encanta a él?
7: Canta y me fascina lo que es el salchichón. Me fascina.
4: Oye, él lo dice, me fascina este man.
11: ¿Que le gusta crudo? ¿Qué cosa?
12: ¡Se murió el diablo!
4: Ay, Dios mío, ¿saben qué? Voy a dar una pequeña pausa y regreso con lo último de la primera hora del vacilón de la mañana.
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16: Las 5:48 minutos.
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0: Las 5:52.
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2: Bueno, ya llega la última de la primera hora del vacilón de la mañana. La próxima viene ya toda la copy completa. Ketty, Liga, Zaredi, Luisita. No se la voy a perder. Tendremos información y desinformación de todo lo que pasó a la madrugada y la noche de ayer.
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2: Bueno, checa lo siguiente. Hay momentos y situaciones en la vida donde uno ha sobrevivido una semana con cierta cantidad de dinero y uno se queda la gran viuda. Pero en el programa Survivor, creo que se llamaba, te pregunto, te consulto y se me perdió la chelecada, la grande. A quitarlo. Te pregunto en la mañana, ¿con cuánto dinero sobreviviste una semana? ¿Cuánto fue o cuánto fue y qué cantidad fue que sobreviviste una semana? No importa si sea en Córdoba, no importa si sea en dólares. Es necesario que me digan con cuánto. ¿Con cuánto, bebé? Quiero ver a esos Power Rangers. Que se han arriesgado. Por ejemplo, yo una vez sobreviví, pero es mucho, ¿verdad? 1500. Bueno, yo una vez sobreviví una semana, bueno, casi la semana, con 1500 córdobas, loco. Eso conllevaba pasaje, tenía que sacar comida y lo importante de la cena, que era al final para dormir, sí. Pero 1500.
3: ¿Qué me dice Z? La verdad, hermano, que yo he sobrevivido apenas así, loco. Como yo vivo aquí en Costa Rica, loco. Yo he sobrevivido más con 5,000 colones, loco, a la semana para poder comprar arrocito, frijolito. Ya.
2: A ver, dice 5,000. Vamos a ponerle en dólares. 5,000 colones en allá son $11 son. La gran viuda, ¿eh? En serio, perro. Vamos a ponerlo a Córdoba. $400 a la gran. A la gran viuda, loco. No, en serio, loco. No te creo. ¿Con cuánto dinero sobreviviste una semana? ¿Con cuánto fue? 7676. $400 más. No, hombre, no. No. Yo aquí sacando mis cuentas, ¿qué debo de comprar? ¿Qué no debo de comprar?
4: Esta, cuando yo estaba en la NICA, yo estaba en la universidad, ¿sabes con cuánto sobreviví? Así, aprendí a ser un Power Ranger, un Survivor. Ajá. Con 10 varas para el pasaje, solo para el pasaje, por el lado 50, ¿verdad? La ruta. Aquí en Gringolandia, lo que estamos aquí, una semana completita sobreviví con $60, carnal, y medio tanque de gasolina, y mi trabajo está a 20 minutos, solo de ida y de vuelta son 40. Los que están aquí van a saber lo que es esa situación, perro. Completo, arrocito pelón con huevo comía, carnal, porque me quedé una escasez de billetes. Con la renta y todo eso y los gastos, perro. Me quedé quieto.
2: ¡Oh, my God!
5: Para serte honesto, nos pagaron desde el 11 de septiembre. Creo que fue viernes 11, sí. Y ando con 50 Córdoba para aguantar la semana de la quincena del 11 de septiembre hasta el 90 de septiembre.
2: No fregué, ese billete a 50 se ha estirado criminal, loco. ¿Te imaginas, hermano? Yo pongo 50, le dicen, no hay, déjalo, perro. Has tirado ese billete de 50 balas.
3: Sepa, yo sobreviví como aquella chica, ya sabes, una semana solo tenía 70 pesos.
6: Una semana sobreviví con 100 pesos, comiendo solo tortillas con cuajadas, de esas cuajadas de a peso, hermano.
2: Pero no digas, pero a ver, la tortilla está a 2 varas. Bueno, más creo yo estoy poniendo 2 varas de carebarro. Una cuajadita ya no vale 5, vale como 8 pesos, creo yo. Saca cuenta. 7 días de la semana.
0: Pero suponete que el fin de semana este más de corona algo que le regalan. No, hombre, 100 pesos no te dan ahora para estar comiendo tortilla y cuajada. No, no me estoy inventando. No, mi chalón, no, no creo yo, mae.
7: Buenos días, Zeta, buenos días, Zeta. Zeta, yo sobreviví una semana con 2.000 rublos. ¿Qué vienen siendo 800 córdobas nicaragüenses? Y eso no es porque no tenía dinero, sino que tenía un problema en el banco y tenía preso el dinero, puedo decirlo así. Y es difícil, carnal, porque si fumas, bebés, o tu gaseosita, tu jugo, tenés que limitarte en eso momentos. Saludos, Zeta.
0: Dale.
7: Bendiciones, siempre lo escucho desde aquí, desde Rusia.
0: Dale, mi hermano.
7: Son las 3 de la tarde aquí, hermano. Saludos, bendiciones. Grande.
0: Dale, mi hermano.
5: No, hombre, nera, ¿qué va a hacer? Fíjate que solo me pongo en el mate de los 5 pesos del pasaje, porque hasta la moto la tengo presa. Solo los 5 pesos del pasaje. Ida y vuelta. Ahí la de la comida se está fiando y eso es todo. No hay bacanal, no hay nada. Ahorita está el 90 de septiembre, no hay bacanal.
0: Dice que la moto está presa, se está muriendo de sed, la pobre moto.
8: Se están sin facha, sin facha. Yo aquí, por lo menos en Granada, con 1.300 varas, loco. Pero vos vieras limitado, loco.
0: Ah, la huevo. Comí,
8: todo limitado. Horrible, con 1.300 pesos, man.
0: Tenés que buscar una tajada con queso. Y eso que la tajada con queso está cara, 50 varas, loco. Ya, ¿y qué querés que coma? No diga.
9: Buenos días, Zeta.
0: Buenos días.
9: Pues no me lo van a creer, loco.
0: No te lo creo.
9: Yo una semana con un brother, loco, aquí en Ayusa, que no nos pagaban, loco, nos tenían en llaga.
0: Ajá.
9: El jefe no nos pagaba. Sobrevivimos con $6, sobrevivimos una semana, loco. Bueno, nos llevaban al trabajo y en el trabajo a punta de agua, prick. Y llegábamos a la casa del trabajo, nos llevaban a la casa donde nos quedábamos.
0: Ajá.
9: Comprábamos una latita de frijoles, loco, y eso no lo nos comíamos con otro brother, loco. Así sobrevivimos una semana hasta que nos pagaron.
7: Excepto de Zeta, no fregué. Yo con $50, loco, y 30 eran de gasolina porque me trataba de viajar largo, no fregué. Y con los otros 20, un hot dog, loco, en la gasolinera de un peso con una gaseosa de un litro para toda la semana, ¿no?
0: ¡A la gran viuda!
8: ¿De qué día, verga? Con 5.000 colones. Eso es plata. Eso es plata aquí en Costa Rica. Imagínate, yo con 2.000 colones en la cartera y tengo que esperar que se vayan todos los vecinos del cuarto para salir a la cocina y buscar en la refri para ver qué me encuentro ahí, qué han dejado. Eso sí es más cruel.
0: O sea, tenés 2.000 colones y sos codo. O sea, ganás bien ahí en Costa Rica y vas amparado a robarle la comida a tu mano. Eso no es ser economista, eso es ser rata, fíjate. Eso no es pensar Berchit, dijo la hermana. Eso es ser mente retorcida. Bárbaro, ¿ah? Tiene reales para comer y con es codo el maje, ¿no? Alejandro Empuño. Va a ver escondido que hay en la cocina. No, fregué vos, loco. Está fregado, sí. Ve, para los que son inquilinos con este maje, vayan volteando la paila. Vayan volteando esa paila. Este tipo es criminal.
7: O es este, ese loco lo que es un vividor.
0: Ah, huevo. Por lo menos el otro, 5.000 colones y ahí me la jugué con un frijolito, dice el maje. Ese es loco, yo tengo 2.000 colones y ahí ando viendo que me ando. Que no me da rechera, mejor. Ya me voy a ir a la pausa, ya regreso con más. En la próxima hora, Luisito Azaret y el Tilín, con más del vacilón de la mañana.

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4: Sabroso.
5: Las 6:03.
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0: Las 6:06.
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0: Llegamos, llegamos, llegamos, llegamos. Buenos días.
1: Buenos días.
0: Good morning. 22. Y la muda. Money. Ahí está.
1: Money.
0: Bueno. Eso es.
1: Ahora que dice que está de cumpleaños.
0: Eso es así.
2: 22.
0: Ahora,
3: listo,
0: listo.
3: Bueno,
0: sí, no, con esa aura no me...
1: Para mi amor, aura, pues.
0: Demasiado.
4: Estaba leyendo, hoy es día mundial, dice sin coche, le dicen otros países, pero me imagino que es sin vehículo.
0: ¿Sin carro?
4: Sin carro, sí.
0: Ok.
4: Dice día mundial del rinoceronte.
0: Ajá.
4: Y día internacional del mimo.
0: ¿Del mimo?
4: Sí, la gente, eso.
0: A mimo. Mi mamá el día de... Eso no es, no es.
4: Sí, ese es.
0: Ah, ok.
1: Una vez miraron a un mimo siendo el infiel.
0: ¿En serio?
1: Se estaba haciendo así la madre.
0: Oh, qué bárbaro. Hermoso.
4: Pero también de la narcolepsia.
1: Narcolepsia. Creo que la narcolepsia es más de que se duerma, ¿verdad?
4: Una enfermedad crónica y se causaba por la carencia de hipocretina. Dice que altera los mecanismos de control del sueño, sí.
1: Yo tengo hipocretina. Soy hipócrita.
4: Dice que pasa en vigilia, literalmente.
1: Sí, de hecho, sí. Te dormís de repente.
4: Suelen ser personas que tienen nivel muy alto, dice, de solemnia.
1: Sí, sí, sí, sí.
4: Y en las mañanas, además, dice, no es lo mismo la pérdida brusca de tono muscular ante las emociones. Bueno, un montón de cosas, pero es lo que dice Z en resumen.
1: La cosa que usted se va a andar durmiendo en todos lados con la narcolepsia, así se llama esa enfermedad. Se puede tratar con un medicamento, pues, pero para estar durmiendo, hermana, lindo. Voy a tener narcolepsia. Yo tengo narcolepsia. Yo veo una película y me duermo. Eso es narcolepsia.
4: Ay, vos ya vas de exagerado. Eso suena que tal vez la película debe estar aburrida, pero qué interesante narcolepsia. Hasta ahora lo escucho y lo que es del sueño. Yo te puedo creer porque yo, si yo veo cualquier lugar, me quedo dormida.
1: Es una narcolepsia.
4: Sí, yo aquí una vez me dormí en el suelo. Me valió, baby. Sin nada, de almohada y nada.
1: Nah, eso nada más, ¿eso es lo que se celebra hoy?
4: Solo eso, tilín para hoy.
1: Bueno, pues ahí tienen toda la información de lo que se celebra hoy. ¡Ay! Para que tenga algún motivo, alguna circunstancia para celebrar en este martes.
0: Lo que pasa es que esas pausas tuyas, como, ay, Dios mío, ¿entendés, güey? Oye, hace una pausa aquí, un punto. ¿Cómo te fue en español a vos? Pregunta.
4: No, está bien.
0: Pregunta.
4: Mencionar bien.
0: Pregunta. ¿Cómo te fue en español?
4: Muy bien, gracias a Dios.
0: ¿Pagaste, verdad que sí?
4: Para nada, en ese tiempo no se sabía ese tipo de cosas.
0: Ok, está bien. Bueno, vamos a la desinformación de esta mañana.
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0: Bueno, pues vámonos a las informaciones de... Hoy me quedé sorprendido. Porque quedó captada en cámaras de vigilancia y no de vecinas, cámaras de verdad, armados y con machetes, asaltan a dos mujeres aquí cerquita en Campo Bruce, el de la capital. El robo de un teléfono celular y una mochila a dos mujeres ocurrió la noche de este lunes en el sector del Colegio Público España, en el barrio Campo Bruce, distrito 4 de Managua. Quedó registrado por las cámaras de seguridad instaladas en la zona. En las imágenes se observa el momento en que varios sujetos armados interceptan de repente a las dos mujeres mientras caminan por una de las calles del sector. Según relataron las propias víctimas, los individuos las amenazaron con pistola y con machete para despojarlas de sus pertenencias.
1: Son unas
0: y en carro andaban los más.
4: Y en vehículo.
1: Y te voy a dar una información sobre eso, pero miremos primero el video. Ahí van, se bajaron de un vehículo color rojo.
0: De blanco, abajo se mira blanco y después...
1: No, ese es uno de los que pasó ya, no te lo voy a retroceder, okay. Papi, mira. Allá está el carro, mira, este es el carro. Ellos están asaltando por ahí. Ahí llega, mira.
0: Sí, escuché ahí, auxilio. Ahí nomás.
1: Correcto.
0: Las apuntó el perro.
1: A huevo. El otro llega con un machete también en esta parte de este lado. Y vas a ver. 8:50 de la noche.
0: Todo el mundo para nuestro canal de YouTube. Nuestro canal de YouTube.
1: Eran tres.
0: ¿Y el conductor?
1: ¿Y el conductor? Cuatro, como cinco iban ahí en ese vehículo.
0: Maldita rata.
1: Vehículo rojo, que te voy a dar una información. A ese mismo día.
0: Quítese la mano de la boca, muchas gracias. Es que no nada tiene que ver.
2: Expreso, si no me equivoco, ese vehículo.
1: Espérame.
4: Ah,
2: sí. Suzuki Expreso, si no me equivoco, ese es el modelo de ese carro.
1: Grande. Ya perdí la vaina.
4: Pero entonces explícalo, no hay problema. Si ya lo perdiste.
1: Bueno, la cosa es de que ese vehículo andaba con las placas tapadas. Estaban diciendo en los comentarios. Ahí está. Ahora sí, ya vieron. Andaba con las placas tapadas, que ahí denunciaron, ojo con este carro, sector Campo Bruce y Ciudad Jardín, que es el mismo que aparece en el video.
0: Aparente y alegadamente.
1: Aparente y alegadamente.
4: Pero también debe ser por el color y si andan asaltando, obviamente van a tapar la placa.
1: Ahí lo tienen, para que tengan mucho cuidado y si lo vienen, repórtenlo. Y ahí ponen miedo. Que reportará a esas ratas sinvergüenzas. Acosando y robándole a dos mujeres indefensas. 8 de la noche, casi faltando días para las 9, hermano.
2: No, y es que ese sector también es oscuro, lo que yo no sé qué onda la gente. Sí. Si ya sabes que hay una pasada oscura, me imagino yo que.
4: Y bueno, se aprovechan.
2: Según la vestimenta, una de ellas venía del gimnasio, parece. Pero, o sea, ese sector es oscuro. Ahí por el Colegio España, agarrando hacia el lago, hay mucha parte oscura.
4: Sí, no hay mucha luminaria para.
2: Y todo el mundo encholado en ese sector, realmente, en Campo Bruce.
0: Claro, ¿qué va a salir a esa hora? ¿Sí?
1: Valito, pues. Bueno, con el próximo.
0: Ok, reportan hallazgo de cadáver en predio baldío detrás de Valle Verde, acá en la capital, a eso de las 6:30 de la tarde, reportado el hallazgo de este cadáver de una persona de sexo masculino entre 45 y 50 años de identidad desconocida en un predio baldío detrás de la residencial Valle Verde, en el kilómetro 14 de la carretera norte. El cuerpo fue encontrado por una persona que pasaba por la zona y enseguida alertó a las autoridades policiales de la estación 6.
1: Bueno, brama, que lo llena de R.
4: Allá por donde vive nuestro compañero fue.
2: La cuarta etapa fue, sí.
1: Álvaro.
2: Allá lo encontraron. Ese tufito que se sentía ahí cuando pasa uno fue, sí.
1: Álvaro.
2: Allá lo encontraron. Ese tufito que se sentía ahí cuando pasa uno por.

0: discutieron y Mendoza tomó una piedra y golpeó a Molina en la cabeza.
1: Ahí vamos con la imagen de
2: que está ahora. ¿Y ese complejo de Andrés Castro?
1: Está pixelada la imagen, obviamente, por imágenes fuertes. Ahí comienza el pleito. Mira, ahí está. Comienza el pleito.
2: No, Fred, si solo con el barrio.
1: En la tapiñadera y de repente sacan la piedra.
0: Te reconozco.
1: No fuimos y se fue. Ahí lo tienen.
2: Y aquel de Miranda, mira vos, no hace ni... ¡Qué bárbaro!
0: El pleito de mujer uno no se anda metiendo.
1: A huevo.
3: Ahí es donde lo agarra.
1: Ahí está donde lo agarra. Mira.
2: Pero mira, qué poco hombre, qué hijo de la gran... Maldito que...
0: No, ya, o sea, cuando miro la gravedad del asunto se metió.
1: Ahí sí se metió el maje.
2: Agarrar una piedra no pudo como hombre, a puro puño limpio, como hombre que tiene...
0: Así son allá, milagro de Dios.
2: Los bobos expuestos, como se vio expuesto el baboso que no podía dar su bueno solo, el pendejo, acudió a la piedra.
0: Bárbaro.
1: Ahí le están diciendo al chile, loco, le dio con la piedra. Bárbaro. Siguiente,
0: pues. No, ok, primero le roban, escuché este titular, primero le roban la yegua.
1: Hijo de madre.
0: Viene el mae y la va a recuperar. Cuando la recuperó, un carro lo atropelló.
1: Oh.
0: Y lo palmó.
3: No me van a andar en su
0: vida. La unidad de cuidado intensivo del hospital Antonio Lenín Fonseca falleció el señor Juan Pablo, de 74 años, a causa de las graves lesiones que sufrió al ser atropellado por un vehículo en Santa Teresa, Carazo. Esto fue el domingo. Se informó que durante el hípico que se realizó en Jinotepe, a donde a Juan Pablo le sustrajeron su yegua, por lo que realizaron la búsqueda hasta dar con el paradero del equino y se lo entregaron a su dueño. Sin embargo, en el trayecto de regreso a su casa, don Juan Pablo fue impactado por un vehículo particular conducido por Benjamín Antonio, de 48 años, quien supuestamente conducía a exceso de velocidad y en estado de ebriedad. El accidente ocurrió en el adoquinado del sector conocido como Las Marías. Palmo.
1: Espérame, que estoy buscando lo que pasó ayer en
3: de Carretera
1: la
3: Norte.
1: Sí, de la bicicleta, mira.
3: Carretera Norte, sector de La Rocarco, si no me equivoco.
0: Sí, señor.
1: Sí, exactamente.
2: Qué bobo.
1: El ciclista que lo atropellaron, hermana, ¿no?
2: Ayer de la última hora que estaba, si estábamos aquí. ¿Cuándo fue última hora eso todavía?
0: ¡Hala, le brojó!
2: No me digas.
1: Y para que sepas, me estuve escuchando y leyendo comentarios. Iba con vida todavía el de la bicicleta. Sí.
2: Y mira vos, si fue...
1: Plena lluvia, plena mañana, temprano ayer.
2: ¿Quién tuvo la culpa, supuestamente?
0: No lo sabemos.
2: El del camión del ciclista. Yo creo que el ciclista, estos son imprudentes que creen que pueden pasar de viaje con... Ay, no.
0: Y ahí es peligroso, por lo natural.
2: No, sí, una
0: esa, calle... esa pasada es...
2: Sí, peligrosísima. Para solo cruzarse es un mundo uno ahí. Solo carro... Y ninguno tiene cortesía de ver al peatón y darle pasada a los malditos perros.
1: Dice por acá, el ciclista Rodolfo Francisco Pérez, atropellado por un camión pequeño cuando se movilizaba en bicicleta, en la Rocargo, a 200 metros arriba, en Managua. Y sí, iba con vida, pero lamentablemente falleció. 41
0: años. ¡La porno!
3: Esa parte de ahí es el ingreso al barrio. Y donde dice sea el paso, es un cruce a la izquierda. Supongo que también el señor iba a ingresar al barrio y por producto de la lluvia el microbús venía muy rápido, no sé. Pero qué raro, porque, o sea, ahí se tiene que detener. El microbús se tiene que detener para ingresar al...
2: Era un camioncito, sí.
3: Al barrio, que es el Arrocargo. De hecho, ahí es la entrada de la ruta 6 para buscar su terminal.
2: Alegrísimo eso, mira.
3: Qué barbaridad. Pero sí, bueno, hay que respetar el metro de distancia.
2: No, muchachos, también, señores conductores que nos están escuchando, si ven a un ciclista, si ven a personas que quieren tratar de cruzar, sea cortés, hombre, si no se va a llevar ni 10 minutos dándole el paso a un peatón.
3: Y respetar también el metro de distancia de
2: correcto, de vehículos.
3: De vehículo al ciclista.
0: Ah, no, aquí te lo pones ya en la placa, está en la punta del otro lugar.
2: Pero bueno.
0: Bueno, pues, las cataratas del Niágara no son. Son las cascadas blancas de Matagalpa.
2: Blanca, y ahora son chocolate, ¿no?
0: Bárbaro, mirá.
2: Alegrísimo, pues te digo.
0: Así se está observando el considerable incremento del caudal en Cascada Blanca en Matagalpa, provocado por las intensas lluvias registradas durante las últimas horas en nuestro país.
1: Ya que fue todo el día ayer, así se puso Matagalpa.
3: ¿Para qué me voy a ir a Canadá?
1: Ah, bueno.
3: Hombre, mejor aquí en Matagalpa.
1: No parece.
3: Daría miedo.
0: No sé dónde hubo una crecida también de una quebrada.
3: Así.
0: Fatal.
1: Sí, lo
3: rapidito.

0: Se lo borran los videos.
1: Sí, sí, normal, vos sabés. Sí, sí. Bueno, por otro lado, ustedes sabían que el día de ayer, por nuestro mal clima, hablando acá de la capital, un avión de la American Airlines se desvía por mal clima en la capital. Dicen que estaba dando vuelta. La baja nubosidad y alta humedad pusieron a prueba las operaciones aéreas en Managua la mañana de ayer. La plataforma detalló que el vuelo de American Airlines procedente de Guatemala realizó un go around al llegar a Managua y posteriormente se desvió hacia Liberia, Costa Rica, de donde retornó después de la 1:30 de la tarde. Asimismo, el avión de Copa Airlines procedente de Miami permaneció en espera al occidente de Managua hasta encontrar condiciones adecuadas para aterrizar. Spoiler Nicaragua señaló que una vez más la seguridad está por encima de cualquier itinerario y destacó que continuará informando sobre el acontecer en la aviación en el cielo nicaragüense. Estaba dando vueltas, más no podía aterrizar.
2: Costa Rica,
1: y pum, se fue para la tica.
0: Y ahorita que estás hablando de lluvia, lee lo que está ahí en pantalla, hermano.
1: No leo desde aquí.
0: No leo.
1: No betún.
0: Ni yo tampoco. Pero bueno, lo que logro ver, estamos a 24, lo máximo a 29.
1: Ay, Dios mío.
0: Entre el mediodía y las 4 o 5 de la tarde hay lluvia.
1: 6 de la tarde, baboso. Sí,
0: 6 de la
1: tarde. 18 horas.
0: Sí, yo mira otra cosa. Bueno, pues, la cosa es que en esa hora va a estar lloviendo.
1: Ok.
0: Y la madrugada.
1: Las probabilidades son de un 45 a un 27%.
0: A huevo. Ahí lo tiene, entonces, para que cualquier cosa lleve sus paraguas, su capote y sus botas. Paraguas. Paraguas.
3: Maldita es que sea. Correctamente, supuestamente es paraguas, pero nosotros le decimos y conocemos como sombrilla. Para hacer. Recalcar.
0: A mí me dijeron otra cosa. Pues no estamos hablando ahorita de eso. Estamos hablando de que sí. Hay lluvia.
2: Hay lluvia tarde.
3: Y su vitaminita C.
2: Sí, que toda la gente que va rumbo al pegue lleve su capote. Porque a la hora de la salida, a las 5, 4:30, ya saben que puede mojarse.
0: Bueno, pues, para que tengan cuidado también en la carretera, en la calle.
1: Exactamente, bueno, ahí lo tenía. Así te informaba con nosotros tempranito en la mañana. Recuerda que también estamos a través de nuestro canal de YouTube Radio Natuari 100.3 FM. Ahí presentamos parte de las imágenes de las diferentes noticias que hemos mencionado el día de hoy. Así que para que empieces el día escuchando
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0: Las 6 y 27 minutos.
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3: Las 6:32.
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1: Así me invita, acaba de llegar el vacilón de la mañana. Tú mañana de este martes. Se habla para nuestro tío, mantén la bendición.
2: Y tío.
1: Aló, tío. Eso, mi tío.
2: ¿Qué te pasa, tío?
1: ¿Qué es lo que te agarra, chaval? ¿Gritaste anoche?
3: Que Dios le siga bendiciendo con más buchuca, pues.
1: Ok, ven.
3: Y ahora sí.
1: Maldita sea. Solo así, ¿entiende? Solo así.
2: Ahí está.
1: A la mala.
2: No puede ser.
1: A la mala.
3: Que todavía le siga dando el pito para
2: diría
3: que
2: se haga. Madres modernas ahora.
1: ¿Qué dice?
2: Solo cuando activo mi modo militar, ¿me entendés?
1: Ay. Qué bonito. Bueno, hablando de pareja, ya que ustedes están hablando de mujeres y de hombres.
2: Ajá.
3: Ay.
1: Aquí va algo que puede generar un pleito.
2: Dale, a ver.
1: ¿Quién duerme mejor? ¿El hombre o la mujer? Porque hay mujeres que escuchan un ruidito y ya se despiertan las locas. Que si el maje se movió, ya, qué incómodo. Hasta se dan cuenta a qué hora llega el vecino. Pero hay hombres que se duermen en 30 segundos y pueden dormir con una construcción al lado. Están matando al lado el bacanal.
2: Tranquilo.
1: Normal. Y también están las locas que dicen, yo no dormí nada anoche. Pero llevaban 9 horas roncando como tractor, la loca había como IFA. Así que hoy queremos saber quién duerme más rico, más profundo y sin preocupaciones. ¿Los hombres o las mujeres?
3: Creo que los hombres duermen rico, estos malditos.
2: El hombre duerme más rico. Sí. El hombre duerme más rico.
3: Pues sí, lo estoy diciendo.
2: De una se duerme, ¿cómo? No anda pensando en vaina.
3: Se tira cuatro.
2: Ah, que
3: pedos.
2: Si se va a quedar chateando, ahí déjala.
4: Me vas a decir, hay una pregunta y tenés que responderla, me vas a decir vos. Pero yo te voy a hacer otra pregunta. ¿Junto o separado duerme mejor?
1: Eso es para otro tema, sí.
3: Nada que ver.
1: Pero para otro tema.
4: Ya que maldito que mirarlo.
1: Dale, como vos queramos.
4: Te voy a decir algo. Duerme mejor la mujer que el hombre.
1: Mentira. Amén. Es correcto.
4: Porque jode la mujer.
1: Por fin.
4: Te quita la paz para dormir.
3: Por fin. Mentira.
4: Porque mira, te voy a decir algo. Estás durmiendo.
3: Estoy encima de tu sueño.
4: Estás durmiendo con la loca. Estás durmiendo con ella. Y te quiere abrazar.
1: Oye.
4: Te pone aquí en la calela. Su rostro y su cabeza. Te la pone acá. Y te duerme el brazo.
3: Uh-huh.
4: Y entonces no puede dormir bien.
2: Pero como el hombre está enculado, no le dice nada.
3: Ah, huevo.
2: Cuando el hombre está enculado, no le dice nada.
4: No es que esté enculado. Es que si hace un mal movimiento, se jode ahí.
1: Muerto.
4: Ah, no quieren dormir conmigo abrazado ahora. Pero si fuera la. Ya no quiero dormir con vos. Enculado cierto tiempo.
1: Ay.
4: Ya después, ya está jodida la cosa.
1: Sentí el brazo que se durmió.
2: Ya después agarra cada quien a su lado, sí. su rincón, su lado.
4: ¿Querés agarrar la mitad de la sábana? Ella se lleva toda la sábana. ¿Querés dormir en una esquinita? Ella se va a tu esquinita.
1: Oye.
4: Sí. Entonces, para mí duerme mejor la mujer que el hombre.
1: Y ahí de Dios, si en un momento dado buscas un edredón para vos solo. Porque hay que compartir.
2: Ah, sí.
1: Hay que compartir.
4: Ahí sí se sabe la Biblia. Dice la Biblia que estamos un cuerpo. Un solo cuerpo somos nosotros.
1: Oye. Sí. Y yo estoy con vos, la verdad. Quien duerme mejor es la mujer.
3: Mentira.
1: ¿Por qué? Por ejemplo, la mía es una chicharra. Si son 5 veces en la madrugada es poco. Entonces, cada vez que ella se levanta, yo me tengo que despertar de mi sueño.
4: Es
1: más, yo le he dicho, yo le envidio, yo no sé cómo hace, pero yo a veces yo quisiera hacerlo porque a veces paso media hora mirando el techo y yo, ah, la grande, ¿a qué hora me duermo? La tipa en menos, mirá lo que un día se lo cronometicé, menos de un minuto, perro. 30 segundos.
2: Ya estaba dormida.
1: Privada. Y
2: una boa.
1: Y yo, ah, la grande, a veces me pongo a bailar que tengo a la par un bacanal. Y ahí está. Y la más es privada. Privada. Pero ahí, y preguntarle el día siguiente, ¿dormiste bien? No. Me desvelé.
2: Le hizo falta.
4: Me duele el cuello aquí. No, duermen bien ella.
1: Y en representación de la gata.
3: No, mentira, ya dije que no, que la mujer no duerme bien porque la mujer piensa en muchas cosas que tiene que hacer al día siguiente.
4: Por ejemplo, ¿en qué piensa usted el día siguiente?
3: O cosas de proyectos.
4: ¿Qué
3: de
4: proyecto
3: idea,
4: tiene para el día siguiente?
3: No sé, lavar, de sueño, limpiar,
5: La ingeniera, le dicen ahora.
3: De la arquitecta. Sueño, de metas, de emprendimiento.
4: ¿Qué me dice el constructor?
3: Si el otro también anda en andanzas, digamos así.
5: Oye,
3: si
5: te andanzas, lo que está perdiendo es no.
3: Yo estoy hablando en general.
1: A vos te anda.
3: O sea, solo se fijan en cosas puntuales, pero yo estoy hablando en general. Pues si la mujer no descansa. Y peor si decís que es así, chicharrita, no descansa bien uno.
1: No descansa.
3: Para nada. Te digo porque.
2: Estaba sin nieto y era a la
3: par.
1: El tío Norberto está diciendo que en qué pleito le voy a armar mañana. En eso están pensando más bien.
3: Mentira.
1: Ah, sí, es el tío Norberto, no me diga nada más.
3: No sé quién es él, pero bueno.
4: Un tío mentiroso.
3: Ah, bueno, ahora sí te creo.
1: Sí, confirmado.
3: Ahora sí te creo. Pero no, en serio, la mujer no descansa porque, o sea, descansa un poco, pero después se queda ahí a la onda. De estar
5: pensando.
3: Entonces
5: duerme mejor el hombre.
3: El hombre se tira cuatro pedos, ronca, se queda en un solo punto. Y ahí está, dormido, tranquilo, hasta el día siguiente. No se levanta.
5: Mira, la mujer, un punto que no toman en cuenta. El hombre tiene que estar pendiente de sus cosas. O sea, si hay un ruido, tiene que definir si es gato, si es mona, si es ladrón.
1: Y tiene que tener en cuenta que nosotros tenemos miedo cuando escuchamos eso también.
5: También tenemos miedo, claro. pero somos hombres, no sí. Dale, ni modo. Tienes que ir a ver qué onda.
4: Yo le preguntaba por eso a Tini si era casado o soltero. Estando soltero, solo en la cama, yo me duermo rápido. Yo ahí nomás, como que estás contando, en un minuto ya estoy normal. Ya acompañado con alguien, cuesta dormirme porque ya dijo Luis, estás pendiente de algún ruido. A mí me despierta la bulla de los gatos toda la noche.
1: Mira, hermano, usted échese tres Padre Nuestro, vaya a persinar el pasador y el candado y listo. Pasa, que Dios lo que quiera.
4: Pasan así corriendo así en pebe. Esta que me da culillo, loco.
1: El mico.
3: Yo mira, admiro también al mío, porque ese maje no se levanta ni una vez a orinar y en una sola posición se queda, maje. Y yo, ¿cómo hará? Dije yo, no se rendirá.
4: Ya está maestrado, ¿eh?
3: Una sola posición, dije.
5: Ya, un solo, ya está va a dormir de un solo.
3: Maje, volteándome las nalgas, ese maje no se mueve.
1: Y hoy me acabo de dar cuenta de algo.
3: ¿De qué vos?
1: En el afán que tiene la mujer en la noche para no poder dormir.
3: ¿Por qué?
1: Porque nosotros no nos afanamos, nosotros no estamos pensando en el día de mañana, nosotros estamos pensando en nuestro descanso, que es más importante que el afán del día siguiente.
5: Lo que pienso yo es, chica, loco, voy a dormir 5 horas.
4: A eso iba.
5: Voy a dormir 4 horas.
4: Imagínate que el domingo.
5: Me voy a dormir palazo mejor.
4: El domingo que llegué tarde, porque andaba chambeando ya casi a las 2:30 de la noche, yo me quedé a la grande, solo voy a dormir 2 horas, tío.
1: Ajá.
4: Solo así me quedé y 2 horas fueron. Y ahí nomás me desperté. Eso es lo que está pensando.
1: ¿Y qué rápido pasan esas 2 horas? Un minuto eso.
4: Horrible, loco.
1: No. Entonces, es por eso, porque invierten en tiempo que es basura, la verdad.
3: Pues sí, es
5: que si tiene puchuca por afuera, imagínate.
1: No, qué pobre eso. Uno aguantando los ronquidos de la mujer al lado, no me digas que voy a estar yo buscando puchuca.
3: Pero no, Freddy, a la par de los ronquidos del hombre, un hoy antes de la catambú.
1: Y es que, bueno, vos lo estás diciendo porque no te has escuchado seguramente. Un día te tienen que grabar para que escuches tu ronquido. Eso es un hecho.
5: Atrevido. La que no ronca, dice.
3: Ronquido. Sí, ronco.
5: Ronca por arriba y ronca por abajo.
4: Esa era barca.
5: Oye,
4: la otra.
3: Sí, por arriba y por abajo.
1: Ni quiera Dios.
4: Y eso debe dejar la vida.
1: Un día. No, hombre, si estaba el abanico de frente a mí, olvídate. Y siento. Y solito yo matándome, no me voy a comer ese tubo. Yo,
5: se filtró. Ni el abanico le hacía cosquillas.
1: Ni el aire.
4: En vez de absorber el abanico, lo impulsó más bien.
5: Se metió con todo y contraviento, hermano.
1: Álvaro, ¿quién duerme mejor, el hombre o la mujer?
6: Fácil, creo que dormimos más tranquilos nosotros los hombres.
3: Oye, oh, yeah. Yo le dije.
6: ¿Qué va a hacer? No se duerman, están pendientes, que uno sueñe, que comience a mencionar nombres de amante o qué sé yo. Y ellas están pendientes de todo, entonces las mujeres duermen menos.
3: Ah,
6: estamos en vivo.
1: Sí, pero no, que no te anden culpando que por uno que no duermen bien.
7: Buen día, vacilones, feliz martes, no te cases ni te embarques. En mi opinión, Mi aña perro duerme como un oso, carnal, porque sabes que hace como un par de meses atrás se le cayó un palo como de 30 metros luchante, carnal, y estaba a dormir, le cayó a la orilla del cuarto, que ni cuenta, se dio la mano. Y cuando voy llevando el chante a visitarle, y ahí cuando veo un palo caído, le digo, ¿no te diste cuenta de ese man destruyendo ese palo? Y dice, no, me dice, porque estaba dormida. Dije yo en mi mente, Dios mío, está
3: muerto. La viola y no se da cuenta. Ni cuenta se da.
1: Qué mal, va.
8: Buenos días, buenos días, buenos días. Pues fíjense, yo tengo una cama king size.
1: Ajá.
8: La grandota.
1: ¡Ay!
8: Y ahí, y siempre, ajá, me estoy cayendo. Porque, oh, mi esposa duerme como estrella de mar aplastada.
1: Oí,
8: toda, wow, la cama, imagínate vos. Con toda la sábana. Tengo que estar con un suelo tapándome medio ahí las flashes. Porque ocupa toda la sábana.
1: Sí.
8: Como estrella de mar aplastada. Ocupa media cama king size. Al final estoy peor que en una unipersonal.
1: ¡Qué bárbaro! ¿Te imaginas, tú, Mister, cómo es su cobija? ¿Quién? De su tamaño. ¿Y el otro cómo se cobija?
2: ¿A de dónde va a agarrar? No me ve.
4: Ella cuerpo, ella cuerpo completo y el más medio cuerpo.
2: Y la pata así hasta la
4: rodilla, ¿no? Antes que sigas, te voy a quitar tu percepción que tenés, creo que es la palabra.
1: ¿Qué percepción?
4: Científicamente.
1: Ay, tú científico.
4: Los hombres suelen tener un sueño más continuo y profundo.
3: Ajá.
4: Mientras que las mujeres reportan más problemas para dormir.
3: Sí.
4: Aunque en realidad necesitan más tiempo de descanso. O sea que no descansan a como es loco.
3: Sí,
2: estaba balbuceando ahorita, está soñando. Voy a ver qué nombre dice. Voy a ver qué nombre dice él ahorita. Me voy a quedar despierta a ver qué nombre dice.
3: No,
2: para ver qué nombre sale.
1: Sí, cierto.
2: Estaba balbuceando, está soñando.
4: Te pregunto,
2: me voy a quedar despierta.
4: ¿Duermes bien o dormís mal?
3: Duermo mal siempre.
1: ¿Qué?
4: ¿Vos le esperas a medianoche cuando él llega?
3: No, yo me...
4: ¿Y cómo vas a decir que dormís mal entonces? ¿Ah?
3: No, hola.
4: ¡Vamos! ¡Hala!
3: Tampoco así.
1: Oye, resuelve.
9: Buenos días, todo el mundo, ya no sabemos aquí, doctor, ¿qué rol? Loco, mi aña, compadre, puede pasar un terremoto, puede pasar un camión, puede entrar un carro chocando la casa, loco, puede meterse en un puta ladrón. Todo es que suene el de los mensajes y se despierta, compadre.
1: Es cierto.
2: Quedó lisiado en su primera chamba. Ese es que quedó lisiado en su primera chamba.
3: No escucho el gato, pero sí escucho el mensaje que leía el maldito.
1: Ve, te estoy diciendo.
4: Es que tienen un don ella.
2: Pero es que fíjate que el iPhone tiene, no sé si lo han configurado ustedes, que a la hora de dormir, el
3: más de cambio es el
2: yo lo tengo así. Ya no llega mensaje, ya no llega nada.
1: No molestar, le pongo el mal.
10: No, yo le doy sueño.
2: Sueño, esa es la.
1: Un día.
2: Le da sueño. Y el mal te cambia todo el preset, ya no tendrá
1: más. Oí clase lo que era.
2: A dormir va todo el mundo.
1: Ahí queda. El otro día lo pongo no molestar. El problema es que lo tengo configurado para que en el no molestar solo entre los mensajes de ella. Estábamos durmiendo. Y entra un mensaje y el sonido se lo sabe ella. Y cuando se despierta y escucha el sonido, ¿quién te está escribiendo? Era ella.
2: Esa prueba banana, diría ella.
11: Buen día, muchachos. Pues según mi señora.
1: ¿Qué dice?
11: Yo parezco hoy en la cata mal, a medianoche, dormido.
1: ¿Se porrón?
11: Y ella, de vez en cuando, si no es casi diario, no puedo dormir bien. Ay, me desperté a tal hora. Ay, me desperté. Ay, que no sé qué me pasa.
1: Y eso es mentira, ¿viste? Para joder nada más.
3: Mentira.
1: Que no se despierte la madrugada. Eso es mentira para que vos te sientas mal.
4: Sí, para que vos te preocupes.
3: Mentira.
4: Para que la consintas. Ella busca una excusa siempre. Ellas son manipuladoras.
3: No dijo él mismo que la siente cuando se levanta su mujer, pues. ¿Entonces?
11: Yo pienso que son sus demonios, ¿no? Que no la dejan dormir.
1: ¿Verdad que sí?
4: La atormenta.
1: Dale de entrada al del totoposte este, el mensaje. Que nos mandó un video ahí. Por favor.
3: Qué malo que es el doctor Postete.
1: Dale, mientras vamos ahí.
12: Buenos días, chicos.
1: Buenos días.
12: Yo digo que el hombre duerme mejor, pero como la mujer no duerme, está jodiendo. Uno ya está durmiendo, roncando, y te dicen, ¿escuchaste ese ruido? Y vos decís, no. Y te quedas escuchando el ruido.
4: Dale, playa,
12: y
4: dale,
12: ella playa, cuando la escuchas está roncando y popeando por arriba y por abajo. Y uno bien despierto, esperando, escuchando el ruido.
1: Así es. Mirá, llevarle un bacanal, se está durmiendo allá, la tenés en la casa, no se duerme la maldita.
2: Literal,
1: ¿no? Normal, normal.
4: Como le enseñé, que
7: chicos, así los de la mañana. ¡Hey! Buenos días.
1: Buenos días.
7: ¿Saben por qué duerme menos la mujer? Por la culpa, la conciencia que tiene sucia. Mientras que nosotros la tenemos limpia, por eso dormimos tranquilos, sin problemas, nos levantamos sin preocupación. Dale, que estamos en vivo.
1: A la cuenta de 1, 2, 3. ¿Qué dice el Totopote?
10: Definitivamente las mujeres.
1: Más privada, la
2: más privada.
1: Así son ellas. Así somos.
2: Copiloto, decir, copiloto.
1: Sí, dorme.
3: Ay, yo soy de esa, fíjate. De copiloto no sirve.
2: No, me digas.
3: Me duermo de una, Pipe.
1: Por eso no maneja, maldita.
13: Buenos días, chicos vacilones. Es un hecho que el que duerme más tranquilo y relajado es el hombre,
3: ¿verdad? Ahí está.
13: Porque la mujer siempre está pendiente de todo. Está pendiente cómo le desbloqueo el celular al hombre.
3: Mentira.
13: No fregué. Tener una mujer dormida al lado, pero profundamente dormida. Y poner a reproducir los timbres de WhatsApp, el pin, pin, pin. Ahí la vas a ver esa diabla cómo se despierta.
2: Pobre diabla.
13: Y ahí tiene un sueñito, pero suavecito, suavecito. Se le meten a robar a la casa, no escucha nada.
3: No escucha nada.
13: Sí. Esa es otra cosa. Siempre está pendiente si uno menciona el nombre de alguna queridito.
1: Ay,
13: algo,
1: Dios mío.
13: Si te averigua el pin. Siempre, la mujer siempre está pendiente de todo. Que tenga que ver con el marido, obviamente.
3: Yo soy sensible a los ruidos.
13: A diferencia de nosotros los hombres, ¿qué podemos pensar antes de dormirnos? Si todo nos da igual hasta el mañana. Lo peor, pues, es eso que dijo Luis. Que gracias a Luis, últimamente solo estoy durmiendo 5 horas igual. ¿Me entiendes, muchachos? Pero el hombre cuando cae, cae. La mujer no. La mujer está pendiente de todo, menos en misa.
1: En todo está la mujer. Es bárbaro. Y ya entrenan a la familia también. En cuanto suenes, vayan a verla. No.
14: Mi problema es que cuando tenés una autóxica como la mía, luego que se despierta rápido. En cualquier movimiento se despierta. Solo te das vuelta y está despierta. Se despierta. Pero más risa te da cuando tenés una loca, loco, de que se despierta a medianoche y te dice, soñé, sí, soñé que me despegaba. Cuando yo sueño eso, es real.
1: Es real,
15: no,
1: es real.
15: Buenos días. Pueden haber temblores a medianoche, yo no lo siento, pero siento cuando el teléfono vibra en la cama y le hace.
1: Ay, cierto.
2: Tiene que haber movido.
15: Estaba chateando.
16: Bueno, que tocaste juegue.
1: Lo corremos.
2: Correlo.
1: Ya, next.
17: Buenos días, mi chico Basilón, de la pase con usted.
1: Amén.
17: Nosotros los hombres dormimos bien. Bienaventurado aquel que puede dormir sus 8 horas.
1: Amén.
2: Amén.
17: Quiera Dios, si nosotros estamos durmiendo y estamos pensando en cómo vamos a resolver lo de mañana. Eso sí es, bendiciones.
2: Oye, no, pues eso que solamente están hablando de pareja. Por ejemplo, a mí me toca, loco, a la real, de que si mi hija la CEO le da ganas de orinar en la madrugada, me despierta a mí para acompañarla.
1: ¿En serio?
2: O sea, loco, no le despierta a la mamá, me despierta a mí.
1: Ah,
2: que
1: serio.
2: Yo vaya, porque, o sea, como soy el hombre, tengo que encender la luz y tengo que esperarla ahí. Que termine de hacer el uno, de orinar. Y pues sabes que las mujeres dilatan.
1: Y después vos estás dormido y ya, papá.
2: Ya, papá. No. Pero ya después te cuesta dormirte.
1: Ah,
2: ya
1: sí.
2: Cuesta agarrar el sueño.
4: Ya estás como uno abierto o no cerrado.
2: Sí, oh, ya vieron la hora. Son las 3, son las 4. Ya me queda una hora, por ejemplo.
1: Ay, ay, ay.
18: Sí. Buenos días, mi muchachito. Yeah, lindo pensar que el señor me lo metía a los 4. Loco, fíjate, yo duermo como un trompo sedita, loco, sedita. Caigo como pajarito. Y un día puse.
2: Como periquito, que tenés
18: prueba,
2: que
18: la loca. Día, o sea, yo pongo el teléfono ahí en la mesita, pa, la llave del carro, pa. Y un día yo no dejé mi teléfono, lo dejé en el carro ahí escondido, solo para probar, no jodas, loco. Solo espero que yo me durmiera y se levantó a revisar dónde había escondido el teléfono.
1: Oh,
18: qué bárbaro, loco, si casi le dio vuelta al cuarto y no lo encontró hasta que me levantó. Para preguntarme dónde estaba el teléfono.
2: Tía recha, de seguro.
18: Decide porque no que lo había perdido.
2: Brava.
18: Son mentiras del diablo.
1: Ay, ay, ay.
19: Buenos días, muchachos. Bendiciones. Loco,
10: Pues yo pienso que duerme mejor el hombre, porque fíjense que mi mujer padece de sonambulismo, la desgraciada. Varias veces me he despertado, loco, y la he ido sonámbula con mi teléfono en la mano.
1: ¿Qué? ¡Qué bala!
19: Hermanito, por Dios, si uno está dormido, está trabajando. Uno, yo he dormido, estoy soñando que estoy en una máquina trabajando. Anda a verla, ella. Está dormida y está soñando, ella. Quiero un mundo de caramelo, donde se pase a pelo.
4: Está la pelona.
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4: 7:01.
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0: Las 7:04.
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1: ¡Están las 7 garacha minutos! ¡Ojo! Con el matrimonio.
0: ¿Por qué?
1: Porque hay hombres y mujeres que de novios parecen una maravilla, una cosita. Mire, no jode, no baila pegado, no hace escándalo, no es tóxica.
2: Todo bien, de maravilla.
1: Pero casado.
2: No,
1: una hombre, pesadilla.
2: Saca, saca su verdadera cara.
1: De novio, de maravilla. Ay,
2: de casado, mío, pesadilla.
1: Hoy qué hombre,
2: qué bárbaro, posible.
1: Hablen. ¿Con qué tipo de persona jamás te casarías y por qué?
2: ¿Por qué?
1: Tipos de hombres y tipo de mujeres con la cual uno no debe de casarse. Ay, ay, ay. Estamos lúcidos el día de hoy.
2: En verdad, yo no me casaría con el tipo de mujer que se cree que tiene complejo de mama.
1: ¿Cómo, Dora?
2: Sí.
1: Okay.
0: Ay, Dios.
2: No, complejo de mama, digo yo, en el aspecto de que ella cree que te manda.
1: ¿Qué?
2: Que dirige tu vida.
1: Qué feo.
2: Hay cierto punto
0: bien que
2: donde
0: te gusta, jodido.
2: Oye. Sí, pero al extremo que llega la mujer, no.
1: Ok.
2: Está bien que te mande en ciertas cosas. Cómo te va a vestir, está bien. Porque la mujer tiene buen ojo en ese aspecto. No lo voy a negar.
1: O de loca.
2: Sí.
0: No se equivoca.
2: Está bien que me dé un consejo de tal vez un perfume, porque también la loca sabe. Pero de que me llegue a controlar, es decir, la hora de entrada y salida de la casa, ahí ya no.
0: Es que hay un respeto y hay un límite.
2: Pero el límite y el respeto de generar dinero en el trabajo es otra cosa.
0: Ah, bueno, el trabajo sí, pero de vagancia es otra cosa.
2: No, de vagancia no, pero está bien, pero tengo que ir a distraerme con mi amigo. No me salgas diciendo que vos sos mi amiga.
1: No permita que te desvíe, no te permita que te desvíe. Dale, vamos a seguir.
2: Pero el asunto es de que yo no me casaría.
1: Son trampas del demonio esas.
2: Yo no me casaría y me metería con un amor que cree que a mí me manda.
1: ¿Te manda?
2: Que a mí cree que es mi mamá.
1: ¿Tu mamá?
2: No, tengo mi límite.
0: Yo lo veré.
2: Puede ser que en algún momento me agarren de pendejo.
1: Va, ok.
2: Puede ser que en un momento sea el hombre más dócil en ese momento.
1: Ay,
2: pero tengo mi límite. Puedo explotar en un momento.
1: Ay, ay, ay, ay, ay. Maestro, usted no hable mucho al respecto. Yo, porque usted tiene...
3: Mira, yo no me casaría con una mujer que no luche con vos, hombro a hombro.
1: ¿Cómo?
3: O sea, que si se la
1: más... venga.
3: Que se la más chambea y solamente... es para ella, para ella. No, no, no, no, no. Yo necesito una vida de una mujer que te luche, que tenga su proyecto, pero que también, digamos, construyamos, hagamos, pongamos este negocio, tengo esta parte, ¿qué podemos hacer? Pero una mujer, pues, sabe que solamente venga, agarre su billete, se lo eche encima, o que solamente venga, que ropa, que uña, que pelo. Nos vemos. ¡Ahí nos vemos! ¡Ahí no!
2: La L.
0: Repetime la situación, Tilín.
1: ¿Con qué tipo de hombres o mujeres no te debes de casar?
0: Con el holgazán.
1: ¿El holgazán?
0: Con el que no le gusta lavar ni un traste.
1: Oye,
2: pero hombre, no,
0: con el
2: no,
0: que no
2: ama
0: no
2: de
0: le
2: casa.
0: Gusta, pero ni nosotras tampoco podemos, somos empleadas de ustedes.
2: Ni uno ni lo otro, cada quien tiene que hacer
0: su obligación.
3: La mujer también se debe proyectar ya cuando se casa, bueno, que tiene que cambiar el chip.
0: Hombre.
3: El chico.
0: Y el hombre también.
2: Pero es que como vos lo decís,
0: no, yo voy a lo decís.
3: Por eso la mujer va a hacer una formación con su mamá, con su familia. ¿Qué te dice tu mamá? Cuando te cases, ya sabes lavar un traste. Sí. Cuando te casé, ya sabes cocinar.
0: ¿Qué? Y te dice la mamá también, cuando te casé, no vas a depender de una mujer. Te dice,
1: no, mentira.
0: Cuando te casé,
1: mentira, la
0: vas
1: madre.
0: A tener
1: la
0: que ayudar a
1: la
0: una
1: madre
0: mujer.
1: Dice: usted búsquese una buena mujer que sepa lavar, planchar y cocinar. Y que la mantenga
3: que
1: todo.
3: Sea buena, que sea buena.
0: Bueno, correcto. A las antiguas, porque que yo sepa, a mí me educaron lo contrario. Eso depende de la educación, creo yo. Feminista. También en esta área. No es del feminismo.
2: Feminista eso.
0: A mí me crearon de que el hombre y la mujer son un equipo y que se tienen que acompañar, a como lo decía Luis, que te tenga que estar en la buena y la mala, que te apoye en lo económico, que no sea zambenga, y también en el hogar, papito. El hogar, así me.
2: Es que no te estamos diciendo lo contrario.
0: Vos venís. Entonces, si un hombre, por ejemplo, yo voy a ponerle el ejemplo a la muchacha que ya les conté, esa dice que es ahora único hijo, no, eran dos chavalas y el único varón, así es la vaina. Y a él no lo dejaban hacer absolutamente nada y ponían de criada a las chavalas que incluso le hicieran las cosas a él. Ay, se casó con ella y se educó a pura Berchi. A pura Berchi se educó. Dios mío. Porque la mujer le trabajaba. Tenía su propio emprendimiento, miraba por los hipotes, tenía que ver por la casa.
1: Era
0: por
1: mico empresario.
0: Por el, no, por el emprendimiento que tiene en la casa todavía, que es de manicurista. Entonces, ¿vos sabés cuánto lleva el tiempo de manicurista? Ver cipote, que incluso tenía que tener a la chavalita viéndola ahí, estar haciendo uña y ver la cipotita, el otro porque ya estaba grande. Entonces llegó un momento que esa tipa explotó y le dijo un montón y le dijo: si vos no me ayudas, hasta aquí dejamos, porque yo ya no puedo, ya estoy harta, estoy mamá.
3: ¿Y era mantenido el maje?
0: ¿Cómo mantenido? Sí, por el papá y la mamá antes, sí, pero él trabajaba, pero no quería llegar a hacer absolutamente nada y dejarle toda la carga a ella, sabiendo que tenés una mujer que te apoya en lo económico, que trabaja, ve por los hipotes, por la casa, comí, y él solo se llegaba a echar, no. Entonces yo lo mismo.
3: Llevaba cansado.
0: No. Entonces yo no me casaría.
3: No me casaría con una mujer que no es comprensiva.
0: No.
3: No me casaría con una
1: mujer que se queja tanto.
3: No es comprensiva.
0: Uno entiende cuando, porque hay días pesados.
1: Mentira,
0: es cierto.
1: Todos los días son iguales.
3: No me casaría yo con una mujer que no es comprensiva.
0: No todos los días son iguales. No todos los días te va pesado. Hay días que a uno le va liviano en el trabajo y no me digan que no.
3: Pero ¿dónde está la palabra atender a tu marido? ¿Dónde está la palabra? ¿Dónde queda
1: descendencia?
3: ¿Dónde está eso entonces?
0: Es más, consideración. Yo creo que considero demasiado, yo diría. Entonces, yo no me casaría con un tipo, porque a mí también fue mi caso.
3: Entonces, okay,
0: yo lo he educado a pura Berchi, si querés, porque yo empleada no soy, yo también trabajo, yo te ayudo en la economía, soy una ayuda idónea, un apoyo para vos, y que vos ni siquiera un traste me puedas lavar. Ahí me vas a escuchar las tapas.
3: Te
0: no me querés escuchar
3: algo.
0: Las tapas, lava tu traste.
3: Te pregunto algo.
0: Ajá.
3: ¿A vos te gustaría que otra persona atendiera a tu marido?
0: ¿Por qué? ¿A cuenta de qué? Si tiene para pagarle.
3: Te pregunto algo, escúchame bien.
0: Otra persona, una empleada,
3: sí. Tranquilo, te lo estoy diciendo, relajado.
0: Sí, una empleada, sí, amigo, sí. Si fuera una empleada que me la atendiera,
3: pero si
0: pues
3: el hombre quiere que su esposa lo atienda, que ella le cocine.
0: Ah, está bien.
3: Ese tono, ese sazón.
0: Cuando se pueda. Porque vos sabes, si los dos trabajan.
3: No, pero es que la mujer siempre saca tiempo. Porque la mujer es multifacética, siempre saca tiempo
0: el
3: para todo.
0: El hombre debería también ser multifacético.
1: No.
0: Sí, por eso te
1: digo. Aquí lo hemos hablado nosotros constantemente. Las mujeres fueron creadas para hacer un montón de trabajo al mismo tiempo, mientras que el hombre no.
0: El hombre inútil.
1: Es un solo enfoque. Ustedes no, ustedes desde la creación son así, entonces no puedes pedir mucho. ¿Que hay hombres? Sí, hay hombres. ¿Qué cómo lo hicieron? No lo sabemos hasta el sol de hoy. Aquí tenés uno de ellos que no va a saberlo nunca. ¿Entendés? Son cosas que pasan.
0: Yo siempre voy a decir, depende también.
1: ¡Dale!
0: La educación.
1: ¡Enfócate!
0: La educación que a uno le den.
1: ¡Y la cámara!
2: Ah, perdón.
1: Estúpido.
2: Estoy pensando en lo que iba a responder.
1: En una caballada, dale, déjale la caballada.
0: En una caballada.
1: Dale, vámonos. Y la caballada de la mañana representada por DJZ, vámonos.
2: Pero hazle una pregunta.
1: Suave, papi, suave.
2: Una pregunta.
1: Déjame prepararme.
2: A ver. ¿Vos qué estás buscando? ¿Un hombre o un criado?
1: ¡Ay,
0: ¿y vos
1: Dios
0: qué estás buscando como hombre? ¿Una mujer,
2: una mujer
0: o una empleada?
2: Que me atienda, que, ajá, salgamos, que disfrutemos.
1: ¡Dios, ajá, mío!
2: Y por allá cuando yo llego un fin de semana.
0: Correcto. Para los dos,
2: no estoy
0: correcto.
2: Yo nunca he dicho, ay, que he buscado una, ajá, mujer esclava.
1: ¿Cómo?
2: Ah, en el hogar.
0: Mira así, la mira así.
2: Algunos
0: mira...
2: hombres ven
0: ahora,
2: así, yo no.
0: ¿Quién encojona que vos te esmeras arreglando, ay, la ropa, ay, de ay, él, ay, ay, y viene hace lo que quiere por una camisa, te alborotó todo lo que
3: es que el hombre así es.
2: Es que así es. El hombre va rápido. El hombre va rápido. Tu mentalidad de orden no es la mentalidad de tu hombre.
0: Ahí donde ves que si la mujer está empleada, ay, que lo ordené ella. Lo desordenó y que lo ordené. Ahí la ves como un empleado, no la ves como tu mujer. Por eso siempre van a aguantar las tapas de la mujer.
2: Por una camisa. Por una camisita.
0: Sí, por eso yo siempre peleo.
2: Por una camisita.
0: Recha,
2: peleando por un
1: detalle. Váyanse, malditos. Ya, ya.
3: Álvaro. Una camisa, imagínate.
2: Por una camisa
0: peleando. A mí me vale, baby. Mira, que considerar.
3: Una camisa.
0: O mira, te educas o te educas.
1: Mira que en el milagro de Dios le pegaron una pedra a un mal y lo mataron. Calmate, sí, maldito.
0: Aquí con esto te doy con el teléfono. Ya.
2: Tengo ángeles que me guardan. Ay.
0: Amén, hermano.
1: Amén, aleluya.
2: A vos no.
0: A mí sí.
1: Dios mío.
0: Aunque se han caído.
2: Pero no, pero o sea.
0: Amén, hermano.
1: Amén, aleluya.
2: A vos no.
0: A mí sí.
1: Dios mío.
0: Aunque se han caído.
2: Pero no, pero o sea.

0: Mira, lo va siguiendo.
1: Bueno, ¿qué dice la Pitbull? ¿Con qué tipo de hombre y mujer ustedes no se casarían?
2: Con un pinche también.
3: Buenos días, vacilones. Yo no me casaría con una mujer que no sepa ni lavar, ni planchar.
1: ¿Cómo?
3: Ni cocinar. Porque, pues, la verdad de las cosas es que
1: muñequita
3: no
1: sala.
3: Voy a tener un adorno en mi casa.
2: Un huevo.
3: No es que uno las va a poner de...
1: Eres Mairena.
3: Pues, pero mientras uno anda trabajando, uno quiere llegar a su casa.
1: Ajá.
3: Y que su mujer lo atienda bien. Uh-huh. ¿Ya me entendés?
1: Sí.
3: Pero hay hombres que tienen mujeres que llegan a la casa y todavía tienen que llegar a cocinarle a las mujeres.
1: Ay,
3: no, hombre, no estamos para eso.
2: Del difunto no va a estar hablando.
4: Vacilones, en cierto momento yo salí con una muchacha que...
1: Gracias a Dios que era muchacha.
4: Cita, ¿sabes qué me dijo? Y te lo voy a decir así rápido.
1: Ay, chico, dale, dale.
4: Un pantalón negro y una camiseta de cuello blanca, unos tenis, y me dice, mira, me dice, esa ropa no me gusta, cómo te queda, no me gusta, eso no es para vos, yo te voy a enseñar cómo te vas a vestir, no sabes combinar ropa.
1: ¿Oye?
4: Que alguien te diga que lo blanco y negro se mira mal, es porque no sabe.
2: Es india, cholenca.
4: No sirve para casarse.
2: Sí.
4: Peor si cocina feo, si la ropa parece arroz con leche.
1: ¿Qué tendencia chic? ¿Qué tendencia chic?
4: Entonces eso es lo que estamos diciendo.
1: ¡Oye, qué bárbaro!
3: Buenos días, Barcelones. Buenos días, Barcelones. Denle agua a la cereza.
1: No, no, que se ahogue.
5: Yo no me casaría, muchachos, con una mujer de que se exprese mal de mi madre o me ponga tantas con mi madre. No es que sea mamita, pero primero lo primero es mi madre, y lo segundo mi madre,
1: respeto,
5: y lo tercero será ella.
2: No,
5: así de sencillo, sí, como la grúa que está saliendo en la novela ahorita. Y con una TikToker no me casaría. Y ahí el resto me vale. A ver, que me turque, que me mande. Oh, no, por mi bien.
2: Por mi bien, él sabe.
1: Está pidiéndolo por la chiquitina. Ahora que una TikToker no quiere.
6: No te leo.
1: Hacemos clip.
4: Bendecido Marte. Dios le guarde y le bendiga.
1: Amén. Amén. Una loca.
4: Típica mujer que de novios no reclama, no te dice nada, no pelea. Que no se tira pero ni un pepo cuando uno llega, porque hermanito, por Dios, de casado esa maje saca las garras y saca todo lo reprimido que le hiciste durante el cortejo del noviazgo.
1: ¿Qué?
4: Además de eso, la mujer cuando trabaja, brother, aquella mujer que no te ayuda, que esconde el billete y que solo quiere que vos pagues todo en la casa.
2: Mm.
4: Una buena mujer tiene que buscar cómo ayudarte y no de las que dicen, lo mío es mío. Y lo tuyo es mío.
1: Oye,
4: también, ¿no? Aquella que te aporta, no, que te ayuda. Saludos.
1: Como la flaca sí le agarra.
0: Ay, lo tuyo es tuyo, mío, mío.
1: Pero es que si el mar no tiene nada.
7: El día que esté logra la casa, atrasa y la casa viene pata para arriba. Porque arreglan una cosa, te desarreglan otra. Y pasa y echado. Ajá. Claro, tenés que dedicarle tiempo a tu pareja. Y entonces, voy a estar pegada como moco ahí a cada rato, ¿no? Y entonces, ¿a qué hora va a ser mi esposa? ¿A qué hora voy a dedicar tiempo para mí?
2: Y lo que yo digo también.
7: Sí, es cierto, Luis lo dijo.
2: ¿Ves?
0: Te estás echando el muerto que no es, pero
1: se
0: está tirando cosas, claro, que no dijiste.
2: Ella se acuerda.
8: Buenos días, vacilones.
1: Ay,
8: buenos días,
1: Dios,
8: a todos
1: mío,
8: ahí en cabina. Bueno, estoy escuchando un poco de lo que están hablando y escucho que le están echando la vaca a la cereza.
1: ¡Mentira!
2: Sí.
8: Miren, chavalos. Cierto. Ustedes se quejan que dicen de que, bueno, por lo menos los hombres, la mayoría dicen, yo no quiero una mujer que me gobierne, que me diga que
1: maldito,
8: a tal hora
1: que
8: tienes
1: no
8: que venir, que tiene complejo de mama. Bueno, miren, yo les voy a decir una cosa. Eso de ser mandona y tener complejo de mama, eso es natural en todas las mujeres.
0: No es natural.
8: Porque ya venimos con ese chip.
0: No es natural.
8: Y esa es la, y eso no, es lo que a los hombres les gusta al final de los días. ¿Por qué? Ya les voy a decir por qué.
1: Va, a ver.
8: Te pasa un accidente, estás enfermo, ay, sí, ma, amor, ay, haceme una sopita.
1: Normal.
8: Probame.
1: No, normal.
8: El trabajo,
1: lo normal,
8: que los pies, o el cuello.
1: ¿Vos te enfermas? ¿Qué hacemos nosotros?
8: Lo hace con mucho amor y mucho cariño porque obviamente uno
1: no
8: lo quiere,
1: ¿verdad? Seguro.
8: Pero ya cuando ustedes, por ejemplo, pasan el límite de que, por ejemplo, si tal vez te andas trabajando y vos sabes que más o menos a la hora que viene tu marido y de pronto se te pierde y no te llama, no te contesta, entonces uno se preocupa porque uno cree que algo le pasó, ¿verdad?
1: ¡Mentira!
8: Pero cuando te sale con un chavo,
1: no,
8: que andaba con
1: otra,
8: o que andaba con un no sé qué cosa, bueno, y eso no es que sea una vez, ¿verdad? Cuando se dan cosas recurrentes, entonces ya uno ya pierde la paciencia, las discusiones y todo eso. Ahora, que alguien dijo ahí de que a usted gustaría que te entiendan a tu marido, solo
2: no,
8: porque tal vez uno le pide un favor al marido, mira amor, mientras yo estoy haciendo aquí, ¿vos será que me puedes ayudar en tal cosa? Y tal vez el hombre viene y te dice, es que a vos te queda mejor tal cosa, te lo dicen de esa manera para que, para como cuando
0: pasa
8: pues
0: día,
8: ay, déjalo, pues lo voy a hacer.
2: Bien,
8: yo. Pero obviamente eso se da en la convivencia de muchos años, cuando ya la mujer mira que el hombre es

0: huevón, que no le gusta hacer aquí, no te gusta apoyar en la casa, si la mujer trabaja en casa, porque hay muchas mujeres que tienen sus negocios en su casa, y a veces hasta la mujer genera más dinero que el hombre, que el hombre que está sentado en una oficina, trabajándole a alguien, y la mujer está dependiendo, porque la mujer es buena administradora, claro, cuando es buena mujer, es una vaga, que está ahí solo cascando hombres y sacando aquí, sacando allá. Entonces, a ustedes les gustan las vagas, que no les diga nada, porque
1: mentira,
0: nada,
1: se pierde. ¡No hemos dicho eso! ¡Jamás hemos dicho eso!
0: En la casa, la que verdadera.
1: ¡Estás poniendo fresas en esta boca que jamás hemos dicho!
0: A ustedes también les gusta la mala vida también.
1: ¡La vaga no nos gusta a nosotros!
2: ¡Mira que el momento que te da teta y es tu mamá también! Porque ahí te gusta estar pegado en la teta.
1: Eso son otros 100 pesos.
3: Es otro tema.
4: Pero ya a ustedes les encanta estar pegada al biberón.
1: ¡Qué la que decía, maldita!
2: Pues nadie lo niega.
3: Pero, el problema que traen las mujeres como esta es que vienen
1: 20 segundos, vámonos.
3: El problema que tienen las mujeres de este tipo así es que vienen de una familia donde su papá la mandaba y su mentalidad es como mi papá ya me mandaba, yo voy a mandar al hombre ahora.
2: No,
3: ese es el problema que tienen.
2: No es así.
3: Esa es la mentalidad que traen.
2: Eso es estúpido que decir, disculpame,
1: ¿cómo no?
2: Todos los papás nos mandan a todos.
3: No, a vos no te querían.
2: A mí me adoraban,
5: yo no
2: por
5: tengo,
2: eso me
5: yo
2: educaron
5: no tengo
2: bien.
5: Papá, no digan
3: ahí
5: eso.
3: Ahí está.
1: No me estés diciendo eso.
4: No, cambiamos de tema,
6: Buenos días. La mujer es el ser más inconforme de la creación. Si ni Dios pudo complacerla,
5: no diga eso.
6: Porque la hizo perfecta. La hizo perfecta y andan poniéndose uña, pestaña y todo. ¿Qué nos espera a nosotros los simples mortales?
5: Ay, ay, ay.
6: Yo estuve casado por 12 años con una muchacha.
5: Desgracia.
6: Yo le ayudaba cuando llegaba del trabajo, le daba de todo.
5: Oye.
6: Y cuando llegaba del trabajo, todavía llegaba a ayudarle a hacer la cena y todo esto y lo otro, que lavar los trastes. Ajá, bueno. Pero después se aburrió. Ah, que no le gustaba ya mi comida, que como cocinaba, que un montón de pretextos. Entonces, mujeres, es que ni ustedes mismas saben lo que
2: no
6: quieren.
2: Tenía valor para
6: ustedes
2: terminarte.
6: Se ven al espejo y dicen,
2: eso era.
6: ¡Qué asco, me odio!
4: Sí, pero yo había comido, ¿cuántos años ponerle? ¿Cuántos años duran? 12.
2: ¿Quién?
4: Ellos.
2: Sí,
4: y ya después de dos años.
2: Dos años. No tenía valor
4: dos
2: para
4: años,
2: terminarlo.
4: Dos años. Sí. Y después no le gustaba la comida.
2: Por eso te digo, no
4: qué
2: tenía
4: raro
2: valor.
4: Es decir, pasó. Mira, comiendo unos años y medio, ponerle.
5: Eso, la otra vez vos publicaste algo. Y que en gran parte puede a que haga un clinch aquí. Que decía, y el oyente decía, las mujeres son tan inconformes que cuando encuentran un hombre trabajador, también sí. es inconforme.
4: Es inconforme.
5: O sea,
4: me pasa.
5: A la grande, ¿me entiendes? ¿Qué hace uno? Porque te dice, tenés que buscar cómo dividir el tiempo. Ah, ok, enséñame cómo entonces. Y no te dicen, vos sabrás cómo, porque no sabes cómo.
3: Porque no sabe cómo ella.
5: Porque no se sabe, no cómo, sabe. Cómo lo tenés que dividir el tiempo, ¿me entendés? Ay, qué punto.
4: Ajá, ok, y ahora busquemos la otra parte, o sea, resolver. Tiempo, resolver.
3: Resolver lo tuyo y resolver lo de ella.
4: O sea, no te entiendo. Porque hace falta algo aquí, hace falta algo allá, y el hombre tiene que resolver. ¿Y cómo lo resuelve? Con trabajo. O sea, tiene que buscar la manera de cómo sacar el billete.
5: Prostituirse.
7: Hey, señor. Buenos días, vacilones. La verdad, loco, yo no me casaría con un colchón, loco, porque si no lo vamos al infierno. Loco.
5: Eso no está en
8: la pregunta. Yo no me casaría con un tipo de mujer. Un saludo a las moteteras. Esas moteteras que por cualquier pleitecito ya van agarrando maletas.
1: Oye, me voy.
8: Con chorreras de lágrimas para donde la mama.
4: No,
8: poniéndote
4: no
8: en mal
4: amiga,
8: al hombre siempre. Por eso que la suegra agarran odio con los hombres. Por las mismas pendejas de ella. Con ese tipo de mujer, chao, bye bye. Y tampoco chao, me casaría con aquellas mujeres que se levantan con un carácter del diablo. Tal vez uno se levanta con todo el amor de Cristo.
5: Te acostumbras.
8: Ay, ya no. Que están haciendo las chochadas, están haciendo los quehaceres.
5: Después
8: renegando por todo y explicándose por todo. Con los maridos, con los hijos. No, ese tipo de mujer ni quiera yo.
2: Habla la voz de la experiencia.
9: La Cele ahí me va a disculpar.
4: Sufrido el hombre.
9: Pero yo, en mi caso, yo estoy casado con una mujer de que yo salgo a las 5 de la mañana para el trabajo a mi casa y yo llego a las 8 de la noche. Y mi comida ya está calientita hasta mi cama.
5: Y no por el otro. Y no por el otro, no piensen en eso.
4: Hablando de clima.
9: Ella me alista la ropa. Cuando yo me estoy bañando, ella me tiene mi ropita planchada en la cama.
4: Para que se haga más rápido.
9: Así que Va la gaga.
4: Para que se acabe rápido de traseo, hombre.
10: Yo no me casaría con una cereza.
4: ¿Cómo?
11: Lo oigo.
12: Buenos días. Aquí todos queremos, como aquella que hizo la canción, me compro a tu novia.
5: Oye, al otro.
13: Barcelona, él va a mi punto de vista, como mi año, ¿verdad?
5: Dale tu opinión.
13: Está comenzando a trabajar, comenzando a producir billetes, la madre. ¿Y qué sabe qué? Como yo duermo en una camita unipersonal y para hacer el traqueteo, me dice la madre.
5: Qué desgracia.
13: Vamos a comprar una cama más grande para que lo podamos hacer super nice.
5: Oye.
13: ¿Me entendés? Yo dije, la madre, esas sí son las que vale. Oye. Ya la madre me apoya. Me compró un perfume de $150 con su primer cheque.
5: Oye.
13: Porque la madre está agradecida porque yo la metí en la compañía en la que yo estoy. Y la madre me dice, tienes unos coyotes que
2: también.
4: ¡Qué error de tu vida!
13: Yo le cocino.
5: ¡Qué baboso!
13: Y lavo la ropa, limpiamos, todo es mutuo.
2: ¡Mi peor!
13: Esa madre sí es tóxica, pero ni modo, así estoy enculado de la madre.
5: Y le cantamos y dice, 1, 2, 3.
4: ¡Ay, mi pendejo!
5: ¡Ay, mi pendejo! ¡Ay, mi pendejo!
4: ¡Ay, mi pendejo!
5: Y diría la orquesta, caballo de patas blancas.
4: Con herradura. ¡Ya sé!
5: ¡Caballa!
4: Esos 150 fue que le dio al jefe. Miren, necesito 150, jefecito.
2: No sea claro,
5: con sonido.
4: Loco, te tiene sospeche.
5: Con sonido.
2: Le va a dar una idea al chaval.
4: El perfume fue el que usa el jefe, el que le dio, porque está rico.
2: Sentí
4: que
2: no tenía ahí usando.
5: Ahora eso le dice amor, o les a éxito.
4: O les a reales.
14: Amor, me bañaste. Amor, que a comer. No, hombre, se ponen las pilas puestas. Andar las pilas puestas.
4: Claro que sí.
15: Buenos días. Si no querés una mamá como novia, como pareja, como esposa, sea hombrecito.
5: Yo soy hombrecito, me voy a disculpar.
2: No sabía hacer nada.
5: Yo soy hombrecito. Si hacer más que tu hombre. Sea hacer más que tu marido.
4: Se me cayó un santo.
5: Soy más hombre, ¿sabes por qué? Porque mantuve un chaval que no era mío. Tuve un chaval que no era mío.
4: Suavecito.
5: Fue más hombre que usted. Fue más hombre, ¿viste? Fue más hombre.
4: Suavecito, le dejó meter la rana. Esta es la mantequilla.
5: Mirá, chaval, y a la grande. De esta no se me va a recuperar este hombre por tu culpa ahora. ¡Qué bárbara!
2: Micrófono,
5: no, mira que se está matando.
4: Ahora sí.
5: Ya, ahora sí, por fin lo acomodó.
4: Me lo mataron al chaval.
5: ¿Matar? ¿Quién va a matar al chaval? Ni un sacudo más que
4: mataron,
5: esa jodida.
4: Mataron a un inocente.
2: Ya va él.
4: Ay, Dios mío.
16: Continuemos. La verdad es que yo no me casaría con una mujer narcisista.
5: ¿Cómo?
16: Y prepotente, loco. Una prepotente. Superior a uno, No, ahí no voy. Ahora, le voy a dar un apoyo a mi brother Lacerec, porque siento que me están maltratando demasiado.
5: ¡Mentira! ¡Sapo!
16: Miren, muchachos, nosotros los hombres queremos una mujer tradicionalista.
5: No, vos querés.
16: Esa mujer que nos cuide, nos cocine, nos apapache, nos mime, nos dé cariño, caricias y todo. Eso es verdad. Todos los hombres buscamos eso en una mujer. Pero nosotros los hombres ya no estamos siendo tradicionalistas, muchachos.
5: ¿Cómo que no?
16: Ahora, los hombres, todos los que yo conozco, su mujer trabaja. Quieren de que la mujer esté trabajando, cuidando la casa y todo. Y al final, hermanito, los abuelos tradicionalistas no permitían que su mujer trabajara. Ahora, hasta el 50 y 50 existe, papi. ¿Cuándo el abuelo le andaba diciendo a la abuelita, dame 50 y 50?
2: En la vida.
16: Ese doncito se mataba, se trabajaba, compraba su casita, su terreno y todo para su mujer. Así es que no podemos exigir algo que ya no estamos cumpliendo.
4: El problema es que las mujeres le insertaron un chip.
2: Diferente.
5: ¿Y cómo se llama el chip?
4: Feminista.
5: Ah, sí.
4: El feminismo.
2: No.
4: De que yo soy empoderado. Yo soy. Entonces viene el hombre. Ok, te la vamos a regresar con el 50-50. Normal. El de antes, lamentablemente, la mujer no peleaba por eso.
5: Y
4: era simplemente por su estabilidad y listo y que sus hijos comieran.
5: Y vos venís y le aplica eso y saca su vieja confiable.
4: ¿Cuál?
5: Machista. Ay. Si le hace machista.
4: No, guarda eso. Bueno, sigue la pelea.
17: Ay, eso que dice de que lo que las mujeres que somos mandones porque el papá que no sé qué, eso es mentira.
4: ¿Cómo que no?
17: Eso nada tiene que ver.
2: Nada tiene que ver.
17: ¿Sabe cómo es eso? Eso es como
4: bien.
17: Que se pasa de mujer a mujer.
4: ¿Qué?
17: ¿Quiénes son las que te crían? Tu mamá te enseña que las cosas las hagas bien. ¿Cuántas veces no le da uno un chancletazo a una hija? A ver, ese arroz, hacelo bien hecho, este no sé qué. O sea, a los hombres casi no los ponen a hacer eso, entonces por eso son más huevones.
2: Ah, wow.
17: Entonces, eso es de mujer a mujer, no es del papa a la hija. Eso es mentira. Bueno.
3: Reparó un abanico vos sola, pues.
5: Tengo una pregunta.
2: ¿Qué tiene que ver eso, animalito?
5: Reparar.
2: De
5: yo
2: Dios.
5: Le estoy respondiendo a ellos, no a usted. Déjeme responderle a ellos. Nada tiene que ver
2: con usted. Nada tiene que ver tu respuesta si incoherente.
5: Si tu mamá no te enseñó a. Digo, a cocinar, ¿quién te enseñó a.
2: Eso en la vida se aprende.
5: No, me vas a disculpar.
2: Ahí el mismo hombre, mira, amor, así te agarra la cabeza.
5: No.
2: Eso nada. Y así lo vas a hacer.
5: Te estás yendo por la tangente.
2: O bien, para eso hay tutoriales ahora.
5: Tutoriales.
18: Vacilones, hey, mi mujer me gobierna. Ay. Esa vaina me gusta.
19: Ajá. Buenos sí. días. Pues yo tuve una loca ahí que me decía, yo soy tu segunda mamá.
5: Oye,
19: loco. Vos me tenés que hacer caso a mí.
5: Oye,
19: vos.
5: Ya la paquita no va a estar hablando.
19: Digo, está muerta loca. No muere loca.
5: Ay, sí la veo.
18: Mamá caballo. No, imagínate que la mujer superó y él la metió a ella. Él la metió a ella. Y la madre superó y el madre sigue estancado todavía.
5: Déjamelo tranquilo que no va a dormir el chavalo.
18: Yo conozco una vecina mía, carnal. Ese que está hablando ahorita, en el último audio que apoyaba a la NASA, yo tengo una vecina que el hombre le da todo, la trata como reina, y ella también, pero ahí llega después el que esté con Tiki, y después a traerle en la motorizado. ¿Qué? A una camionetita a veces, imagínate, ¿qué puedo pensar yo?
5: ¿Qué
20: milagro? Buenos días, hermano, aquí escuchando el programa, bien tu Ani, que está. Hay una pregunta.
5: Házmela con la boca.
20: ¿Qué puede hacer la mujer? ¿O qué puede hacer el hombre que no haga la mujer? A ver, ¿cuál es la pega? Ahí está la
5: parir. Pregunta. Lo único que no podemos hacer.
4: Sí.
5: Parir. O podríamos ponerlo. ¿Qué no puede hacer la mujer que sí hace el hombre?
4: Resolver.
5: Ay, ay.
2: Y resuelva. O sea, con el pate de bolsa, pero resuelve de acá.
5: Para solo vos, para vos, no para el matrimonio.
4: Necesita de un hombre.
5: Sí, siempre.
4: Está necesitando de un hombre.
2: Resuelve la razón del otro.
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25: Las 7:36.
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1: Las 7:41.
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0: Las 7 con 45 minutos.
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1: Pone la radio. Y como vivo la vecina hoy, me voy.
2: Oh, me vengo.
1: Bueno, en el cierre de apertura, digo el otro. En estos últimos 10 minutos para las 8.
2: Tengo
1: yo
2: hambre.
1: Quiero preguntarle algo.
3: ¿Qué?
1: Y no me vengan con cuentos.
3: ¿Qué?
1: Pero hubo en algún momento de nuestras vidas que tuvimos un sueño. No cualquier sueño.
4: Sueñito.
1: El mejor sueño que has tenido y que hasta el sol de hoy no lo has olvidado y lo has buscado volverlo a soñar. La pregunta sencilla es, ¿cuál fue ese sueño que tuviste y que jamás lo has olvidado?
4: Sueño que tuve, loco, así, random. Para que yo entonces estaba... Chate, yo jugaba, loco, la lotería. Pero en ese sueño me reveló un número.
1: ¿Un número?
4: Y el último no lo logré alcanzar a ver en ese sueño.
1: No te crees.
2: La 60, ¿no?
4: Un dígito. Pero, ¿sabes?
1: Un dígito.
4: Un dígito. Y ese sueño, o sea, ya se me pasó la calentura de jugar esa onda. Y hasta ahí nomás. Ese es el sueño que nunca se me va a olvidar.
1: El último número.
2: ¿Y el
4: último
2: mejor?
4: Número, no lo pude descifrar.
1: Ay, ay, ay. Y quizá la pegaban.
4: Imagínate.
2: Billete, pero... Sí, porque los sueños son reveladores.
4: Digo yo que esa es una calentura de que le da a uno jugar esa onda.
1: ¿Vos crees?
4: De que después te va a salir retirando.
1: Pero hay su loco que ha soñado y...
4: Hay gente que le sigue.
1: Un número.
4: Bueno, y ahora que salió la loto, ahora que salieron varias cosas, ya me entendés. Antes solo era una.
2: Lotería, sí.
1: Sí, correcto. Maestro, usted ese sueño que hasta el sol de hoy lo anda buscando, lo ha perseguido y lo ha declarado como el mejor de su maldita vida.
5: Es bien ñoño.
1: ¡Ñoño!
5: Es bien este cursi.
1: A ver, no te preocupes, nosotros lo vamos a decidir.
2: El mío es criminal.
5: Bueno, bueno, si lo cuento, usted la va a agarrar rápido el sueño. Usted está odiada, va a agarrar. Grupo. Era que estaba en un grupo de ciertos amigos y habían varias mujeres.
1: No te creo, ya la.
5: Y entre las mujeres.
1: ¿Puedo mencionarla?
5: Cállate la boca. Pero es que, oye, el problema es que a mí no se me ha pasado por la mente eso. El problema es que fue el mejor sueño porque ella me lo dijo. Mi sueño es que ella me lo diga.
1: ¿Cómo así?
5: Que me diga, ¿por qué no me coqueteas a mí? ¿Por qué no te fijas que...? ¡Cállate vos! ¿Por qué no me decís vos que nos gustamos? Me dice. O sea, ella, eso es lo que yo quiero, que ella me lo diga.
1: Si nos gustamos, si nos encantamos, ¿por qué no nos damos por donde miamos?
5: Y lo peor.
2: Es poético, tío.
5: Sí. Así y tal cual, así en el sueño. O sea, me desperté que me quise volver a dormir para decir sí, me gustale.
1: ¡Loco!
5: Pero terrible. Y casualmente, después de ese sueño, me dijeron, loco, ustedes porque no, nunca se hablan, nunca salen. Dice.
1: ¡Oh!
5: Así me dijo un brother. Yeah. Conocido, uno que mira al diablo.
1: ¡Ah! Sí. ¡El bolo!
5: Uno que mira al diablo, correcto.
1: El bol, ¿cuántos bolos no tenemos fuerte?
5: Demasiado.
1: Diferente que dijera Iván, es diferente, ¿me entiendes? Pero digo.
6: Varios bolos.
1: Que conste que vos me obligaste a mencionarlo. Vámonos. Dale.
5: Pero ese es el mejor sueño que yo he tenido. O sea, de que ella. Porque yo estaba de mandito en el sueño coqueteando con otras.
1: Ay, y la mae. Como la iniciativa.
5: ¿Por qué no me coqueteas a mí? Si vos me cuadras.
1: Mío.
5: Y no me pude volver a
1: ay, ay, ay.
5: Y quiero volver a ese sueño. ¿Y sabíamos que se pueden volver a esos sueños?
1: No creo.
2: A veces dicen.
1: Y se te vuelven a despertar en el peor momento.
5: En el peor momento.
1: Sí. ¡Señora!
4: Es el de Yahoo.
2: El mejor sueño, un sueño húmedo que tuve, que tenía un sexo criminal con mi marido. Oh, hasta mojada.
1: Oh, hijo.
2: Sí, hombre. Yo te dije que venía criminal.
1: Sucubo.
5: Están siete, vámonos.
2: Yo no sé si el sucubo se estaba aprovechando de mí en ese momento, pero yo sabía que era con él.
5: El sucubo de tu marido.
4: Ah. Te agarró dormida.
5: Te agarró dormida.
2: A lo mejor yo solo sentía que nada más. Y bueno. Y hace poco se me repitió, mae. Pero sabes lo icónico, que se repitió el sueño, pero se me dio en la tarde real.
1: ¿Cómo?
2: Sí, hombre. Pues
4: como un déjà vu.
6: Eso era un sueño.
2: Como un déjà vu.
4: Yo dije,
2: lo que yo quería que llegara a ser, lo llegó a ser sin que yo lo pidiera. Simplemente lo adivinó y ya está. Entonces yo,
1: el mejor
2: sueño del momento, dije yo.
1: Adivino, el mae.
2: Porque estaba ahí mohadita.
5: Lo que pasa es que el mae debe haber escuchado y haber visto el sueño.
1: Oh.
5: estaba así.
2: Retorciéndome como cucaracha mal fumigada.
1: ¡Qué maldito sueño!
2: ¡Maldito
1: sueño! ¿Qué dice la gente?
3: Buenísimo mi sueño. Muchacho, bendiciones. Yo sí tuve un sueño que no he podido olvidar. Y yo me sentí emocionada en ese sueño porque me acuerdo que yo había encontrado una idea de negocio que yo dije, ¡puchica!
5: Debe ser malo porque te lo soñaste.
3: Y hasta dije, me voy a levantar para apuntarlo en un cuaderno. Y dije, no.
5: ¡Es malísimo!
3: No me voy a acordar. Y es la fecha, muchachos, y yo no me acuerdo. No. Eso tiene como, no sé, 3 años.
4: Desordenada. No sabe dónde guardó el cuaderno.
2: ¡Momento! Diría el Tilín.
1: ¿Qué pasó?
2: Pero el Tilín no ha hecho su sueño. ¡Qué diaca está!
1: No, ya lo dije yo, y al inicio, dice? ¿No escuchaste?
5: Ya no me hagas levantarme.
1: ¡Al inicio
5: lo dije! ¡No me hagas levantarme!
2: ¡Momento! Dale, y así le hacemos.
4: Mira, está despidito, él le cubre la cámara.
1: Mi sueño. Ajá. ¿Qué estaba soñando yo?
2: No, jodas vos con que me sale que estaba soñando.
1: No sé.
2: Era millonario, ya por último, sí, pendejo.
1: No, a veces en los tiempos uno de chavalandia, vos sabés, uno sueña con un tulito. Con una nalga.
5: ¿Qué te digo? ¿Le quedan a esa cara que se está acercando?
1: Con una nalga yo estaba soñando.
2: Uy, no, qué bigote más feo.
1: Y cuando desperté, loco, había terminado, perro.
2: Qué chanchada de hombre.
4: ¿Adentro o afuera?
1: Afuera, porque no.
5: Imagínate tener a alguien preñado en el sueño.
4: En el sueño. Y está preocupado en el sueño.
1: Sí, hombre.
4: No, te despertaste. No, una pesadilla. Te preocupado, ¿no?
1: Es pesadilla eso.
7: Ay, loco, no. Va a creer que yo tuve un sueño, loco, con una ex compañera de trabajo, loco, de Diana, que era lindísima, loco. Sola quedaba viendo, luego en el trabajo la saludaba.
2: Me imagino, se churreteaba.
7: Pero hasta ahí, me reía con ella, cosas así, cositas leves, ¿verdad?
2: Ay, ojo.
7: Y una vez voy soñando con ella, loco.
1: Ella.
7: Lindo, lindo. No se lo voy a contar porque quiero que se vuelva realidad.
5: El miércoles, entonces.
7: Y yo estaba, loco, casita en el coronel, loco. Y no vas a creer, loco, que la loca me levantó, loco. Yo sola, que cuando me levanta.
8: ¡Maldito morboso!
7: ¿Por qué no me dejaste dormir un poquito más? No, y ahora levantarse, que ir a trabajar.
2: Ah.
7: No, fregué, loco.
1: Ah, ese es
7: el mejor sol de hoy, loco. Y ando buscando que te parezca ese sueño, loco. O volverme a encontrar en la calle, pero. Solo fue un sueño, loco. ¡Qué barbaridad!
2: Pero dicen que los sueños se hacen realidad, amigo. Usted luche por ese tulito.
1: ¡Ahí está!
9: Hace un par de años atrás que me corría para el agua. Y después de ahí, agarraba vuelo para Finlandia, carnal, ahí, para la Europa. Ese más frío de lo normal y me topaba una finlandesa o verde rubia. Que se pueda cumplir, quién sabe.
1: Quién sabe.
10: Chicos, a mí para los 2000 me gustaba Nicole Kidman. Y una vez soñé que le estaba dando sin piedad.
5: De venido, no sueño que de río.
11: Chicos, yo tuve un sueño donde Eddie me llamaba y me decía, hermanita linda, hoy te voy a bendecir porque yo soy millonario, te voy a mandar $1,000.
1: La gran
11: mira, yo me dije,
1: y lo seguí esperando el sueño.
11: Era posible.
2: No, porque se hacía millonario, sí.
11: Del mundo para que Eddie me llamara y me dijera eso.
1: Ve, nosotros también estábamos en la misma, filtrando a cada rato.
2: Esperando que cuando sea código. Millonario nos mande semanal el mae para el desayuno.
1: Que aprenda el tío Eddie, maldito.
12: Buenos días, vacilones.
5: No me responde el maldito.
12: Mira, ahorita que están hablando los sueños, a mí me han pasado en varias ocasiones ya. Vale.
1: Mirá, los niños que están teniendo pesadillas. Está soñando con el frío, ¿oíste?
4: Ah, sí.
5: Yo decía
4: con el ice.
12: Situaciones, ya sabes. Y ahorita que está la serie.
2: Mal.
12: Pues, y como ella es chamana, yo quiero saber si ella sabe algo de esto.
1: ¿Qué?
12: Pues. No sé si ustedes algunas veces han sentido como que ustedes tienen control de esos sueños, ya saben. Por ejemplo, yo he soñado algunas veces de que me he muerto, por ejemplo, ya sabes. Me he soñado de que me he muerto y en el mismo sueño yo digo, no, es mentira, esta vaina sí es un sueño. Estoy soñando, dale, me tengo que despertar, algo así. ¿Nunca le ha pasado? O la Ceret, si sabe algo, ya que ella es chamana.
1: Señoras y señores, hacemos contacto.
2: Pues tal vez no queda como el que se murió hace poco, ahorita, el colombiano ahorita, que soñó con su muerte y se murió al rato. Tal vez te pase.
13: No, una cosa que decir.
2: No, yo no
13: el hombre seriamente, hombre.
2: Sí, eso es tener posesión de tu sueño. Eso es bueno, porque no te dejas dominar de tu mente también.
4: Te despertás.
2: Te despertás, sí. No, eso es bueno, sí.
1: Bueno, sí, sí, $150 la consulta, muchas sí, gracias. Por
14: favor. Muchachos, yo tuve un sueño, pero bien, tuani, loco. Oye. No sé si ustedes han. Ustedes, los muchachos, hay una actriz que se llama Katia Novilli o. Sí, Katia Novilli, creo que así es.
2: Katia Novilli.
14: Tienen a saber qué bueno chaquetearse.
1: Mentira.
14: Loco, yo soñé que yo estaba en una sola maturranga, pero es que el contenido de esa maje es que vos estás dormido y la maje llega y te agarra dormido, ¿me entendés? Entonces, que yo estaba dormido y que la maje entraba, loco, y comenzaba, loco, y no. Loco, yo amanecí con la punta recontra reempapada, loco. Y yo, que me despierto, loco, cuando aquella le iba a pegar el
8: maldito
14: sentón.
8: ¡Maldito morboso!
14: Puta, me quiero volver a dormir. Y yo, me dormí, loco, pensando en eso, ¿verdad? Y la que les conté me dice, y ellos, ¿qué es lo que te pasa? Entonces, no, déjame dormir, vas a llegar tarde al trabajo, no importa, le digo una hora que llegue tarde, lo que quede, puchica, hermanito, le digo, jamás ya no volví a soñar yo con
1: hasta
14: eso.
1: El sol de hoy
4: no le he vuelto a ver. Saca. No estés comiendo mucho una cata mal de noche, te está cayendo pesada con esas pesadillas que tenés.
14: De barbaridad.
2: Son $1,000.
4: Ay, te va a dar un patatú.
1: Eso, mil pares de cipote, ¿no?
2: Es que va a ser millonario, te está decretando millonario, baboso. Eso es lo bueno que tenés que agarrar. El resto no es importante todavía.
1: El problema es el solo vicio.
2: Ah, sí.
5: Vicio de travesti.
2: Ahí se van los vicios, los reales.
5: Vicio de...
1: No, ya.
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0: Financiero por acá en este martes. Martes como si fuera fin de semana por acá, Luisito Saldaña. Me quedo con todos ustedes. El encargado de tus mañanas.
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0: Ya el 22 de septiembre. Qué rápido, loco, ¿eh?
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0: Balazo.
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0: El 7676-8271. Tiempo de reportar la sintonía. ¿Cómo amanecen? ¿Cómo está ese tráfico pesado a esta hora en la mañana? Tiempo de acompañarnos con buena música. Para el gato, ¿qué dice por acá el gato? Buenos días, hermano.
2: Buenos días, papo. Salud y bendiciones. ¿Qué me dice el gordito de las baby tóxicas?
0: El de las baby tóxicas.
2: Una pregunta. ¿Qué tan cierto será, Luisito, con este código que dicen que cuando una mujer te regala un perfume, dicen que ya lo ha olido en otro hombre, Luisito? ¿Será cierto o será mentira? Luisito, vivo ahí con todo eso. Marco Jordan, se van a salir brincando. Dale, que estamos en vivo con la Suárez. Pues de dicha base.
0: A ver si la, vamos a checarlo por ahí. Vamos a meterlo. Vamos a someterlo. Vamos a someterlo a debate. Vamos a someterlo.
3: ¿Qué onda, Luisito? Soy Luis. Ando afligido, loco.
0: ¿Y qué te pasó, loco?
3: No, mira que hoy se me terminó el pollo. Comí 3 días con una libra, ya no tengo. Pues estamos en 100 varitas.
0: ¿A la grande, una libra?
3: Y me tomé zumba de Roche, que estamos en vivo.
0: Oído, clase loquera. Con una libra compró 3 días. Pues si una libra de pollo son 2 piezas. Dos piezas. Media de pollo y media de hielo. Sí, hombre, no me digas. Antes eran 3 piezas. Sí. Ahora es media de hielo y media de pollo. Vamos a sonarle rumba del Ronchi. Por ahí se viene colando.
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4: Buenos días, mi papo.
0: Buenos días,
4: estamos
0: mi cangri.
4: En vivo hasta la una.
0: Hasta la una.
4: O dime, si no tenés novela, te mando una ahí más luego.
0: Dale, mandala.
4: Y te pones Mango y Ron. Estamos en vivo de Bad Bunny.
0: Ok, mi cangri, saludos. Buenos días. En vivo, en vivo.
1: En vivo.
0: Quema, quema.
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0: ¡Rochi!
7: Un saludo para la calle con un bollo. Lo busco trabajando. Tengo la mano arriba. Es porque estoy gozando. Tengo todo el accesorio. Yo la pongo cuando salgo.
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8: 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Rumba, esto es lo que pide el cuerpo. Voy para la calle esta noche, no duermo. Rumba, voy a llegar la mañana.

0: Hablamos ahora, niño.
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1: Bueno, mi niño, 8 de la mañana, 21 minutos, 8:21. Continuando por acá, la programa 100 de martes. Una a la vez, una a la vez, una a la vez, una a la vez.
2: Buenos días.
1: ¿Qué nota?
2: Luisito, el terror Saldaña Temash de Nicaragua. Rey Leónidas III.
1: Ay, Dios mío.
2: A ese espartano el código que nosotros tenemos en la fragancia. ¿Se le acepta perfume a una mujer, Saldaña?
1: Negativo.
2: No, señor. ¿Por qué, Saldaña? ¿Se lo dices tú o se lo digo yo?
1: Decíselo vos. Dale, te oí la palabra.
3: No me llama, me dice que más.
1: Díselo tú, díselo tú.
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1: Muy peligroso. Ah, chiva, loco. Ah, tengo muchas ideas, no sé, en el aire flotando.
3: A la vez, uno al...
1: ¿Será que es para despistar?
3: Están puestas para el sexo, eso es una a la vez.
1: Sí, ¿será que para despistar esa vueltecita?
0: Escúchame,
3: eso es una a la vez.
1: Una a la vez.
4: Niño.
1: Estamos en vivo.
4: Oye, ¿qué onda, Luis? ¿Qué onda?
1: ¿Qué me dicen esos espartanos y esas babies tóxicas?
4: Oye, estaba actuando y todo lo ayer, ya sabes.
1: Dame esa redonda.
4: Son de like y todo. Y ahí tengo una pieza, ya sabes, que la madre ahí andaba con un chamaco, un 7 mesino, decime. Ah, una pieza que andaba con un 7 mesino y la madre quería que. Que el madre pues se hiciera responsable, pero que se va a hacer responsable si es un chatel.
1: ¿Qué chatel? ¿Sabes?
4: Solo por eso, para esa pieza, ponerle bebecita, pues no se puede bebecito. Ni modo, y él ponerle bebecita, ya sabes, la de Anuel. Ahí la vamos a tener que pedir a su nasty, que diga, bebecita.
1: Ya, dale, voy a hacer eso. Ahí va a ver. Yo le voy a decir que bebecita.
5: Buenos días, buenos días, Luisito. Buenos días, perrito.
1: Buenos días, pego.
5: Dale, perrito.
1: ¿Qué nota?
5: Uy, perrito, poneme una rola. Aló, aló, del capo, loco. Dale, que estamos en vivo.
1: Ve, se perdió ayer Alvarito Montoya. No quiso subir, anda herido. Anda herido ese androide.

0: quiero regalar un perfume.
1: ¿Qué significa?
0: Ok, mi amor, más o menos de cuánto, de tanto, ok, deme el dinero que yo lo voy a escoger. Ya le pregunta, ¿por qué? Porque yo no quiero hueler a tu querido, mi amor.
1: Ay, ay, ay, ¿ves? Por ahí andaba.
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1: Por ahí andaba la jugada.
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3: ¡Dios mío!

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0: gente que está aquí. Ulva, vamos a darle caliente, ¿ah? ¿Eh? We ready, man.
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0: Daddy Yankee Joe.

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0: Saluditos muy para toda la banda, toda la people que se nos viene uniendo por acá a través de www.latuani.com.ni.
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2: 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Oh, wow. Bendiciones, martes como si fuera fin de semana.
0: Martes como si fuera fin de.
2: Hay que levantar el ánimo. Aquí estamos tus fieles.
0: Hay que darle.
2: Nos vamos hasta la 1, mi chagar.
0: Hasta la 1.
2: ¿Me entendés? Ponete una a la vez, dale una a la vez. Estamos en vivo, gordo.
0: Ya sonamos. Ya la sonamos una a la vez.
3: Buenos días, papo. Buenos días.
0: Buenos días. Amén, amén.
3: Gordito de la baby tóxica.
0: Metiéndole, papo.
3: Estamos vivos aquí con la plan
0: ánimo,
3: chamba,
0: ánimo, ánimo.
3: Eso lo ponete ahí, por favor. Mango y ron.
0: Ya la sonamos también. 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
3: Buenos días, Saldaña.
0: Buenos días, mi hermano.
3: Sonar, tengo un plan de Ozuna.
0: Tengo un plan.
3: Estamos en vivo con la Tuania. Esta
0: ok. Bendecido, bro. Amén, Tengo un plan.

0: ¡Ahí anda el perrito! ¡Álvaro Montoya!
1: Muy buen día, Espartano Mayor, ¿cómo amaneció? ¿Cómo está? Aquí reportándose el perrito para el Espartano Mayor. Deseándole un feliz martes, un martes cual, como la cual. Y aquí estamos, perrito.
0: Aquí estamos. Estamos en vivo.
2: Buenos días, mi gordito precioso.
0: Buena y tortilla.
2: Buenos días, mi gordito precioso, sabroso, rico.
0: Oye.
2: Feliz día.
0: Buen día.
2: Gordito, ¿podías poner la Provenza de Carol? Por mi gordito precioso.
0: Provenza. De Karol G. Buena y tortilla.
3: Buenos días, papu. Ponemos una rola ahí. Ponete Cuerpo en Venta Remix.
0: Bárbaro ese termo, ¿viste? Ese es un termo espartano. Qué buena onda. Saludo para el Cangri. Ese termo está bonito. Cuerpo en Venta, Noriel. Vamos a agregarla también.
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0: 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Vamos con Dichábate. Estamos en vivo.
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estamos en vivo por acá, exactamente 9:11, 9 de la mañana, 11 minutos. Estamos ya casi listos, loco, para ese debate va a estar buenísimo. Va a estar buenísimo hoy. Va a estar de calle en el martes. Martes como si fuera fin de semana,

0: ¿verdad?
1: Pero ya, esa novela de un minuto, no, hombre, grabala. Unos cuatro minutos, grabala.
2: Buenos días, esta mañana hermosa de hoy, martes. Bendiciones, Luisito, hasta allá, a la radio, a la cabina, mi hermano. Luisito, ponerte guanábana en la guiadera, mi hermano, para recordar esos viejos tiempos donde andábamos en el de control total, en la disco, en el colegio, en los paris del colegio. Dale, Luisito, bendiciones, viejo. Vamos rumbo a San Rafael del Sur.
1: Rumbo a San Payo.
3: Buenos días, Lucho.
1: Buenos días, mi papá. Buenos días.
3: La sintonía de la Tuani.
1: Así es. Oye, Lucho, número uno.
3: Caballo, no fregué, Lucho. Ese mae, para que le dilate tres días, tuvo que echarle a esa libre pollo unas tres libras de harina y una media libra de sazonador para que se le inflame ese pollo, papo. Sí, estamos en vivo.
1: ¡Estamos en vivo! ¡Agua! ¡Qué bárbaro! Una libre pollo para tres días.
4: ¡Pego!
1: ¡Buenos días!
4: De las mujeres casadas, de las mujeres infieles. Papo, si no es mucha la molestia, ¿verdad? Te podrías poner para que la pases bien, de Arcángel.
1: ¡Estamos en vivo! ¡Dale, Cangri! ¡Saludos! ¡Buena nota! ¡Bien, Ivón! ¡Son nasty!

0: Estamos en vivo para acá con el encargado de tu mañana. Sí. 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De 8 de la mañana a 1 de la tarde.
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1: poco. Notas de audio 76, 76, 82, 71.

0: ¿Qué nota? ¿Estamos listos para el debate hoy?
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0: Va a estar bueno eso, va a estar bueno. Eso va a estar picantito, eso va a estar alegrísimo. Antes vamos a sacar estas notitas de audio.
2: Buen día, Luisito. Bendiciones para todos los radios. Escucha hoy martes. Con cuidado porque algunas calles de Managua así en mojar.
0: Simón. Ajá, ¿y qué onda?
2: Oye, Luisito, aquí está el debate de la mañana. Mira, ¿por qué tu ex te quiere agarrar como salvaje ya cuando tenés a tu pareja y ella tiene la suya? Solo por la niña. ¿Te quiere agarrar como Timmy o la capa?
0: El debate de la mañana está en el estado de WhatsApp. Ya lo veníamos cocinando tempranito. Así que toda la gente de TikTok, estoy a través de TikTok Live también. La Tuani, La Tuani, TikTok Live, La Tuani, vámonos. Estamos llegando, estamos llegando, estamos llegando, estamos llegando, estamos llegando, estamos llegando. A ver, ahora sí. El debate está breve en el estado de WhatsApp. También estoy en TikTok Live. Saludos para Jean. ¿Cómo estamos? Buenos días, good morning. Si una mujer, escuchen bien el debate para que le caigamos ahorita como la sopilotera. Si una mujer te regala un perfume, ¿será porque ya lo olió en otro hombre? Y le encantó como para, así como para vos, le encantó a ella. O simplemente quiere que huelas así, tranquilo, así fresh. Le gustó el aroma y ya está.
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0: Si una mujer te regala un perfume, ¿será porque ya lo olió en otro hombre? Y le encantó como olía. O simplemente quiere que tú huelas así. Ah, ¿qué onda? ¿Cómo está la vuelta? ¿Será que ellas... le encantó cómo olió el gerente general? ¿Será que a ella le gustó cómo olió el manager? Ah, Vilmita, ¿qué onda? Vamos a escuchar por acá a todos espartanos que estamos llegando al debate de la mañana.
3: Dependiendo, buenos días, Luisito Saldaña.
0: Buenos días.
3: Ay, estamos en vivo, escúchame. Puede ser o depende, mejor dicho, de cómo sea la baby tóxica.
0: ¿Por qué, loco?
3: Si es de la fiel, bonita, vos sabes, de esa de casa, o ya es la Ranger de Texas.
0: Ajá.
3: Ya, eso depende, mi hermanazo, pero... yo creo, pienso y opino de que eso es porque... le cuadra, hombre, le cuadra el perfume.
0: Ah, bueno, le cuadra el perfume. Amo tu inocencia. Estamos en el debate de la mañana. Buenos días, toda la gente de TikTok. Vamos a escuchar más notas. Vamos a ver qué onda. ¿Qué dicen estos, Francisco?
4: Buenos días, Luisito Saldaña. Canalito, ¿te puedes sonar, por favor? ¿Qué vamos a hacer hoy de Omar Core? Estamos en vivo, bro.
0: Bueno, pues. En vivo. Vamos a la breve pausa y regreso.
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1: ¡Let's go! Bueno, estamos en vivo por acá en el debate de la mañana. El encargado de tu mañana, Luisito Saldaña. Estamos hablando de perfume el día de hoy. Estamos hablando de perfume. Si una mujer te regala un perfume, será porque ya lo olió en otro hombre y le encantó cómo olía ese hombre. O simplemente que ella quiere que tú huelas así, rico, fresh, fragancy, Itali.
2: Cuando te regalan un perfume, oye Luisito, lo que pasa es que cuando te regalan un perfume, la baby tóxica es porque cuando va donde el otro, no quiere que lleves otro perfume, otro aroma. Entonces el tóxico lo disimula.
1: Ok, está bien, vámonos con más audios.
3: Déjame opinar sobre ese debate tan bonito que la casa es perrito. Déjame opinar sobre ese debate que la casa es perrito. Mira, mira, perrito. Las mujeres son vivas. Las mujeres son vivas, perrito. Las mujeres tienen sus miles mañas. ¿Esto? Las mujeres tienen sus miles mañas. Cosa fuera diferente, tú anduvieras con tu mujer haciendo compras, comprando ropa para ti, para ella, para tus hijos, ¿verdad? Pero diferente fuera que fueran pasando por una tienda donde venden perfume, perrito, 7 días, y comienza a oler los perfumes, los aromas, ¿verdad? El perfume, y ella te diga, amor, ¿quieres este perfume? Te lo voy a regalar. ¡Ah! Ahí es diferente, porque ella misma está oliendo los olores de los perfumes, Ella misma está sintiendo los olores, cuál es el más bonito, cuál es el más rico, ¿me entiendes?
1: Ajá.
3: Ahí sí es diferente. Pero que una mujer te salga con un perfume y te diga, amor, Tomás, te regalo este perfume. ¿Por qué? Porque te va a salir así, así, así por así. Porque ya se lo sintió el querido.
1: Oye, cuidado.
3: Lo que usted querido, lo quiere sentírselo al marido. ¿Para qué? Para estar sintiendo al querido a la misma vez con el marido.
1: ¡Hala!
3: Son cosas muy distintas, perrito. Para no olvidar el querido, ella va a estar sintiendo el querido en el marido a la misma vez, perrito. Hombre, démonos de vara, perro. Las mujeres son vivísimas, perrito.
1: Ok, saludos. Vamos a hablar un poquito más fuerte, ¿viste, Alvarito? Hablamos un poquito más fuerte. Así más fuerte, sí. Más fuerte, hermano.
4: Pegó. Vos sabés que yo soy amante de ese tipo de cosas.
1: Los perfumes.
4: Igual cuando la bebé me dice, amor, ¿qué querés? Quiero tal. Así se lo digo, quiero tal. Porque ya, como te lo digo, ¿vos crees que es mentira? Así me dijo, amor, ¿te quieres regalar un perfume? Es que mira que tenés un cachimba ahí. Pero yo le digo, ok, dame el dinero. Y me dice, no, no te voy a dar el dinero. Decime vos cuál. Ah, bueno, pues, le digo, porque yo no quiero hueler a ninguno de tus ex queridos, le digo, ni a uno por si acaso lo tenés. Así de sencillo, pego.
1: Quiera Dios, loco.
4: Este Alvarito Montoya está bien caballo, imagínate, en la misma queda. Le dice, amor, huele, este huele rico, claro. Cabrón, cuando siente el olor que la detonó ese día, ese te va a decir, amor, este está riquisísimo. ¿Y qué es? Porque lo mismo, vos quieres hueler al cabro, al Sancho.
1: Oí, Alvarito.
5: Pero ¿cuál es el debate si el perfume de los hombres en cualquier marca huele casi lo mismo? ¡Casi lo mismo!
1: ¿Oye?
5: Yo no hallo la diferencia. Yo me pongo a hueler como 25 perfumes de diferentes marcas y todos huelen igual. Entonces, de ahí nosotras las mujeres, ¿qué hacemos? Ni modo, ¿qué podemos hacer? Ir a hablar con los fabricantes de perfumes que les pongan, no sé, un olor a lo que sea. No sé, para que les cambie.
1: Oíla.
5: Desafortunadamente, las que hacen los perfumes, como que piensan en los mismos aromas, los mismos colores. Bueno. Todos los perfumes que huelen rico de hombre son color azul o azul oscuro.
1: Ahí está, saludos a la gente de TikTok. Ahora mismo estamos en el TikTok, la Tuani. Estamos en el TikTok, la Tuana, estamos interactuando también con toda la gente de TikTok. Saludos, bienvenidos. Estamos en el debate de la mañana.
6: Bueno, en lo personal, ¿verdad? Cuando yo regalo un perfume, me gusta regalar el perfume Sensu. Ese perfume es muy rico, es suave.
1: Sensu.
6: Y aparte, pues, queda bien penetrado en la ropa, ¿verdad? ¿No? Y porque me gusta el aroma. Y porque, bueno, no solo ese, ¿verdad? Pero ese es el que más me gusta.
1: ¿Solo ese regala?
6: El que le regalaba a mi esposo. ¿Verdad? Pues ahora no regalo nada. Pero no es porque fueran otros, sino que eso, en lo personal me gusta, muy suave, muy...
1: Solo ese regala, dice, en los cumpleaños, entonces... Sígueme.
7: Oye, Luisito, mi chiquito, mi tierno, si una baby tóxica te regala un perfume de X marca y ya te lo lleva comprado, ¿me entiendes? Solo para que te tomas, echate,
1: sígueme, rico,
7: quítatelo, ponételo.
1: Ajá.
7: Existen dos motivos, papo.
1: ¿Cuál?
7: El primer motivo... Es que esa baby tóxica lo está oliendo por otro lado, ya sea en la empresa,
1: ajá,
7: ya sea con el compañerito, con el manager,
1: oye,
7: con el supervisor.
1: Así la vaina.
7: Y ese perfume le trae mucho recuerdo y lo quiere llevar a casa, ¿me entendés?
1: Uh-huh.
7: Para estarlo siguiendo oliendo.
1: Epa.
7: Y el otro motivo, papo, es para despistar el olor, ¿me entendés? Porque esa baby tóxica ya lo está impregnado, papo, por otro lado, ¿me entiendes? En el chuquiteo, llega a la casa y le dice, amor, este perfume es buenísimo, se me quedó impregnado, no me lo saco de mi ropa. Man, no sabe que estaba percollada con el manager, chiquito. Entonces, ¿sabes? Visto que inteligente.
1: Ay,
7: cuando el cangre, el chivo, el tonto, no percata eso. Dale, que estamos en vivo.
1: Saludos para tío Jeffrey. Ahí anda el tío Jeffrey en el TikTok. Saludos. No, son bien, bien vivas. Ey, oíste, no crean.
8: Buenos días, Luisito. Buenos días, hermano.
1: Buena, buena.
8: Oye, hermano, ahí, mi opinión es, si esa jaña le da ese perfume a su hombre, ya pues porque lo sintió el aroma en otro hombre, él le gustó el perfume y quiere que su hombre huela con ese perfume. Yo opino que mejor ella se lo dé a su marido antes que ella se vaya con ese otro hombre que tenía ese aroma. Estamos en vivo, Luisito.
1: Estamos en vivo, mi niño. Gracias por la sintonía. No sé, lo siento flujo. No sé, las baby tóxicas hoy.
9: Seña que ya le pase ese viejo eso, porque se oye como resentido, Luis. Y ay, yo a mi marido le he regalado perfumes y no es porque se lo sienta a otro, sino que los olores son riquísimos. Y sí he sentido en otros hombres perfumes riquísimos en los cuellos, pero no se los doy.
1: No se lo da porque es muy caro, no llega ese precio. Ok. Estamos en el debate de la mañana. Manda tu nota de audio 7676-8271. Saludos a la gente de TikTok. La Tuani. Estamos en vivo por ahí, la gente de TikTok. La Tuani. Saludos. Vamos uniéndonos por ahí. Estamos en el debate de la mañana.
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0: ¡Culiuchi! ¡Muévelo, muévelo!
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0: Bueno, estamos en el debate de la mañana, 9:42 minutos. Estamos gozando, estamos dándole por acá a este debate de la mañana.
2: Luisito, fíjate que cuando a mí me toca buscar perfumes para mi hombre, él se los compra a mi gusto. O sea, el que me guste a mí, él se agarra. No sé por qué, pero siempre ha sido así. Cuando ya anduve con Denis Sol, ese dulce honestidad, loco, que ese es el más barato. Cuando ya anduve con Denis Sol, ese dulce honestidad, loco, que ese es el más barato. Y aquí la compañía, no, lo quedé aborreciendo, quedé empachada de ese perfume.
0: Solo ese te da, el más barato. Qué barbaridad, pero la voluntad es lo que cuenta, la voluntad es lo que cuenta.
3: Ay, señor santo, esta muchacha. Eso es lo malo de andar regalando perfumes baratos, mi amor.
0: Ahí, ahí.
3: Eso es lo malo. Es que son los perfumes baratos, hago el lío. Oh, hombre, ¿cómo me vas a decir a mí que todo huele igual? No, hombre. Este es fuerte. Si no. Usted piensa que nosotros no caminamos echando pura Victoria Secret. Eso, voy de las hermanas. La Tuani.
0: A ver, ¿qué dice la gatita?
4: Buenos días, Luisito. No, hombre, yo para no estar cuadreando que si olí el perfume al otro, a los dos le regalo el mismo perfume a la vez.
0: ¡Ah! ¿Cómo es la onda?
4: Buenos días, Luisito. No, hombre, yo para no estar cuadreando que si olí el perfume al otro, a los dos le regalo el mismo perfume a la vez.
0: ¡A los dos le regalo el mismo perfume, dice!
1: Yo escucho la...
0: ¿Qué tal esa baby tóxica? No anda aguantando nada.
5: Perrita, perrita. Perrita, ¿cómo estás, perrita? Perrito, yo solo limón he hecho, perrito.
0: Y oí, perrito, ¿qué onda, perrito?
5: Este perrito, perrito, ese verano se da en la boca, fíjate, perrito. Escupe para arriba y le cae en la cara, perrito. ¿Qué es lo que estaba diciendo ayer en el Story Time? Ah, perrito. Que él no aceptaba regalo de nadie. Ah, y ahí está de paja ahora, te digo, perrito. Este verano es caballo. Qué caballada, porque estamos en vivo. Estaba escuchando el experto Eddie Baquedano, perrito. Ahí está Eddie, está diciendo lo que es, perrito, está diciendo lo que es. Es que ese Brandon no usa perfume, camina de un caballo, perrito, pues que habla, onda. Brandon, sé serio, Brandon, sé serio, Brandon Saldaña, sé serio, hombre.
0: No, ese aquí está, apenas voy a sacar.
5: En vivo, perrito.
0: Apenas voy a sacar el audio de Brandon, apenas lo voy a sacar.
6: Carlos, yo te voy a decir una cosa, loco. Si yo te puedo hablar de los perfumes que yo tengo y me vas a decir, loco, vos sos un igual agrantal, mentiroso, que no sé qué, y yo te los puedo enseñar, no hay falla. El 70% de esos perfumes me los ha regalado mi mujer. Pero, antes que digan a...
0: No, dale, vos seguí, que nosotros solo analizamos. Escuchamos, pero no jugamos.
6: Pero, antes que digan algo ahí, pero, es porque ella me dice, mira, ¿qué perfume querés? Yo le digo, mira, este me gusta y este me gusta. Ya, y así es que me los pide, ya sabes. Pero no es porque ella me diga, oye, mira, aquí te traje este perfume para que olas así, o la oficina, ni nada, no, Nel. Ella me dice, mira, ¿cuál perfume te gusta? Y yo le digo, mira, este es el perfume que me gusta, este es el que me gusta y este es el que me gusta. Y así es que me lo compra, ya sabes, dale, estamos en vivo.
0: Ok.
6: Ahora que vos sabés que con lo de la tienda, pues se hace más fácil, ya sabes, ahí agarrar perfume también. Esa es la otra onda.
0: Bueno, está bien. Dice la Jin, no lo sé, Rick. No lo sé.
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0: Por dos. Por dos.
7: No, Luisito, yo no regalo en los cumpleaños perfume. Mejor doy el dinero, porque ahora la gente solo sabe pedir el dinero, ¿eh? Mejor doy el dinero y que se compren lo que les dé la gana. Porque ahora eso es lo que piden.
0: ¡Billete!
8: Nada, vos sos caballo, no metes a trauma uno. Fíjate que te lo habla el chile, loco. La Jaña me regaló un perfume, ahora estoy desconfiando. Digo, puta, que si la mierda es porque se lo olió otra coyunda y quiere que ande igual yo.
0: Lo que hace el debate de la mañana, loco. ¡Está caballo, no!
8: Nada, vos sos caballo, no metes a trauma uno. Fíjate que Te lo habla el chile, loco. La Jaña me regaló un perfume, ahora estoy desconfiando, hijo puta, que si la mierda es porque se lo olió otra coyunda y quiere que ande igual yo.
0: ¿Qué te puedo decir, mi niño? ¿Qué te puedo decir?
8: Que quien te culé, entonces, si no va a repasar los
0: audios. Ya, relájate. ¿Y qué culpa tengo yo? ¿Ah? ¿Qué culpa tengo yo de que tu mujer te compre perfume de los de su jefe? Y ay, calmate. Está recho conmigo y hay que querer que haga, hermano. ¿Ah? Si la mujer le gusta que bola a su querido, ¿qué culpa tengo yo? ¿Ah? Está recho conmigo por eso y es que ¿qué culpa tengo? Ah, y le acaba de comprar el perfume. Sí, no, es que este debe ser uno de los que... Mira lo que te voy a decir. Este higüete. Anda oliendo al cabro de tu mujer. Anda oliendo idéntico al cabro de tu mujer. Igualito anda oliendo. Sí, claro, ella es inteligente. No mira aquello apapacho, aquella abrazo que le pega a su, el jefe de tu aña, el cabro. Para que huelen igual.
9: Este Saldaña, mira al hombre, te dice que te va a esperar afuera y te da el turno porque le apartaste un trauma.
0: Ahora va traumado por mi culpa. Decime vos.
10: Yo me he echado los perfumes que yo he comprado, la verdad. Porque, pues, hay mujeres también que tienen malos gustos, ¿me entiendes? Y eso también de que, sí, tal vez han olido perfumes de que han olido en otras personas.
11: El gran poder de Dios, auténtico, amigo. Joder, hostia, tío. El recorrido que llevo yo, hermano, imagínate. Qué cantidad de mañas aprende uno. Y oyendo la tuya, ni peor. Trabajador de la cervecería, en los camiones de repartidor. Trabajador del Oriental. Imagínate, trabajé en el web, en el Iván.
0: Ajá.
11: Y aquí en España me sigo desenvolviendo en ambientes tóxicos. ¿Qué cantidad de mañas aprende uno? Imagínate, loco, lo que dice esa chavala que le da el perfume a los dos queridos.
0: A los dos.
11: Para que no le siente el olor del otro. No, si está ahí.
12: Ya te digo, weón.
0: ¿Y esta mujer verás de esta baby tóxica? ¿Ah?
13: No, chiquito, nada que ver, sino que yo ya tengo catalogado los perfumes que me encanta para él, porque yo se los busco. Porque los hombres tienen malos gustos. Ustedes se lo utilizan, ese de los siete machos, es horrible.
0: ¿Qué va a ser? Ese era en tu tiempo.
14: ¿Qué onda, Luisito? Buenos días, Luisito. ¿Qué nota? Mira, ese debate de la mañana está fuerte. Porque es cierto, la mujer mía hace poco me regaló una loción. Me regaló una Dulce Gabbana. Pero yo creo que le olió en el otro chaval, ¿sabes? Porque siempre me dice que va a salir los fines de semana con la niña. Y a la hora del teo, ¿sabes qué? Pues es pura mentira. ¿Cuál niña? Con el paseo de ir a la niña, yo creo que la dejan de la mamá. Y ahí se van del otro nene. ¿Cómo ves ese rot?
0: Le va a dar su biberón, le va a dar su tetilla al otro nene.
14: Ey, Luisito, ¿sabes qué? Es bárbara. Oiga bien, a las dos le da lo mismo. No, esa bárbara no está aguantando ni la brisa. Qué baby tóxica.
15: Oye, Luis, ¿qué onda? Y ey, el perrito, ¿qué onda? Me tiene filtrado el perro. Y escuchó antes el audio mío, que vos no jodás.
0: Sí,
15: antes
0: sí.
15: Que toda la radio.
0: Está soñando con vos.
15: Mi audio lo escuchó él. ¿Qué onda, perrito? ¿Qué nota, madre? ¿Me tenés filtrado? ¿Qué pasó?
0: Dice, ¿cuál es ese Dulce Gabbana, Luisito? Es un hombre que viene de una tienda china. El Dulce Gabbana.
16: Story time. Yo tuve un querido que cuando nos íbamos a ver no le gustaba usar perfume y yo tampoco quería que yo me echara perfume, ¿oíste? Ese hombrecito era tan tal que mira, porque él tenía una mujer tóxica. Imagínate que era tan tóxica que él no usaba perfume y cuando nos íbamos a ver me decía que no usara perfume. Y una vez me regaló un perfume y vaya la redundancia que era el mismo perfume que la mujer usaba.
0: ¿Será inteligente ese espartano? Es bien inteligente, qué bárbaro, ¿eh? Sí, bien inteligente el hombre. Diablo, mami.
17: Diablo, mami.
0: Diablo, mami,
17: que saca punta.
0: Ya vengo, ya vengo.
18: Que saca punta.
0: Mira, pregunta cuál es ese Dulce Gabbana. ¿Qué perfume? ¿Cuál será?
1: Yo escucho.
0: Vamos a ver por ahí la gente de TikTok. TikTok, saludo para Nati. Saludo para toda la gente que viene por ahí interactuando con nosotros a través de el TikTok, La Tuani. Vámonos por allá, TikTok. Saludos, buenos días. Estamos en el debate de la mañana con el encargado de tu mañana, Luisito Saldaña.
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0: Huracán, el debate, estamos en la recta final del debate, loco. Y ahí se pusieron arrecho conmigo.
1: Luisito, la del siete macho, Luisito. Como la dejó ese cangre, el siete macho, que todavía se acuerda. Y los siete machos, ¿cuántos años tienen que no lo fabrican? Hace como 20 años que no saben el siete macho, todavía se acuerda.
0: Todavía se acuerda.
2: Yo escucho la.
0: Fíjate, ¿se acuerdan todavía esos siete machos?
3: Y ay, Luis, qué lindo. Es un problema ahora con estos locos si das el mismo perfume. Y como ellos se comen la misma panoche, entonces hay que compartir también.

0: Ay, Dios mío. Bueno, me han dicho nada, la gente del TikTok del audio. ¿Ah? Decirle a Brando que no se enoje, dice que no pierda la dulzura de su carácter. Ah, ahí está el perrito.
1: Deber de decir Perry Eli, perro Elian, se a caballo.
0: No se haga bella.
2: Oye, papo, escuchaste esta historia tan rapidísimo. Oye, ¿y qué pasa con aquella baby tóxica, loco, que andan dejando que el marido loco ande viendo acá, a sol? Aquellos que andan vendiendo, loco, en la calle, sol a sol, sudando, ¿vos sabes? Aquel sudando.
0: ¿Así no era rapidísimo o cómo? Ah, así era rapidísimo.
2: Aquellos que andan vendiendo, loco, en la calle, sol a sol, sudando, vos sabes, aquel sudor de cabro, puro trabajo, papo. ¿Y qué pasa con aquella baby tóxica, chiquito, que ya andan fiando perfumes, loco, a las que venden por catálogo, ya sabes, es quien marca?
0: Es correcto.
2: Para el querido, loco.
0: Para el querido.
2: ¿Ah? Y que el marido le pregunte a la que le vende el catálogo. Mira, el señor fulano es tal, y le gusta el perfume. ¿Cuál perfume? Le dice el que llevó su esposa. ¡Qué barbaridad,
0: se
2: loco!
0: Acabe, no, son, se acabe.
2: Loco, un blueberry, loco. Qué riquísimo. Ahí lo tengo como reliquia, loco. A saber cuándo me lo voy a echar, loco. Pero bueno.
0: Saber cuándo te lo van a volver a regalar, diría yo.
3: Qué onda, Saldaña? Estamos en vivo, loco. Pues ahí sobre el tema, sobre el debate, loco. Yo aquí conozco un brother que le dicen la capulina allí para reservar el nombre, ¿me entendés?
0: Simón.
3: Es colega, amigo, de la chamba. Al sí. Maje cada día viene con perfume que le regala a la hembra. Yo ahí le digo al maje, loco, que se chive, que ese perfume de amor se lo lleva a otro, ¿me entendés? Y el más se le pone al brinco, loco. Ahí está con el gran, ahí está encachimbado el más con el debate, como si nosotros tenemos la culpa, más.
0: Otro enojado con el debate, y ahí. Y ahí, ¿qué onda con este debate, loco?
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0: Así, hombre, este debate, loco, y a varios le hizo botar la gorra.
5: ¿Qué onda, Luisito? ¿Qué onda, Luisito? Saludos desde el crucero, el menos chato saludándote el día de hoy, Luisito.
0: Claro,
5: oye, Luisito, esa baby tóxica que acaba de mandar ese audio, que a los dos brothers le regala el mismo perfume, se sabe los códigos secretos para no tener problemas. ¡Qué bárbaro! ¡Clase astucia! Esas son las jugadas maestras, Luisito. Así es que se juega. Estamos bendecidos el día de hoy, Luisito.
0: Estamos bendecidos y en vivo.
6: Bueno,
0: Luis,
6: entonces
0: Denis
6: compra perfume caro y cadenas baratas.
0: ¡Ah! Yo no sé ahí, loco. ¡Ala! ¡Se va a prender esto!
6: Bueno, Luis, entonces Denis compra perfume caro y cadenas baratas.
0: Sí es. Dios mío. Esta blanca es relajo.
7: Ahí es, Luigi. Por eso Galáctico yo compro mis perfumes. A mi gusto y a mi antojo. Ahí es, para evitarme ciertas cosas y tantas cosas.
0: Bueno.
8: Se llama el debate de los Michael Jordan, ya sabes.
0: La brincadera que se tienen ahorita, ni quiera Dios, hermano.
9: Felicito que no, oíme, yo tuve una querida, loco, y ahí, que me regaló un perfume. Dice, usé este perfume, era el perfume que usaba el hombre. ¿Qué es lo que hice yo? Lo usé para echarme en los calcetines y en los zapatos, ¿qué decir? Por...
0: Está bueno, está bueno.
10: Loco, ¿te acordás cuando yo te he dicho que el debate en la mañana es mejor que la novela? Es por estas cosas. La novela acribillamos a una sola persona, ya sabes. Pero en el debate de la mañana, papo, todos nos vamos en el saco.
0: Te pones arrecho conmigo.
10: Mira este animal, pues, ya lo traumaste, tierno. Ya lo traumaste. Tanto es el trauma que tiene que la mujer le regaló la loción casualmente ayer.
0: Ayer
10: le regalaron la loción casualmente. Ya lo traumaste. Anda malo ahora el maje con vos.
0: Y anda malo conmigo. ¿Ah?
10: Te mandó ahí a que te cogieran no sé dónde. Y ahí se malea con vos este maje. Loco, ¿qué culpa tiene aquí la gente que ande oliendo al cabro? Adorable al chacho, perro, dale, estamos en vivo.
0: Anda oliendo al cabro, hermano.
10: Y por si las dudas te quepan, ahí te van a decir algo. ¡Chivo!
0: ¡Chivo, chivo!
1: Hay que cerrar estadio. Clase palabra que dijo la flaca. No, Fred, se murió el huesazo.
0: ¡El huesazo, diablo! ¡Chivo!

0: grande, no me digas. ¡El diablo!
1: El perrito se enojó la de Bitóxica. Me acaba de mandar un audio, que escuchó el audio de la Bitóxica. Dice, ya no me va a arreglar ni un perfume. Y dice que puede ser cierto esa salidita de los fines de semana.
0: ¡Uy, uy, cuidado!
1: ¿Cómo ve? Anota, Luisito. Dame un consejito ahí, porque la verdad que la de Bitóxica ya me tiene empoderado, ya.
0: Bueno, anda, irte buscando un repuestito, chiquito, porque no hay día en que de esto que te va a decir, bueno, hasta aquí no más llegamos. Eso de que sale los domingos, que toque el otro.
2: Saber con quién se gusta esa mujer, imagínate vos, siete machos, ahora ya es mandar en Sky, Yara Bourbon, cosas así, que eso es siete machos.
0: Habibi, Habibi, Habibi, Habibi, Habibi, cuidado, cuidado, tu perfume árabe. Cuidado con un perfume árabe, cuidado. Ok, ya regreso, hasta aquí nomás llegamos. Hasta aquí nomás llegamos en el debate de la mañana. ¡No te vayas! Habibi y todos perfumes árabes. Árabes, bumba, bumba, bumba. Bumba, bumba. ¡Ya vengo! Se viene la hora más rápida. ¡No te vayas! Por acá, el mundo de la locura manía con Luisito Saldaña en tu mañana.
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1: 10 de la mañana, 7 minutos. Venimos abriendo nueva hora. ¿Qué me dicen los bronquis? ¿Qué dicen las baby tóxicas? Vamos a darle por acá el movimiento en la mañana. ¿Qué dicen? ¿Sí o qué? Vamos activando por acá la hora más rápida donde alcanzan los más rápidos. Te presento las canciones de inmediato.
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1: Bueno, ahí es.
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1: la más bonita son.
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1: Y 8 minutos, baby wow.

0: estamos en vivo.
1: Estamos en vivo. Estamos en vivo.
0: Diablo, mami, que saca punta.
1: Saca punta.
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0: Dale, mamacita. Dame con ese sacapunta. A ver, de lejitos. Jay Wheeler.

0: El futuro fuera de órbita, Marcianeque.
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0: ¿Quién va por ahí? Aparece el Bad Bunny. Baile inolvidable también por ahí.

0: Pita feliz. My Towers. Lo más rápido. A través del WhatsApp 7676-8271 aparece Linay Perra. Coco Omar Kord.
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0: También el Mood Brasil.
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0: Bandy Colale.
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0: La Vagamuer.

0: El boom, boom, boom. Químico Ultra Mega J1.
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0: Y cerrando con Nati Nanando Boom.
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0: Dembow.
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3: Traiga más la
0: chica. Vámonos a la calle. Los brothers por ahí seleccionando su rola. Hay tres canciones retros que también pueden colocarse.
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0: Por acá en La Duane, la número uno en Nicaragua.
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4: Buenos días, mi Luisito. ¿Cómo amaneciste, mi precioso? ¿Cómo andas, mi Luis?
0: Aquí rico, regio. Suculento, gabacho.
5: Poneme ahí, pues, en la hora más rápida, poneme sacapunta.
0: ¡Diablo, mami, qué sacapunta! ¡Ay!
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6: Sacapunta, sacapunta.
0: Ahí está el sacapunta.
7: Buenos días, Luisito.
0: Buenas.
7: Aquí, estamos en vivo.
0: Eso es, estamos en vivo.
7: Ahí esperando la rola ahí. Ella se arrebata, bata, el Latin Fresh.
0: Ella se arrebata.
7: Un saludo ahí al jefe Manito. Manito, necesitamos vacaciones. ¿Qué onda ahí, Manito?
0: Tiene vacaciones este, porque bárbaro.

0: tengo por acá Latin Fresh, segunda rola. Una más.
1: Luisito, sonate ahí, carita bonita.
0: Carita bonita, carita feliz de Mike Towers.
2: Diablo mami, que saca punta.
3: Sa.
0: Diablo mami, que saca punta.
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0: Baby, los tigres del bloque que le vamos a dar tejido para el planeta de los foques.
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0: sacapunta.
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2: Sol de oro, J1, Aline en sí, la más dol.
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0: Bueno, vamos buscando más canciones por acá en la hora más rápida.
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0: 10 de la mañana, 22 minutitos. 10:22 en vivo.
2: La música en la red, poneme la música de Franco y Gorila. Perrito, he querido tenerte.
0: He querido tenerte.
2: Que la pedí, me la pusiste, ahora sí me la pone ahí, por favor. En la... Nos comodines, por favor.
0: Nos comodines. Estamos en vivo, esa es la contraseña. Que la contraseña por ahí, la Tuani.
2: Ey, ey, ey, mi perro, estamos en vivo con la Tuani. Ey, la más bonita son Pú.
0: La más bonita son Pú. Ey, cuidado, loco, ahí tengo la segunda rola. Gracias por participar en la hora más rápida.
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3: Dichábate ahí, gordito, dichábate.
0: Ok, mi cangri, entonces tenemos las tres rolas. He querido quererte, la más bonita son P. Dichábate.
4: Es muy sencillo.
0: Es la más rápida.
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6: 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Puerto Rico.
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0: Bien, 10 de la mañana, 42 minutos, 10:42.
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2: Bendiciones. ¿Me podrías complacer con Mírame, Daddy Yankee, por favor? Estamos en vivo.
0: Mírame, tercer comodín. Estamos en el tercer comodín, listo y preparado para darle play al tercer comodín. Estamos prácticamente en la recta final de la hora más rápida. Buscándome, Mírame, Daddy Yankee, Joe Mundial.
3: Sonarme, pásame la botella de Machandar. Y lo gordito, estamos en vivo. Muchas gracias. Son de tres, la luna urbana. Joder, loco más loco.
0: No alcanzaste, papo.
4: Buenos días, Luisito. Buenos días, bendiciones.
0: Amén, bro, igual.
4: Una a la vez. Vamos para el palo, toco. Una a la vez.
0: Ok, dale mi cangri. Vamos a cenar el J Balvin, Ryan Castro game. Segunda rola.
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2: Luisito, te quiero decir algo.
0: A ver, mi amor.
2: Tal vez, no sé si me dejan contar la novela. Tengo la novela cuando mi esposo lo operaron y todo eso. Y quiero contarles ese pedazo para que ustedes me entiendan y me comprendan con el pedazo que les conté ayer. O sea, que quede a nivel, algo así, ¿me entiendes? Tal vez ustedes no me entienden, tal vez pueden decir que yo soy esto, lo otro. Pero si me permiten contarlos, yo se los doy.
0: Ok.
5: Pues yo la única vez que me regalaron un perfume fue...
0: Mi amor, ya no, ese tema ya pasó. A las 10 cerramos el debate, ¿ok?
2: Visiten ahora más rápida. En un comodín, poneme... Si tú...
0: Ya no hay comodín, baby. ¡Estamos cerrando!
6: Yo necesito, estamos en vivo. Si estás en un comodín, poneme...
0: No, ya no hay comodín.
7: Con este angelito de amor.
0: Bueno, este es el último comodín que hay. Luego se viene una a la vez y vamos a disparar Banti con la ley en este bloque.

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0: Luni, usted está.
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0: Andico la ley. Bueno.
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2: Perrito, perrito, viera lo que me acaba de pasar, perrito. No es, perrito, que me dio ganas de comerme michón, que me lo estaba comiendo, perrito. Cuando llegó la doña y me encontró comiéndome michón, me encontró, perrito, peleando espadas, perrito. Me corrieron, perrito, de la casa por comerme michón. ¿Qué decís de eso, perrito?
0: ¡Oí, perrito!
3: Buenos días, Luisito Saldaña.
0: ¡Buena, buena!
3: Uno de la 100.3.
0: Estamos en vivo, vamos.
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0: Déjale caer todo el beso. ¡Dale, Yomo! ¿Y tú sabes de eso? 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
4: Montoya, tener tu club de fan, hermanito lindo. Y ese que soñó que te lo estabas comiendo, dice Alvarito. Ya hacemos a eso,
0: te lo estabas comiendo, dice.
4: Tú fue a la mierda.
0: ¡Qué barbaridad!
5: No se puede decir grosería.
0: Dale, que estamos ahí con Atuani. Una más, una más.
6: Buen día, papu. Felicito, felicito. Pues esa música es una a la vez, ya está quemando.
0: Una a la vez. Ahora te la voy a cantar yo. Una a la vez, una a la vez. A tu mujer le damos uno a la vez. Le damos uno a la vez.
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0: bambrum. Esto no es un show, es una película. ¡Nayo! Otra vez la aprendimos con J1, Ultra Mega Music, Mapa Music, Plada Sustancia, Ultra Mega Music, Monkey Bla RIP.
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0: La silla, silla, silla, silla. A ver, 11 de la mañana, 15 minutos, 11, 15. Vamos a darle, vamos a darle.
1: La música, saludito ahí desde Honduras, poneme este.
0: ¿Cuál, loco?
1: Poquito chiquitito ahí.
0: Poquito chiquitito. Dale.
2: Luisito, poneme entonces ahí el tiburón.
3: Me la bebí todita, tenía sed.
0: Ojito chiquitito. Después vamos a darle con el tiburón. Para que se la devoren. Sí. Alexis Fido. ¿Qué dice Chacón? ¿Qué nota?
4: Perrito, no hace daño, perrito. Perrito. La Tuani está quemada, perrito. ¿Sabes por qué está, perrito, quemada la Tuani, perrito? Porque suena en todos lados, perrito. Imagínate que suena, perrito, a donde los caballos pierden los masates, perrito. Ya sabes, allá, en aquellos charrales, perrito. También vivo, perrito.
0: Perrito.
5: Luis, poneme sangre nueva, sácala. Si no, pues, si no puedes ponerme, mírame, Manuel.
0: Otra vez. Bésalo para la no, es mío, bando. Que viene por ahí conectada esta chavalita.
6: Así que dale, que no se...
0: Gracias por la sintonía. 7676-8271. En la nota.
7: ¿Qué me dice Luisito Saldaña?
0: Aquí estamos, papo.
7: Puedes poner este. Mírala bien, de Wisi Yandel. Estamos en vivo.
0: Dale, que estamos en vivo.
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0: Siembra La Tuani, Costa Rica, Panamá, Honduras. Toda la gente por acá en el territorio nacional, 100.3 FM.
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0: Bueno, estamos listos por acá a través de TikTok. Vamos a pasar la novela, loco. Vamos a ir a la gente de TikTok, la Tuani TikTok. Ahí anda la Yuli, engomada como siempre. ¿Cuándo? ¡Sácala! Dale, hola, Pati. ¿Cómo estamos? ¿Me tiras la novela hoy, Pati? Pati. Ahí estamos, rápidamente, a través de lo que es el TikTok. Mándame la novela. Andamos buscando la novela, novelita. Hoy la vamos a pasar a través de TikTok. Va a estar, tiene que estar violenta. Ando los calaches.
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0: Primero que se mueran ellos.
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0: Dice... ¿Cómo así, loco? Saluda, me dice a Doña Coco, la Yoela. Son malos.
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0: 76-76-82-71. ¡Sácala! ¡Ahí anda Denny! ¿Qué pasó, Centeno? ¿Qué nota?
2: Buenas tardes, Luisito. Quiero saludar hasta Orlando, Florida, a Hilda Mendoza.
0: ¿Ah, sí?
2: De parte de su amor Israel Espinosa, con la canción El Latigazo.
0: ¡Castígala!
1: Y Daddy Yankee.
0: Ok, brother, saludos. Vamos por acá en el TikTok Live. Saludos para Carpicado. Ahí la gente de La Habana. Estos Ramírez, que bar no se aguantan, estos Ramírez.
3: ¿Qué onda? ¿Qué nota? Un saludito para Ever Mauricio desde la batería Guadalupe, que va encachimbado porque no se lo prestaron anoche. Y ahorita para rumbo para Huaco con el hermanito Darwin Josete y el Duarte. A traer los 2x2, los lentes Saiyajines.
0: Pero mira, ni la mujer de Elbo lo tiene tan al tiro como vos. ¿Ah? ¡Qué bárbaro este chavalo!
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0: Lo tiene a tiro como que fuera mujer del otro este.
4: Una pregunta para los espartanos. ¿Hasta dónde puede intervenir un padrastro en la vida de una entenada?
0: ¡Entenada, mujer! Oye.
4: Tito, una pregunta para los espartanos. ¿Hasta dónde puede intervenir un padrastro en la vida de una entenada?
0: Ahí está, ¿dónde puede intervenir? A ver lo que son padrastros, ya, loco. ¡Vamos a darle! 11:31. Estamos por acá en el mundo de la locura, manía. Saludos a la gente que viene a través de TikTok, ¿eh? ¡TikTokeros! ¡TikTokeras! Estamos en vivo, la Tuani. ¿Qué pasó, Wilber? ¡Mandarán! A ver lo que dicen, lo que ha sido padrastro.
5: Simple y sencillamente, hasta donde la mujer lo permita, mi amor. Así de sencillo. Viste, yo por eso yo no me meto con tu niño, mi
0: hijo. Todo eso, padrastro, a reportar la sintonía, los padrastros.
6: No freguelo, Gogol, Luis. El más ahí diciendo un saludo para la fulana de parte de su amor. Y la fulana debe estar diciendo, no jodas, ay, este mae, ¿para qué me manda saludo ahí? Ya se dan cuenta que ando con él. Imagínate, voy. La otra que dice que hasta dónde puede intervenir este, un padrastro. Depende, chiquita. Si el padrastro paga todo, se puede meter hasta entupiarla, ya sabes. Pero pa si pa no, que no se meta con ella.
0: Mándame la vaina, pa' ti.
7: Poneme ahí cualquiera de tu calderón ahí, necesito.
4: Si yo conozco uno que apenas la entenada tiene novio, el padrastro se pone celoso.
0: Oh, yeah. ¿Y es qué onda? ¿Cuáles son los celos?
8: Y donde la mujer pues también tiene que ver en eso, que no sea delicada y que se ponga en bomba si sabe que es padrastro, pero se portó como un padre para el entrenado. Para mí, Galáctico, que eso se puede intervenir como padrastro hasta donde haya respeto, ¿verdad? Hacia el entrenado o entrenado. Ya, si lo reconoce y lo mira como un padre, o sea, desde chiquito, lo crió eso, va a intervenir como un padre normal, loco.
0: Hablen como varoncito. Están cuadriándonos audio. Hablen como varoncito, todos débiles. Ah, como tostones, me están hablando.
9: Flaca, un hombre empieza a intervenir en tu hijo desde el momento que te lo empieza a mantener. Y a vos y a él, a cualquiera.
0: De los baros maras. Estamos ahí en la gente de TikTok ahora mismo, Luisito Saldaña. Saludos. En el TikTok, arroba la tuani. Loco, deme el tac-tac esa pantalla. Yo te quiero, mi amor.
10: Papu, de la manera que aporte ese padrastro, si tiene aporte, tiene derecho de castigar, corregir. Si no aporta, mejor que se quede con las tapas calladas.
0: ¡Ay, cuidado!
11: Felicito.
0: Bueno, bueno.
11: Intervenir mientras tanto él le ha dado cuidado y cariño. Si es por celo, no creo que sea. Puede ser celo por padre, porque si lo vio desde pequeña la niña, y le va a tener sentimiento como a su padre.
0: Le ha costado, tiene derecho a intervenir.
12: Un saludo a todos los amigos aquí de Rental, especialmente a Pita, que su marido es chico. Un saludo con la rola ahí, re manía.
0: Tan raro, eso es que primera lluvia, imagínate, marido, que no sé qué, no. La primera lluvia, están reventando la mariposa.
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13: No, me lo permita, flaquita churri.
0: Vamos a usar esa novela.

0: ¿Qué pasó ahí? ¿Qué onda, los brothers que se vienen uniendo? Vamos ready en el callejón. La gente de Tegucigalpa, ¿qué pasó, David González? A la gente de Honduras. Voy saludando, así que andate al TikTok, la Tuani.
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2: Sí, yo puedo tener dos días de haberme metido con un hombre y que me vergué los chavalos. Andan como locos ustedes.
0: O sea, no tiene derecho.
2: Sí, yo puedo tener dos días de haberme metido con un hombre y que me vergué los chavalos. Andan como locos.
0: ¿Y ahí para qué anda buscando coyunda entonces? Mejor que ese sola. Sí. Ahí está. Anda buscando coyunda y no quiere que le rieguen a los chavalos. La, no, hombre. Qué barbaridad.
3: Flaca, yo sé que tenés un novelón ahí reservadito, chiquitadica.
0: Mandalo, mandalo.
3: Mira tu novela, ¿quiénes somos nosotros para no estar metiendo la cuchara y estar escuchando? Dale, flaca, en bomba, tira esa novela.
4: Qué locura, está caro el arroz y los frijoles. Qué locura, está caro el arroz y los frijoles.
5: ¿Qué pasó, Luisito? Estamos en vivo aquí desde Miami. Saludate a Yoandri con todos los poderes. Estamos en vivo ahí, dale, hombre. Se están poniendo tostones, comadre, loco.
0: Estamos en vivo, La 20, 100.3 FM. Estamos en vivo, estamos en vivo, estamos en vivo.

0: eso es que tenés que saber con quién te vas a meter desde un inicio. Ya tenés que saber a quién le vas a parir. Eso es lo malo después, Luis. Ya viste, le paren al malo y después el mae que les quiere, que les ayuda a mantener a los hipotes, ya no quieren que uno les diga nada a los chavales. ¿Sabes? Eso es lo malo, es esta pelito.
1: No se puede así con ella. No se puede con ella. No.
2: Por la mañana casa,
1: por la tarde ron,
2: ya estamos en la calle,
1: puro bagañal.
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1: Salud a Meisa las Mexicanas. Salud para Sandra Peralta. Ve y el celoso que se hizo.
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4: Hola Luisito, buenos días, buenas tardes.
1: Buenos días,
4: son para California, bendiciones. Uy, aquí reportándome, Luisito. ¿Cómo has estado?
1: Ve, no quieren unas añas así, loco, qué bárbaro. Salud para Israel. Buenos días, ya casi estamos llegando a mediodía. No te digo, te está despertando esa pieza.
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1: Ah, no quieren unas añas así, que se despierta a mediodía. ¿Ah? A buscar desayuno ahorita. Por la mañana café.
5: ¿No querés que te lo verguemos, flaca? Déjelo en su casa con la suegra, con la abuela. Y vámonos las 3 horas. Bam, bam, vale tanto. Tome mi rey, ni acá. ¿Usted quiere una relación formal? Agarre a su cipote. Mire, ese es su papá de ahora en adelante, su padrastro, su amigo. Es el que nos va a estar dando los chavos. Entonces no hay nada. Esto se llama chavos. Logística, flaca, logística.
1: Los chavos.
5: Dandarán, dice las campanas, mi chama. Y hey, mandame una foto a ver cómo te ves para que te hagan así. No me digas.
1: ¡Dale agua!
4: No, Luisito, aquí son las 10 de la mañana. Ah. No me estoy levantando, ando con tos, entonces la voz se me escucha como así toda que no es mía.
1: Yo pensaba que era un varón que me estaba hablando. Un hombre. Saludos para Belkis. Ah.

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0: Jalisco.
1: Bueno, ya casi la novela, papo.
2: Y ahí, Luisito, ¿no quiere que se lo arrienden, chiquito? Pero a la hora que vienen los útiles escolares, las compras, que toque el otro, los cumpleaños, ahí lo anda echando, anda a decirle a tu papito Eddie que te regale para una bicicleta. Y entonces, no, hombre, así no se vale, flaca. Ya no te lo vuelvo a regañar esos chavalos, usted, no me vuelvo a meter.
1: Pero ahorita que viene diciembre, ¿qué onda?
3: Luisito, ponemos cuando no era cantante, dale, porfa.
1: Cuando no era cantante.
4: Luisito, estamos en vivo. Sonate, por favor, Orión.
1: Orión, cuando no era cantante.
5: Oye, Luisito, ¿qué pasó con la colombiana de tema? ¿Todavía sigue ahí?
1: Cuando no era cantante y Orión. Vamos a buscarla por acá. El Bosa y Elena Rose, ¿correcto?
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7: ¿Ya? La flaca siempre orinando fuera del guacal.
1: ¿Por qué, loco?
8: ¿Ah? Apagamos la luz.
1: Dale, mamacita, dale.
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0: es el TikTok. TikTok Latuani, ahora sí. TikTok Latuani, vámonos todos al TikTok Latuani, los noveleros y las noveleras. TikTok Latuani. TikTok Latuani, TikTok Latuani. Vámonos por allá entrando, vamos entrando, vamos entrando. Bienvenidos, bienvenidas. Vamos a traer la novela por ahí a través de TikTok. Vamos a traer esa novela. Estamos de TikTok Live. ¿Qué onda, chinita? Ahí está la chinita, ya está el almuerzo. Vámonos a la breve pausa y a regreso.
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0: Bueno, estamos listos para la novela. Saludos para Brandon, saludos para toda la gente que viene llegando ahí. Brandon Valle, ¿qué me dice el Cangri? Saludos para Eric, Marco Antonio, toda la gente a través de TikTok. Vamos a darle la novela hoy a través de TikTok. La Tuani, el TikTok de la radio. Vámonos al TikTok de la radio.
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0: Vámonos al TikTok de la radio. Hay novela. Tenemos la novela,
1: por el área, dice.
0: Rubén, niño. Arre.
1: La novela. Casos de amor.
2: Bueno, realmente fue por mí la pelea.
1: Casos de cachos.
2: Cuernero, y te me vas de aquí, cuernero.
1: Y casos inexplicables.
2: Ojalá, me dice que este 2024 podamos volver. Ay, ojalá que no, chiquito, le dije.
1: Compartimos tu novela en una nota de audio. 7676-8271.
0: ¿Qué te puedo decir, mi niño? Estamos en el martes como si fuera fin de semana. Martes segundo de semana. Y aquí en la mañana le llamamos martes como si fuera fin de semana. Yel, saludo, bienvenido. A la gente de TikTok, saludo a la gente tiktokera. Gente tiktokera, ¿quieren novela? Tu chavalo quieren novela, papo. Quieren novela, la novela de Luisito. Arre.
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0: Aquí estamos, preparados. ¿Qué hay el día de hoy? ¿Qué traemos? Bueno, ¿qué te puedo decir?
3: Te tengo una novela.
0: A ver.
3: Te cuento el chisme.
0: Soltalo, que aquí estamos nosotros ansiosos para escuchar esa novela.
3: Fíjate que resulta y acontece.
0: Escuchemos.
3: Que mi marido, mi ex esposo.
0: ¿Tu ex esposo?
3: Hace 2 años, 3 años más o menos, decidimos sacar una camioneta del año.
0: Ok, camioneta
3: con
0: del año.
3: El esfuerzo de los dos y sacrificio y el trabajo.
0: ¿De los dos?
3: Resulta que una vez en específico, el tipo me dice.
0: ¿Qué te dice?
3: Voy a ir a lavar la camioneta un domingo muy a las 5 de la tarde.
0: Y ahí está bien, porque vos sabés que el trabajo después va lunes, uno va lunes al pegue, tiene que ir aseado, la máquina aseada.
3: Resulta que me pareció pues extraño.
0: ¿Extraño? ¿Por qué?
3: Y pues le dije que okay. Se fue, me dijo que venía a las 10 de la noche porque iba a pasar viendo a su mamá.
0: ¿Su mamá?
3: Se fue.
0: La mamá de la mamá.
3: Efectivamente, lavó la camioneta, efectivamente fue donde la mamá.
0: Ajá.
3: Pero sí me omitió una información muy importante. Él vivía en el barrio La Fuente. Él, su primer amor, vivió allí. Entonces tenía una exnovia. Resulta que el men, yo lo llamo como a las 10, no contesta. Como a las 11 no contesta. Como a las 12 no contesta.
0: Dios mío, y entonces, desde las 5, ya son las 10, no te contesta. Las 11 de la noche, no te contesta. Está chido eso ya. Sí, no, es que está peligroso ya ahí.
1: La novela.
3: Como a la 1 no contesta, regresa a la casa como a las 2 de la mañana.
0: ¿2 de la mañana?
3: Borracho, por supuesto. ¿Eh? En lo que a mí algo no me cuadraba. Pues la yo sentía como algo ahí. Yo...

0: Como voy al gimnasio a las 4 de la mañana, esta vez me levanté a las 3 y media.
1: 4 de la mañana en el gym. También está raro eso, no sé. Bueno.
0: Le agarré el teléfono y se lo desbloqueé.
1: Opa.
0: Como en aquellos tiempos andaba uno que era con huella, entonces solamente le pasé la huella y pues entré. Resulta que mi supermaridito se había visto con la exnovia porque la exnovia, el marido, le había pegado y ella se quería ir a consolar con mi marido. Pues se miraron una gasolinera. La tipa andaba una moto Navi roja. Y yo lo descubro, no por la conversación, sino que yo lo descubro porque en galería él tenía una foto en la camioneta atrás amarrada a la moto Navi. Yo no conocía la moto porque ninguno de sus amigos tenía moto, pues esa es de mujer. Pero yo revisando más y más las conversaciones que siempre, siempre yo revisaba las conversaciones con los amigos, él le mandó un par de screenshots. ¿Y qué era? Que fue a traer a la tipa a la gasolinera, agarró la moto, la montó y se fueron a motelear. Se fueron a motelear
1: Con la moto arriba.
0: su exnovia. Te estoy hablando con una novia de aquella de la secundaria. Para mí era el amor de su vida, pues.
1: Qué
0: Siempre
1: bárbaro.
0: fue el talón de Aquiles en la relación. Yo
1: Cambio.
0: obviamente me quedo en shock
1: No, yo también.
0: y me fui al gimnasio. Me fui al gimnasio normal, pues porque lo primero es lo primero. Me fui y cuando regresé, pues lo enfrenté. Y pues ahí de rodilla me pidió perdón, que no se volvía a repetir y bla, bla, bla, bla.
1: Ay, Dios mío, ese
0: ¿Qué te
1: cangre.
0: parece?
1: Ese
0: Yo
1: cangre.
0: trabajando con él de sol a sol para sacar y tener nuestras cositas y él se fue a estrenar la camioneta con su ex a un motel.
1: Dios mío, mi lindo, qué barbaridad.
0: Bueno, como desquite o venganza
1: La
0: o un
1: novela.
0: poquito, pues para. Yo lo que hice fue hacer un Facebook falso, mandar la foto de la camioneta con la moto de ella al marido de él. En su Facebook le comencé a comentar que la maje tenía otro tipo, que él era infiel al marido, porque ella pues vive cómodamente y es la nuerita que todo el mundo quiere, tiene un niño, y a la que todo el mundo ama y se la hace pasar pues como una bella dama.
1: Okay, ahí tenemos la novela, Luisito, hoy.
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1: Dios mío, mi lindo loco, esta novela está de película, esta novela está de infarto. ¿Ah? Se le estrenó ya gordo el brother, se le estrenó como se lo merece o qué onda. Vamos a ir desglosando porque me llama la atención algo. Muchas cosas me llaman la atención en esta novela. ¿Cuáles son los días que uno tiene que lavar el carro? Las horas. Porque de ahí se cabrea. Yo no entiendo qué tiene que ver el carro, la lavada. A muchos espartanos me les pasa de seguro. A muchos cangri me les pasa. ¿Qué tiene que lavar el carro un domingo por la tarde? Le pregunto a la baby tóxica.
2: La novela.
1: ¿Qué tiene que lavar el carro un sábado 10 de la mañana? ¿Qué tiene?
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1: ¿Qué tiene que ver la hora y el día?
2: La novela.
1: ¿O es que a ustedes las mujeres les encanta que su marido o que el carro, la camioneta o la moto, le encanta que ande chancho esa moto? ¿Le encanta que ande chancho ese carro? Es que se sienten tranquilas cuando lo miran asqueroso.
2: La novela.
1: Y hay uno como hombre, voy a lavar el carro un domingo a las 5 de la tarde. ¿Qué tiene? El lunes te vas preparando para ir al trabajo para... para que andes la camioneta.

0: el carro a nivel. No me estén atacando aquí a través de TikTok, la Tuani, por favor, son sinvergüenza, dice. ¿Ah? Porque, y hay, ahora es sinvergüenzada que vos la ves tu carro a las 5 de la tarde.
1: La novela.
0: Es sinvergüenzada eso, ¿eh? Qué linda.
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0: Ah, qué barbaridad, no. Es que le encanta andar en los chanchos a ellas. Le encanta andar en los chanchos. Ya si uno empieza a lavar sus cositas, si empieza a lavar su carro, ya se cabrean. Ya todo es querida. No.
1: La novela.
0: Estamos mal, aquí estamos mal con estas baby tóxicas. Y hay, uno tiene que andar chancho, pues. ¿Ah? Uno tiene que andar asquerosa la máquina para que estén tranquilas.
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0: ¡Préndela, préndela, préndela! ¡Qué barbaridad! ¿No le ha pasado? Buena novela, Luisito. Tiene que andar estos Ramírez con la llanta puro lodo. Aquel guardafango que puede cultivar. Qué bárbaro estos Ramírez, con razón. Todo por estar tranquilo él con la mujer.

0: algo no cuadra ahí.
1: La novela.
0: Me levanté a las 3:30 porque me voy a ir al gym a las 3:30 de la mañana. Ah, ¿qué onda? Y no.
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0: ¿Cuál es la brincadera, Belkis? Está brincando aquí en el TikTok, ¿qué onda?
1: La novela.
0: Yo no tengo brinca-brinca aquí en el TikTok Live de la Tuani.
1: La novela.
0: Yo no tengo brinca-brinca. ¿Y qué me les está pasando? ¿Y qué le brincadera a las babies tóxicas? Si yo las quiero, mis babies, pero hay que hablar las cosas. Estamos en la novela, Luisito.
1: La novela.
0: Yo las quiero y todo, pero hay cosas que no puedo cubrirlas. A mi baby. Vamos a soltar grasita el día de hoy. Vamos a meternos.
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0: Vamos a irnos al cangrinaje directamente, directo y al hueso.
2: Dice, excusa. Tiene todo el día para ir a lavar el carro. Ah, no. A las 5 de la tarde para ir a traer a la querida. Si yo fuera la mujer de ese man, yo me le monto al carro. O se lo lavo. Yo soy capaz y le lavo el carro. Pero no sale.
1: La novela.
0: Bota como una pieza de que dicen que va a aprender a resurar. ¿Ah? Es lo único que yo puedo salir tranquilo al barber. No, quiere aprender a resurar ya, dice.
3: Buenos días, Luisito. ¿Quién somos nosotros para no meter la cuchara en esta sopa, loco? Este cangri me dio a creer que un espartano se montó a tuto una moto para coronar.
0: La subió a la tina, la moto.
3: Y la otra. Pero hay algo que aprendí, Luisito.
0: A ver.
3: Nunca ponga una fecha exacta para lavar el carro. No ponga una rutina que en la mañana tenés que ir el miércoles, un jueves, un viernes, así lo sabes, para que la madre nunca tenga una fecha exacta. Lo otro, loco, no llegué bolo a la casa, papá. Porque si llegas bolo y perdido, hermano, te hackean el teléfono. Te agarran frito, está. Que bolo con sueño no tiene dueño. No. Hay que aprender. Pónganse al tiro, porque estas novelas que tiene Luisito son para que nos pongamos trucha, porque esa madre, ¿qué va a hacer una rutina a las 4 de la mañana, chiquito lindo? ¿Vos qué pensás? ¿Va a ser cardio?
2: ¡Estamos vivos!
0: Cardio del intenso, papo. Del bueno, el que te llega.
4: Luisito, mi hermanito, ay, discúlpame, chiquito, quiero meter la cuchara en esta comidita, en este almuerzo, en este tallarín, papo, con pollo. Pero la voy a meter con una cuchara, loco, no con un tenedor. Ay, discúlpame. ¿Puedo probar?
0: Dale, bueno.
4: Bueno, este va, loco. Yo no entiendo cómo estos cangris, loco, porque no son espartanos, loco. La verdad que no son espartanos, porque el espartano sabe hacer sus cosas, loco. Y el espartano siempre se tiene que negar a la situación. Así de sencillo, chiquito. Mira, yo te voy a dar un hack, papo. Bueno, yo no sé si me van a funar, pero ahí tengo un tips para una vida mejor, papo.
0: Ok, vámonos.
4: Eso que tenemos carro, camioneta, no sé qué, no, que fu, que fa, ¿me entiendes?
0: Ajá.
4: Y tenemos que ir a lavar la camioneta ya sea sábado o domingo.
0: ¿Qué tiene?
4: ¿Me entendés?
0: ¿Qué tiene?
4: Mira lo que hice yo un día, chiquito. O sea, yo tenía un encuentro. Solo ir a platicar, papo. Solo ir a aquí cómo te va, aquí qué ha hecho. Aquí que
0: solamente platicar.
4: Que fuquefa. O sea, yo ya tenía previsto ese encuentro. Bueno, y cómo me zafo. Allá me fui a meter, loco, como tipo finca, loco. Ahí donde hay charco, loco. Fla, yo quedo viendo. Antes de meterme al charco, yo quedo viendo mi camioneta, la quedo. ¡Ala! Bueno, que valga la pena, digo, y ¡fram! Me fui a zampar al charco, papo, patinando la llanta. Vos sabes que aquí la camioneta queda de lodosa, lodosa.
0: Sí.
4: Mi camioneta es gris, papo, y se miraba loco, pluma, pero de pura tierra. Pero bueno, que valga la pena. Ya llegó a la casa y, ay, ¿qué pasó? No, mira que me metí un charco y ya va a andar lodosa, el chasis. Tengo que ir a lavar la camioneta para mi... Y se dilata tipo 3-4 horas porque me van a hacer lavado aspirado, lavado de motor, lavado de chasis, eso dilata. Ya vengo, está bien, pues. Sí, hombre, pam, le pago el. Pero es que hay que saber hacerla, papo. Sí me entendés, papo. Pero yo no entiendo estos cangris, qué es lo que están pensando. Imagínate tomando fotos. Evidencia.

0: después lloran, dicen por acá. ¿Qué vamos a llorar, mi amor? Cálmate, relájate. ¿Ah? ¿Vamos a llorar nosotros? ¿Qué hay de todo?
1: ¡Qué barbaridad! Los dos están claviados, Luisito. Él, por andar limpio su carro, pues excelente que lo ande limpio. Pero ella, qué raro, 4 de la mañana, ir al gym. No, como que no, ¿verdad? Parece que también lo está patebolseando. Novela, novela.
0: Vos sabés que cuando una mujer queda herida, ella busca la manera de ese desquite. La novela. En estos tiempos no te andan perdonando. No hay baby tóxica que te perdone en estos tiempos. Ella te la regresa. La novela. La novela. ¿Me hiciste una? Bueno, aquí te la tengo guardada. Así son ellas hoy en día. La novela. Apareció una santa. Dice no, todas somos así. Con todo y tacones va al cielo. Vamos a escuchar una de las mentirosas, una baby tóxica, perdón.
2: No, Luisito, él lo buscó de pretexto, nada más para salir, seguirse a lavar ese carro, pero no. Ahí a ver a la querida se fue. Usted, Luisito, mucho tapa a esos hombres. Mucho los tapa usted.
0: Y ay, me he agarrado dos terminaciones hoy. En todo el día he agarrado dos terminaciones. Se ponen arrecha porque les digo la verdad. El otro se puso arrecho porque le dije la verdad. Y entonces, ¿qué puedo hacer yo? El gordito de la baby tóxica, ¿qué puede hacer el de la baby tóxica?
2: Ahí a ver a la querida se fue.
0: Ahora vengo yo y me agarro otra terminación hoy martes.
2: Usted, Luisito, mucho tapa a esos hombres.
0: ¿Yo?
2: Mucho los tapa usted.
0: Qué linda, ¿cómo estoy yo? Pues estoy fregado, pues. Luisito Saldaña está fregado. La novela. Está fregado el gordito de la baby tóxica. La novela. El otro se puso malo en la mañana. En el debate de la mañana se puso malo. Ahora una de las babies. Bueno, pero vamos a darle. Después voy con vos.
3: Buenas tardes, Luisito. Luisito, bueno, mi hermano, mi amigo. Bendiciones. Ya estamos aquí en San Rafael del Sur. Ya llegamos.
0: Gracias a Dios. Señor.
3: Qué bueno.
0: No, ay, vas en carreta, papo. ¿Ah? Qué bárbaro. Cuidado. Cuidado. Hiciste una parada técnica. Cuidadito. Desde las 8 de la mañana hasta las 12 más 29. Ahí se las dejo. Espero que la mujer de este hombre esté escuchando la radio. Sí, es que es mentira. Ah, ni que fuera. En dos carretes, güey, ¿será que se fue?
3: Mañana y parte de la tarde, mi hermano, con ese programazo, La Novela.
0: La Novela es Luisito.
3: Dejándome ser con todo respeto, humildad, novela, y sencillez, mi cucharón.
0: Ajá.
3: En ese banquete caballo bayo, porque ese es un caballo bayo. Un caballo bayo, porque aquí no hay santo ni peregrino, ¿viste?
0: Ahí es.
3: En los dos lados no somos santos ni peregrinos.
0: Okay.
3: Pero el hombre, te voy a dar unos códigos Morphy.
0: El hombre tiene
3: que tener estrategia, hermano. Estrategia si va a andar haciendo dañinada y bandidencia. ¿Sabes por qué, Luisito?
0: ¿Por qué?
3: Porque la mujer es el ser más astuto, peligroso y sigiloso que puede existir sobre la faz de la tierra.
0: Eso es.
3: Y eso está comprobado en el jardín del Edén. La mujer te pega el tenamatazo y esconde la mano. ¿Qué tal brinco? Que porque va a lavar el carro aquí y allá. Ahora el otro que se le va a hacer la rutina a las 4 de la mañana. Pipito, si esas son fracciones de segundo y minuto y muerto el pájaro y se acabó la raya, se acabó el vuelo, se acabó todo. Son momentos. Luisito, cuando yo iba a entrenar al gimnasio, Luisito, yo me tiré un pijazo de telenovelas ahí de las violentas, Luisito. Maes con maquinones, las añas en los gimnasios, los maes pagándole el gimnasio y el entrenador, ¿oíste? El entrenador personal de la rutina. Y el entrenador de la rutina, Luisito, son momentos para agarrar y beneficiarse. Mira, mi amor, que este ejercicio no se hace así, se hace así, te vas a agachar así, te vas a quebrar así, y viene el mae y se le pone por detrás y le agarra la cinturita, y sonrisería, Luisito, oíste, sonrisería. Que gozan, se deleitan, Luisito. Así que aquí no hay santo ni peregrino, Luisito. Aquí todos nos vamos a ir a la caldera más grande del infierno, la gran olla que nos está esperando, porque todos...

0: todos somos bandidazos, con la única diferencia que la mujer se ríe del hombre, la mujer se ríe del hombre.
1: Váyanse a TikTok, váyanse a TikTok, el mal jean la agarra así. Vayan a checarse esa vuelta a TikTok, la Tuani. TikTok la Tuani. Yo en mi tiempo era entrenador, ¿ya me entendés? En mi tiempo era entrenador yo. El mae, ¿qué es lo que hace uno? Le mete un disquito más. Ya sabe que la flaquita, ya sabe que la nalgoncita no va a aguantar ese disquito, lo va a sentir muy pesado ella. Ella lo va a sentir sofocada, ¿me entendés? Entonces está haciendo peso libre, mi amor. A ver, ponete cinturón, fájate bien, ¿oíste? Aquí te vengo a ayudar yo, mi amor. A ver, vení, a ver, agárrate duro. Ra, ra, ra. Y ay, calmate, le dice la otra. Y ay, calmate, ¿eh? No, si le cuadra, se queda callada. La novela. Entonces, el entrenador le agarra hasta abajo, ¿ya me entiendes? Poquito más abajo, mi amor, por favor, poquito más abajo ahí. A ver. Ra, ra, ra, ra. Más abajo, más abajo, más abajo. Si le cuadra, se queda calladita y haciendo la rutina. ¿Ah? Si no le cuadra, el entrenador le dice: sí, es suave, calmate, le dice.
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1: Nos está, dice, delatando, Luisito. ¿Qué pasó? ¿Qué me van a decir ahora? Ahí está la gente de TikTok.
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1: Ahí está la gente de TikTok. Por eso. A ver qué dice la Lizzy. Dice, por eso los defendés. Dice, si sos peor, dice, sos peor para dar clase. Y ay, ella paga su rutina personalizada. ¿Qué puedo hacer yo? Ya vengo.
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1: Ahí está, pues, encantada, ¿eh? Imagínate, encantada. Está en su rutina. Ah, bandida, ya la estoy viendo, la baby tóxica, y si no dicen nada. Vamos a escuchar más notas de audio. Dame una novela, Luisito.
5: Luisito, déjame meter la cuchara, Luisito. Fíjate que yo me lavo el carro en cualquier hora y cualquier rato. Y la mujer ya sabe que son 6, 7 horas que me pierdo lavando el carro. ¿Por qué? Porque lavo bien, Luisito. Pure el
1: 7 horas.
6: Perro, yo digo que son cochinas, perro. Me gusta andar en la cochinada. Ese es el gran detalle, ¿eh?
1: Maestro de maestro, dice por acá.
7: Bueno, buenas tardes, buenas tardes.
1: Buena, buena, buena. La novela, esto, Luisito.
7: Espartano la cagó, maestro. Traicionar a la hembra. Y ahí ya es la onda, ya se acabó. Y esa hembra, si lo perdonó al maestro, que me pase el número, porque ella va con todo. Ella no cree que la va a perdonar y no se la va a hacer. Ojalá que se la haga, pero conmigo. Porque la mujer, cuando es así, perdona, alistemos. Lo que viene el regreso y con buen premio. Y yo en el caso, loco, la moto mía la mando a lavar con la doña. Porque si yo, pues digamos, porque yo mejor me quedo en la choza. ¿Qué decís vos? ¿Será malo o será bueno?
1: Bueno, revisar los pecantitos, solo eso te digo.
8: Oye, oye, Luigi, Luigi. Máquina, para esa baby tóxica que salió ahí, que dice que hasta le lavaría el carro, dice el marido. Yo al marido le hago que me lave el carro a las 4 de la mañana, o a las 8 o 7 de la noche. Ya, ya, que se me pone el brinco. Bueno, pues para el auto lavado, entonces, porque ahí... Usted no me quiere lavar el carro, entonces va a tener que buscar otra solución. ¿Cómo ir al auto lavado? Hay que educar a esa baby tóxica.
9: Luisito, Luisito, bendiciones, buenas tardes, buenos días, martes, que parece que fuera fin de semana.
1: Luisito. Así es, martes, como si fuera fin de semana.
9: Luisito, ¿cómo se deja?

0: agarrar, hermano. ¿Sabes de qué es lo que pasa, Luisito? Que esta gente no te ha escuchado a vos hablar. Sí, hombre, esta gente no ha aprendido, Luisito.
1: Qué barbaridad.
0: Vos sos un maestro, sos un sensei, nos has enseñado tantas cosas a nosotros como para no caer en la debilidad.
1: Suave, que después me estás diciendo, claro, que por eso defendés a todos esos hombres, bombes. Eso es peor, me están diciendo aquí en TikTok.
0: En la tentación, Luisito. Entonces, y ahí, bueno, para no ser pendejo, pues si es que este más el logo, Luisito, no va lípico porque no hay a quien lo monte. Pero es caballo, Luisito. Imagínate, teniendo tanto tiempo libre. Bueno, el brother quería hacer un favor, pues, porque ya estaban golpeando a la ex, Luisito. Y vos sabés que al prójimo amalo como a ti mismo. Entonces,
1: así es.
0: Y ahí él quería hacer un bien, Luisito. Y pues a esta muchacha, ay de ella si lo quiere perdonar, ¿me entendés? Todos cometemos errores, cosa que también ella los puede llegar a cometer. No estamos justificando, pero que se quiere ella misma y se aparte mejor, Luisito. Entonces dale, que estamos en vivo y ese muchacho hay que mandarlo a rehabilitación con Luisito Saldaña.
1: Oíme, es que es lo que te estoy diciendo. ¿Qué va a decirle vos? ¿O qué va a tomarle foto, así va la moto, así va la moto, vamos a tomarle foto. Así va enganchada la moto en la tina y le manda captura a un brother. Mirá, voy a la fulana, fíjate que está llorando, ¿no, Fred? Voy por ella a ver qué onda. Qué locura. ¿Qué le tiene? Es que hay hombres.
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1: No sé, loco. Hay hombres que les gusta andar apadrinado. No puede hacer su cosa solo. ¿Qué le va a decir a nadie? A nadie le tiene que decir, voy para tal lado. Nada. Fíjate que la fulana, nada. Ahí anda la panzona, celcita, niña. A ver por acá.
3: Papo. A esa mente, papo. No te encontré toda la novela completa, papi. Esa mente, yo la conozco.
1: Ah.
3: Yo la conozco.
1: ¿Estás creyendo?
3: Esa mente se la pegó al esposo con un caponero del reparto, papi.
1: Oílo.
3: Y el man la perdonó y ella le prometió que no volvería a hacer. Por esa razón, ella se fue del barrio, ya sabes, se fue del barrilete, se fue con él.
2: La novela.
3: Ahora, la madre se le metió la locura en la cabeza y al gimnasio, ya sabes, parece que el madre ya le descubrió algo otra vez a la madre.
1: Sí, ya no está,
3: ya le está descubriendo algo.
1: Está lejos, papo. Esa novela viene de la 506, papá. Está lejos. Vamos avanzando, está lejos. Sí, hombre. A ese que dice el perrito.
4: Y me parece que eso huele y huelió a traición, perrito. Eso huelió a traición, perrito. El man se fue a lavar la troquita. Y con el pensamiento astuto iba a ir a echar su caldito al suave, perrito, al suave. ¡Qué barbaridad, perrito! Es que nosotros los candis somos caballos. Somos caballísimos, perro. En eso no lo para nadie, en eso de ir a echar un caldo con la querida, perrito. Pues ahí ni modo. Le puso los cachos.
1: Ay, Dios
4: yo
1: mío.
4: Cacho no lindo, lo va a quitar, ya.
1: Me estoy quedando anonadado ahorita.
4: Que lo haya perdonado siempre, solo va a volver a poner los cachos, perrito. ¿Vos qué decís de eso, perrito? ¿Qué decís de eso? Y esta muchachita mejor le digo que se olvide y se busque otro mejor, perrito. Que la haga feliz, perrito. ¿Vos qué decís? ¡Estamos en vivo, perro! Ay, permitidme que yo metí mi cuchara antes de tiempo, perrito.
2: Vamos en vivo. Novela.
4: Perrito, no es sinvergüenzada, es andar la troquita y carro limpio, oloroso, perrito.
1: Oloroso, tiene que andar oloroso la máquina.
4: Andar el carro y la camioneta lavadita, olorosa, perrito, para que cuando uno sale a bacañar, para que la querida lo sienta riquísimo, porque los bacañales son con las queriditas, perrito.
1: Ok, está bien, perrito. No, es cierto, hay que andar olorosa la máquina. ¿Qué tiene? ¿Qué tiene que andar olorosa la máquina?
5: Permítanme, por favor, Saldaña.

0: Permítame brevemente introducir mi cuchara. Okay. Aquí estamos en vivo.
1: Estamos en vivo, la novela de Luisito.
0: Primeramente, uy, qué mala onda que le están revisando el teléfono. El maestro fue a lavar la camioneta. Ya, perfecto. Fue a visitar a la Roca. Miró a la ex, también. Y la ex, lo que pasa es que la ex le dijo, mira, hazme un volado, le dice. Vamos a echarle gasolina a la moto y nomás le echamos a la camioneta. Ella no se fijó que la camioneta llegó full de combustible. Ya, ella supuso, ¿para qué está revisando el teléfono ajeno? Ahora, payo, eso que hizo un Facebook falso y todo, se puso Marlene. Y ese va al gimnasio, parece que una mujer mala se va al gimnasio. Una mujer mala te quema la ropa en vivo. Ella se fue al gimnasio porque mínimo ella tiene su ídolo. Estamos en vivo. Permítanme, por favor.
1: Ok. Vamos a darle por acá ese Android.
2: Luisito, yo tengo una pregunta. ¿Y quedó de cacho contento con él o qué pasó? ¿O se fue? ¿Qué pasó ahí?
1: Ya no existe ese amor, papo, ya no existe.
2: ¿Será posible que a Baquedano nunca le hayan agarrado ningún mate? Que tanto está hablando de que hay que saber hacer las cosas, que no hay que no sé cuándo. Yo no creo, para lo saber dudo. Hacer las cosas primero tenés que fallar un par de veces.
1: Lo dudo.
2: Luisito, a la ex la estaban golpeando. Físicamente, o sea, por fuera. Y el mae la sobó internamente.
1: Ella quería una sobada, una acariciadita, una papacho.
3: Luisito, si el hombre se la pega a la mujer, es porque ya no quiere a la mujer. Y si la mujer se la pega a su hombre, es porque ya no lo quiere. Así que cada quien por su lado. Pero eso de andar perdonando cachos, como que no.
1: Pero es que a veces vos sabés que hay amores que hay muchos bienes de por medio. Por ejemplo, esa camioneta estaba nueva. Esa camioneta estaba nueva.
4: La novela.
1: Qué locura la del hombre. En vez de dejarla parqueada en algún lugar, loco, ya sabes. Ah, no, el mal se la llevó. ¿Te imaginas la bajada de esa moto, güey? A ver, quiero escuchar a la protagonista. Escuchemos.
5: Él no la lavaba. Eso es lo extraño. Él no la lavaba. Tenía que ir yo a lavarla siempre. Y él muy dispuesto un domingo a las 5. Por favor. 1, 2, a las 4 me levantaba para ir al gimnasio porque abren a las 5. Ah. Tenía que pasar dejando a las niñas por donde mi mamá y luego me iba al gimnasio. Ya van.
1: Ya van ustedes, vos, qué bárbaro. Pobre criatura, imagínate vos todo chilicoso con su sueñito. No, hombre. ¿Ah? A las 5 de la mañana para ir a dejarlo la criatura. No, hombre, que así no se puede. ¿Ah? Ahí teníamos la protagonista. Vamos a ir avanzando en esto.
6: En eso creo que tienes razón, Luisito, porque fíjate que yo iba a un gimnasio antes.
7: Maestro.
6: Ahí hay el entrenador.
7: Bueno,
6: un muchacho así delante del que estuviera y ella no se quitaba. Más bien como que se le meneaba, no sé, todo raro, Luisito.
1: Ahí está.
6: Lo que tiene que hacer, Luisito, es de que cuando él vaya a lavar la camioneta y irse detrás, ahí le voy a lavarla.
1: No, y bueno, que son chicles, viaje. Ok, vamos a volver a lavar la camioneta. Vamos. Vamos a volver a la barbería. Vamos. Ah, no, hombre. Si no van al inodoro, porque al fin.
8: Así, Luis, ¿dónde se quedan ustedes cuando se van a quitar los pelos, la barba?
1: La barbería.
8: A resurar, le ponen casi los huevos en la cabeza a usted y a ustedes les encanta.
1: ¿Quién es esta, muchacho? ¿Espartano? ¿Baby Tóxicas? ¿Quién es esta? Ah, esta es la de ayer, la que le cuadra la ensalada de pelo. Esta es la que le gusta la ensalada de pelo, ya me acordé. Esta es la que le cuadra la ensalada de pelo. Sí, hombre, ya me acordé. Esta es la que estaba conectada en el live, en el show de Luisito. Esa es la que estaba conectada en el show de Luisito. Ella es, va.
5: Luisito, ¿hasta qué hora te dejan a vos que vayas a lavar el carro?
1: Mira, mi amor, yo me voy donde el Black. 9 de la noche.
9: ¡Bravo en vivo!
1: Sí, 9 de la noche. ¿Qué tiene? No ando haciendo nada malo.
8: Luisito, yo por eso al mío yo le digo a las 5 de la mañana, amor, ahí vengo. Voy a ir a hacer el gimnasio y voy a ir a correr. Ya me aparezco como a las 8 de la mañana. Suficiente. Él tiene que esperarme en la casa porque, y, si él quiere ir a hacer ejercicio también, yo le doy su oportunidad que él lo haga.

0: Vos entrarás al reino de los cielos, dice, con todo y ala. Ve que sabes, Elisi, ve que sabes. Me gusta. Pero dime, no vamos a decir nombre, o sea que estamos en la novela. Es parte de la regla de la novela omitir nombre. Parte de la regla de la novela. Fulanita, ¿cómo llegas a tu casa? ¿Contenta? ¿Le llegas a hacer desayuno? ¿O todavía llegas de mala gana? ¿Cómo es la cuestión? La que va el gym a correr, que no sé qué, que no sé cuánto. A ver, vámonos.
1: Esa muchacha, Luisito, va a ser sentadilla de Maduro.
0: No te de vulgar, hombre, corriente. Denis Martínez, de viaje. No, no puedes decir, va a ser cardio del bueno. Eso es todo, mi niño. Ella va a ser cardio del bueno. Fin. En la próxima me manda así, por favor. No quiero ser grosero.
2: Que pida, que no hay problema.
0: A ver, voy con este androide. No vamos a... Me están mandando prácticamente algo similar. Dice por acá, Luisito, te voy a contar algo, me dice. He pecado, dice. He pecado el sábado. Te voy a contar, mi brother. Le diga a un brother que es mecánico, perro. Voy a ir a hacerle mantenimiento al carro. Cambio de aceite y el cambio de freno. Lo llamé al mecánico, me dice, dale, brother, venite. Frito, papo. El sábado hice mi vuelta. Entonces, cuidadito, usted no le... ¿Usted va a hacer el cambio de aceite? Vamos, le tiene que decir usted. Voy a hacerle mantenimiento al carro, que cambio de freno, eso dilata. ¡Vamos! ¡Vamos! Le dice, ¡vamos!
3: 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Novela.
0: Eso es todo, ¡vamos! Que la jaña le dice a usted, mira, amor, voy a hacerme la uña. Usted le tiene que decir, ¡vamos también! ¡Vamos! ¡Vamos! Le tiene que decir, ¡no se me cabré!
3: La novela.
0: Que usted, que no le cuadre, que eso es aburrido.
3: La novela.
0: ¡Ah! No, no se ponga así. Usted tiene que lucharla, papá. Usted tiene que lucharla ahí, ni que le cuadre.
3: La novela. La novela.
0: Usted le tiene que decir a la jaña, no importa, mi amor, yo te acompaño.
3: La novela.
0: Sí, hombre.
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0: Vamos a escuchar por acá la que hace cardio del bueno.
4: Ah, pues llegó con mucho ánimo, claro que sí. Llegó sudadita, ya no sabemos, sudadita, entrando en ambiente y me pongo a hacerle el desayunito a mi amor, con mucha alegría, porque como lo hago de mañanita el ejercicio, entonces ya pasó el día perfecta, yo. Mi esposito me dice, vamos amor, te voy a acompañar a las 5 porque es muy peligroso que andes de mañanita en el gimnasio. Yo le digo, no amor, tranquilo, descansa amor, vos te rendís en el trabajo, quédate durmiendo así. Yo lo considero mi muchachito.
0: Quédate dormida, espérate, yo te voy a hacer una pregunta, mi amor, contéstamela. A ver, te voy a hacer una pregunta. ¿Cuál es el primer ejercicio que haces entrando al gimnasio?
5: Luisito, hermano, fíjate que yo he visto tantas cosas que suceden en esa ida al gimnasio, que vos no tenés una idea. Fíjate que, por ejemplo, Luisito, he visto cómo llegan al gimnasio, dejan los carros parqueados, hermano, y sacapum, cuando vos mirás, se montan en otro carro, Luisito. Ah, no, es la manicurita, sí, Luisito, la que llega, Luisito, a traerla.
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5: Sí, estas maes son fuertes. Y el otro también que es un pendejo, papo, porque imagínate, la gavilla no deja nada, la gavilla
0: no bueno.
5: Deja nada. La novela. Vos tenés que andarle mandando capturas a un amigo, imagina, y tomarle fotos donde montar la clase brama, ¿te imaginas? La de ese mae, vos, Luisito, subir esa moto a la mina de la camioneta, Luisito. ¡Qué caballada!
0: ¡Qué caballada!

0: ese drama.
1: Yo creo que no, ¿verdad? Pero tiene fuerzas, desgraciado, para subir la moto a la camioneta, niña.
0: A la grande, qué barbaridad. Voy por acá con este androide.
2: Luisito Saldaña. Fíjate que las mujeres son dañinas, viejo.
0: No es falta, sí, son estas babies.
2: Mira, no todas, porque hay mujeres que son legales, ya. Pero hay mujeres de que son dañinas, loco. Yo tuve una experiencia con una ex. Mira, que yo vine de trabajar. Ella no la encontré en la casa. La hermana me dijo que andaba bebiendo guaro. De ahí yo me voy a un bar. Me voy a un bar cerca de la casa.
0: Ajá.
2: Ah, no, ella se apareció ahí en ese bar, bajándose de un carro, bajándose. Ella del lado del copiloto, el hombre se bajó del otro lado y la hermana con una amiga de atrás.
3: La
2: y viene la madre después, se hace la encachimba y me dice que con qué querida andaba yo, que con qué andaba ahí, y era la que andaba con un hombre, decime.
0: Ella viene de mamá, no la besé.
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0: Ni quiera Dios que es el gato.
4: Oye, Luigi, qué nota. Déjame meter los palillos chinos en esta sopita.
0: Ok, vámonos.
4: Mira, la protagonista no fue solidaria, es mala onda.
0: ¿Por qué, loco?
4: Sabiendo ya que a la comadre le dan sopita de muñeca. Imagínate, vino y le mandó las fotos al compadre. Y ahí, ¿qué va a hacer ella? Se le va a acusar a ella después porque el marido le va a meter, le va a bajar la chupa mango a la pobre muchacha porque montó su moto en la camioneta del compadre. No, hombre, mala onda. ¿Ves? Entre ellas mismas no se cubren, qué barbaridad.
5: Hola, Luisito, ¿cómo estás?
0: Hola.
5: Lo que pasa es que vos no entendés, vos no comprendés. Ella es la dueña del gym, entonces por eso tiene que llegar temprano, ¿ok? No es por otra cosa.
0: Es la dueña del gym. Quiero escuchar por acá, a ver, dándole seguimiento a esta baby tóxica, a ver.
6: Luisito, aquí hasta nosotras, las babies tóxicas, aprendemos también.
0: Y ay, ahora lo eliminó. ¿Cuáles son los nervios? ¿Está nerviosa? No, ¿qué es el nervio que se tienen? ¿Ah? Ahora están nerviosas, no aguantan la potencia, el ácido.
7: Ah, pues el primer ejercicio que yo hago es calentamiento, Luisito. Yo empiezo calentando, caliento y después ya le meto un solo, ya sea cardio o el resto de las cosas que me pone mi coach. Ah, pues el primer ejercicio que yo hago es calentamiento, Luisito. Yo empiezo calentando,
0: ¿Calentamiento de qué? ¿Dijeron ahí en el TikTok? Discúlpeme, muchacho, ver que calentamiento de... Calentamiento de garganta y mandíbula. ¡Qué bárbaro, todo oído! ¡Apagame eso! ¡Apagame esa! ¡Qué barbaridad estoy, hijo de la calentamiento de garganta y mandíbula! ¿Cómo es?
3: No,
0: ¡sean serios! ¡Oye! ¡Ustedes no van al cielo! ¡No van al cielo! ¡No van al cielo!
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0: ¡Son malos!
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0: ¡Dios mío, mi lindo!
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0: ¡No puede ser así, loco! ¡Qué bárbaro! ¡Ah, no puede ser así! Aquí la tengo, la protagonista. Vamos a escuchar a la protagonista. Ya nos quedan pocos minutos.
8: Oh, ¡qué horrible el ser humano y malo hombre!
0: ¿Malos?
8: La novela en sí, el desenlace, no era el gimnasio. Era que montó a la querida en la camioneta. ¡Ah!
0: No, es que ellos se cabrearon. Ya ahí se quedaron. Ah,
8: pero se pusieron horrible con el gimnasio. ¡Qué horror!
0: Y ahí, ¿cómo son? Machistas, de viaje, machistas, porque... O sea, ¿qué tiene que ella se vaya al gym a las 3:30 de la mañana? ¿Qué tiene? No tiene nada de malo. Nada de malo. Yo no le veo nada de malo, que son unos grandes machistas. Eso es lo que pasa. Vamos a escuchar. Escucha más noticias.
9: Aquí sufrimos todos, papi. Pues cuando yo hago glúteos, inicio en hips thrust, caminata, peso muerto, y por eso tengo el cuerpazo, porque yo voy a hacer ejercicio, no buscar pi.
0: Bueno...
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0: Está bien. Y ella es aceptable. Es aceptable.
10: Rutinas pélvicas, Luisito. Rutinas pélvicas, la que hace esa mujer.
11: Y cuando llega después del gimnasio, le llega a dar su respectiva leche agria al pobre brother.

0: Le iba a cocinar, hombre, le iba a cocinar porque ella iba activada ella.
1: Fíjate claramente, Luisito, lo que dijo. Ella hace calentamiento, calentamiento, y después le mete de un solo.
0: Le mete de un solo.
1: Con sentadilla, dice.
0: Sí, está bien, le hace peso muerto.
2: Cambio de aceite, pero vos sabés a quién. Y a la otra le hace cambio de uña, tampoco sabés quién. Es que todo es parejo, perrito, todo es parejo, ahí todo es parejo.
0: Careo.
2: Todo es igual, perrito.
0: Todo es careo, dice.
2: Estamos en vivo.
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4: Luisito, esa muchacha, estamos en vivo, esa muchacha que dice que va al gimnasio, el primer ejercicio que hace son movimientos pélvicos, agresivos.
3: ¡Estamos en vivo!
0: ¡Qué barbaridad!
5: ¿Ves? Pero yo no veo el problema, niños, están atacados, todos los hombres.
0: ¡Están atacados! ¿Y ahí qué onda? No, no sé qué me les pasó, ya, pero te escucharon, se atacaron. No sé, vos estás contestando normal, yo sé. Pero ya ahí se pusieron unos elevados, ay, de viaje.
5: ¿Ves? Pero yo no veo el problema, niños están atacados, todos los hombres, qué barbaridad, bo. ¿Cuál es el problema que uno vaya al gimnasio tan temprano? Por eso es que estas mujeres están gorditas y pasaditas, porque barbaridad, no las mandan al gimnasio, mis amores. Qué bárbaro, qué machistas.
0: Sí, se escuchan machistas de viaje.
6: Hey, Luisito Cizaña, cuando ella llega del gimnasio, ella viene de mamá, no la besé, no la besé.
0: No la besé, no la besé, no la besé. No, ¿y qué te puedo decir, mi niño? ¡Uno más!
7: Joder, Pafu, Pafu, tienes toda la razón. Buena pista. Vámonos a hacer la uña. Vamos.
0: ¡Vamos!
7: Aunque voy a estar aburrido sentado ahí, llego ahí con la excusa.
0: ¡Vamos!
7: Amor, me estoy aburriendo. En todo barrio en Nicaragua hay un Super Express cerca. Me cobro mi six pack, nos tomo tranquilito, pero vamos a hacer la uña.
0: Vamos, eso es todo, vamos. Por acá, a ver.
8: Saldaña, déjame meter la cuchara, loco. Arriba, abajo, arriba, abajo. Ni modo, esa ninja se quiere escapar, pero nada, también el entrenador también la entrenaba, pues así que estamos en vivo.
0: Fíjate que tengo otra partecita por acá de esta novela, pero bueno, vamos a darle una segunda parte.
9: Bueno, yo diría que el primer ejercicio sería menear la mandíbula. Y otro, si va a ir a lavar el carro, pues yo fácil le hago una videollamada para ver si está ahí.
0: Tener internet en la casa, tener wifi en la casa. Escuchen bien.
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0: Hay wifi en la casa. ¿Para qué va a andar recargando? ¿Cuántas veces salió a lavar el carro? Una vez a la semana. ¿Va a recargar para salir una vez a la semana en la calle sin el wifi? No, ¿verdad? Entonces, ¿para qué vas a recargar tu móvil si tenés wifi en la casa?
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0: No anden recargando cuando salgan a la calle. Eso de videollamada, no se lo permitan. Jamás en la vida.
10: ¡Estamos en vivo!
0: ¿Para qué vas a recargar? ¿Para qué? ¿Con qué fin? Estás viniendo de la casa, la acabas de ver. Tenés que recargar para dar datos y ni los ocupás en la calle. ¿Para qué?
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0: Ahí están en brincadera, ya. ¡Alarande, hombre!
11: Rutinas sensoriales al fire, Luisito. Desde pecho, glúteos y peso muerto. Al fire.
0: Ahí está, pues. ¡Nos vamos! Gracias.
3: La novela.
0: Por haber escuchado esta novela. Va a haber segunda parte, se lo prometo. Esta novelita no queda así por así. No queda así por así, no.
12: A mí me dicen, voy a salir, tienes que mandar ubicación cada 15 minutos.
0: No, hombre, qué bárbara, loca. Sí, nos vamos, gracias por haber escuchado la novela, Luisito. Bye, bye, se me cuidan, pórtense bien, las mujeres, en todo caso. Ustedes, pórtense bien, ustedes que están ahí. Saludos, bendiciones. Estamos en vivo, la Tuani.
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3: Buenas.
4: Muy buenas.
3: Buenas tardes.
4: ¿Está abrida la pulpería?
3: Sí.
4: Ay, qué alegre. Deme unos pepinos, una zanahoria, unos tomaticos.
3: Pero qué fina, andamos pensando hoy, doña. Opa.
4: Es que vos sabés de que de vez en cuando hay que fingir.
3: Hay que fingir, sí, hay que mentirle al cuerpo de vez en cuando.
4: Hay que mentirle al cuerpo de vez en cuando y al tóxico también de vez en cuando.
3: Oye, está loca.
4: Ah, no, nomás digo, perdón, se me fue la idea. Ya está abrida la pulpería, amor, que va a llevar. Pase adelante, mi rey, mi reina, que va a querer. Ya sabe que aquí le fiamos, pero solo a los buena paga, a los que verdaderamente me cumplen con el cuaderno que tengo aquí en lista.
3: Me vende o me fía, ya sabe.
4: Vende o fía, ¿ok? Gracias, muy amable, mi amor. Si ustedes no tienen que decir los productos, tenemos el aceite de Anuel. Otra vez se me fue la voz. Perdón, tenemos el arroz Anita, iba a decir, tenemos productos de varios nombres. Se me fue la otra. Yo soy bien pendeja a veces, de plano.
3: Ah,
4: ¿tú
3: no te das cuenta?
4: Solo.
3: ¡Novedad! ¡Es una novedad!
4: Quería ahora caer.
3: Toda.
4: Tenemos, no sé, esas bebidas de capó. Que esas son las que, unas de las que te viajan, por ejemplo, esas bebiditas. No, ahí tenemos de todo un poquito.
3: Tenemos cosas que viajan como Bob Marley, cultura profética. Ya. Yo me entiendo. Esas cosas son las también que hacen viajar.
4: Fíjate que sí, fíjate que sí. Las envolturas esas las vendemos aquí.
3: A huevo, a huevo.
4: 5 varitas las doy para que sepan.
3: Pero bueno, le damos la bienvenida por acá a la pulpería en este martes tóxico. Para que no se la pierda de 1 hasta las 5 de la tarde. Ya saben que se pueden reportar a través de WhatsApp solo con notas de audio, por favor, que es el...
4: El 7676-8271, corazones, no tenga pena. Aquí nosotros lo atendemos como usted se merece. Usted pase adelante, sea bienvenido. Porque mucho fregas vos. Va al lado de aquí. Yo no te voy a vender ningún producto. No quiero gente escandalosa aquí. 7676-8271. No. Si lo va a atender, aténdelo vos. Pero este señor yo no lo atiendo. ¿Ya?
3: Que vuelva.
4: En eso.
3: Que vuelva. ¿Ah?
4: Borracho y medio. ¿Qué? Que subió la joyita, me dijo. Como el
5: que te ando fiando.
4: Pero es que todo sube, hombre. Andaba a arreglar a la doña ahí por 20 bares y vas agarrando ahí para que agarres los 60 horas que vale ahora.
3: Usted es especialista en pelear. Usted nadie le mete la mano en boca. No, así que dele, hable, suelte. Estoy de veneno ahorita.
4: Barbaridad. ¿Te seguro? 70 varas allá, los ojitos, ¿no dijiste?
3: 70, sí.
4: Pero te estoy diciendo.
3: Y yo la compré por medicina, oíste. Por medicina. No vayan a pensar que por borracho. No, no, jamás, jamás.
4: Qué bárbaro, pero bueno.
3: Vámonos con la gente que ya está ahorita llegando acá y está ahorita ya molestando, que dicen, ¿quién va a atenderme? La vamos para la yeca. ¡Hello!
6: ¿Cómo que no fue Ignacio? La Serena madrugada.
4: Ese todavía no ha perdido con lo de la novela.
6: Solo potasio.
3: Ve, ¿hoy con qué ando?
7: Buenas tardes. ¿Qué nota?
3: ¿Qué Jefferson? ¿Qué pasó, chivo? ¿Qué pasó, chivo?
7: Pónganse una rolita ahí.
3: ¿Cuál sería?
7: Te siento de Wisin y Yandel ahí.
4: Todos que quede los días, fiar, lo sí mismo.
7: No hay billetes, estamos palmados. No puedo robar en el taxi.
4: ¿Cómo no?
3: No sea así, loco, no sea así. Siguiente, buena, Ronco.
8: Buenas tardes. Está abierta la pulpería ya.
3: Claro, me extraña.
8: Discúlpeme, ¿usted me puede fiar
3: usted
8: un cacastito de coco? Bellaquita.
4: Ay, no.
8: Que voy a tirarme mi sopita Nissan ahorita para almorzar.
3: Bueno, va, espérate que como tengo que grabar una onda para subir contenido ahorita, me estaba lanzando ese video tuyo. No te acuerdas, ¿verdad?
4: Sí, de la Nissan, ¿cómo no?
3: Yo lo veo y siempre me río, man. Es que vos estabas tan esmerado. No, o sea, vos estabas tan esmerado. Yo lo veo y siempre me río, man. Es que vos estabas tan esmerado. No, o sea, vos estabas tan esmerado.

0: Muchacho, denme una cosita fiada, ahí porfa, no voy a llevar mucho, solo traje la carreta y dos sacos, pero les pago el 30 de febrero, ustedes me avisan, oyeron, aquí estoy esperando y traje la lista, no es grande, es más o menos como un blog sin rayas, así más o menos. Espero que no se queden vacíos. Estamos en vivo.
1: ¿Qué pidió? ¿Qué pidió?
2: Nada.
1: Nada.
3: La voy a denunciar si está hablando mucho, que viene de hierba buena.
1: Ah, gracias.
4: Oye, ¿qué hierba onda, Zeta? ¿Qué onda, Zeta? Pon el cachetito ahí, mi niño.
1: Ay,
4: poneme una rolita, pues. Escápate conmigo, remix. Vámonos.
1: Escápate. No andes diciendo eso, Chapulín, oíste. ¿Qué crees que no te agarre? Eso no lo andes diciendo. Soy mi brother, oíste. Sé mi brother, no mi enemigo.
5: ¿Qué hubo? Estamos en vivo. Ya te dejaste la putería.
1: ¡Claro!
5: Quería dos libras de Yagimaki. Maulla. Dale,
2: me parece. Dáselo hermoso, por favor, que él lo supo pedir bien el producto. Me lo da hermoso esas dos libras, por favor.
6: Buenas tardes, chicos tuani, regalando la rola. Es difícil desde la gueto, porfa. Estamos en vivo. Fiámela, mejor.
2: No anda efectivo, ya nos dimos cuenta el hombre.
1: Sí, todos andan palmados ahorita, imagínate. Claro, pero si será la querida, vale. Tienen reales.
2: Ah, ese te empeña hasta la licuadora, el televisor, todo empeña.
1: Y si la querida le dice, fíjate que mi hijo, o sea, el entrenado de ellos, ahí le dan los madres, fíjate. Ahí se ven los brothers. Ahí se ven los amigos.
7: Buena. Cosien varita. Se me nota, por favor, de Chimbala.
1: Se me nota de Chimbala.
2: No.
1: De esa no se llama así, fíjate.
2: No me suena ni a mí tampoco ese producto que lo tenga aquí. En esta pulpería, siento que no es así.
1: No, la estoy confundiendo, espérame.
2: ¡Ay!
1: Ah, ya sé cuál es, ya listo, ya la tengo. Ya ahora sí, Manuelito, ya la tengo, ya sé cuál es.
8: Buenas tardes, DJ Z.
1: ¡Mande!
8: Aceres, bendiciones, saludos ahí en cabina. Fíjame una música ahí, Mi amor es pobre, Tony Dice, estamos en vivo.
1: Esa es una canción de palmado.
2: Pobre.
1: Esa es una canción de palmado, ¿viste? Para que sepa.
2: Claro. Esa es mía, pero yo no tengo ni casa ni dinero, pero mi amor está intacto.
9: Buenas tardes, Tilín. Buena.
1: Ah, porque estaba allá.
9: Puede hacer, me puede poner, se vende crema.
1: Se vende crema.
2: Clayman.
0: Pónganse ahí algo tuani, algo clásico. Pónganse la guiaera de Guanábana, por favor. Diosito me los bendiga y haga crecer su pulpería para que llegue a una miscelánea. Estamos en vivo.
1: ¿Cómo se llama la canción que dijo este? El otro, hombre. Eso era clave, pero ¿cómo es que se escribe? ¿Con K o con C?
2: Con C.
1: Ah, ok.
2: Climen,
1: vale.
2: Se escribe.
0: Ah, Guanábana, por favor, Diosito me lo bendiga.
1: Ah, está bien, algo de Guanábana, dijo. No creo, porque tengo demasiado retro.
10: Oye, ¿qué nota se está regalando ahí este chavate, mi carnal? Dame un saludito ahí a Lazaré, hombre.
2: Chavate.
10: Aquí vamos con mi catrachita, dale, que estamos en vivo.
1: Oye,
10: con la Tuani.
1: Dale.
10: No lo perdemos, aquí estamos en vivo.
1: Ve, por cierto, se lo aparto a una gente hondureña, salvadoreña, costarricense, sea Nico hondureño, sea catracho 100%. Gracias por estar escuchando la Tuani acá en Nicaragua. Muchísimas gracias. Se le agradece por tomar ese tiempo de escucharnos a través de las aplicaciones. ¿Oyeron? Gracias.
2: Correcto. Y que venga a comprar su producto aquí también. Obvio, gracias, mi amor.
1: Obvio.
11: Dale pues, mi perrito. Quiero que me vendas la de J1. Me gusta. Y ahí te voy a dar tu propina, mi rey, porque vos sabes que es el rolón, papi. Vamos sobre, dale.
2: Me gusta que le pongan empeño, amor, a esas propinas para aquí, mi trabajador, porque él se esfuerza mucho. Él conoce todo el producto que está aquí.
1: Sí, a veces piden unas cosas ñarras, pues, pero bueno.
12: ¡Buena!
2: ¿Qué quería, don?
12: ¡Buena!
2: ¡Ay!
12: ¿Cómo están?
2: ¿Qué quería?
12: Por favor, ¿me puede sonar la tragaleche, ve? Me pide leche, ve, la bebé Remy, por favor. Y buenas tardes, señoritos. Espero de que tengan buena venta el día de hoy.
2: Amén, declaramos.
12: Ya van a comenzar a caer los bonos, muchachos. Así de que pónganse vivos, porque si no, no les pagan.
4: Pame, Zetito, hombre, se me fue. Estamos en vivo.
1: Ah, bueno, pues así me gusta que corría.
13: Buenas tardes, papanero. Buenas tardes, señorita Zaré. La pasé con usted en este martes. Ya viene la lluvia con todo.
1: Qué rico que venga.
13: Oscuro.
1: Ahorita, oscuro, porque no me quiero mojar.
13: Bueno, bendiciones. Estamos en la pulpería. Estamos en vivo. Oye, ponete ahí este blusón, si te da chance, dice. Dale, blusón. Que estamos en vivo.
1: Va, perfecto.
2: Bueno, ya saben.
1: Ya vamos a regresar.
2: Viene Elber. Dicen que ya se convirtió en categoría 5 y que nos va a golpear en Nicaragua, dicen.
1: ¡Hala!
2: Por eso tiene que ponerse a la gente.
1: ¡Hala, grande! Espérame, que se vuelven exigentes los oyentes.
11: Eso es lo que me gusta. Eso es lo que me gusta.

0: gusta. Tin, tin, tin, tin.
1: Déjala después ya. Que no te la suena si la estás cantando, payaso.
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3: Bueno, somos de vuelta con más acá, faltando 15 para las 12 de la tarde. Y ahorita rápido, porque ya está nuestro estado de WhatsApp. Le vamos a preguntar algo a todos los clientes puchuqueros, a todos los clientes infieles.
4: Embramado.
3: Y bueno, lo, como le quieras poner, hermana, ya ni modo, total, pues, aquí se vale.
4: Clientes son clientes.
3: Sí, así es. Les pregunto y les consulto. Identificar que sos de barrio. Puede ser vestimenta, alguna acción, alguna frase, alguna cosita que lleves que sí, este más es de barrio. Este más es de barrilete. Y como que a veces como que te mete en vergüenza siendo tu amigo. ¿Sí o no, Marino?
4: Sí, señor.
3: Ah, bueno, arranquemos por el principio, por usted. Dígame.
4: Lo ordinario, más.
3: Cuando me decía ordinario, ¿en qué aspecto ordinario?
4: El hablado.
3: Que nota, mierda. Ajá. Oye, si cuela 30 mil.
4: Igualito.
3: Puede ser, no lo estoy diciendo. Puede
4: ejemplo,
3: ser,
4: sí, claro. Ser, ejemplo. No es que lo sé, hermano.
3: No, no es
4: sí,
3: que
4: claro.
3: Sea, obvio, obvio. Mira, ¿cómo identificar que sos de barrio? Mm. Te voy a dar una.
4: ¿Alú?
3: Tiene una moto pedorra. Y en cada lugar que llega, bam, bam, bam, bam, bam, bam. Y mira a la chavala, bam, bam, bam, bam, bam. Es un mae así.
4: Le enamora así.
3: Obvio.
4: Jura él.
3: ¿Cómo identificar que sos de barrio? La mae anda una pinta con unos chorcitos.
4: Y anda tatuada la pierna.
3: Tatuada toda la pierna. Anda, ¿cómo que se llama? Sin brasier.
4: Los piercings.
3: Dos piercings. Un piercing en el ombligo, una en la lengua. Esos mae comen con dolor. Porque vos sabes, tienen ahí el piercing en la lengua y están comiendo. Eso es comer con dolor, ma.
4: Literal, aunque dicen que no.
3: Y cuando muerden carne.
4: Más estorban el mameluco, dicen eso.
3: Bueno, no es el tema que estamos hablando, pero aquí un tip, ¿verdad, ñarra? Que nadie le dice que es placentero. Cerrado el tema.
4: Ah, bueno.
3: Vámonos con la siguiente. Buenas tardes.
5: No es escuchar feo, pero con identificación de barrio. Solo bebo Esmirna.
4: Y de, ¿y dónde están los caros?
3: ¿Y de manzana o de fresa, oíste, amiga?
4: Manzana verde.
3: Manzana verde, correcto. ¿Por qué tienen esa mala fama, digo yo, cuando toman ese tipo de bebidas que son de barrio?
4: No sé, se quieren sentir caro por un momento.
3: Y es caro esa vaina,
4: sí,
3: mano.
4: Es caro, la
3: yo una vez la probé, te lo digo una vez.
4: Y coyotea, me imagino.
3: No, no, no.
4: Para que me pregunte que es caro, maldito, me estás diciendo. Coyotea, ¿cómo no vas a saber que es caro, la Esmirna?
3: No sé, yo nunca, yo solo me dieron a probar así, porque yo la miré. Pruébalo. Ah, bueno, yo no pregunté. Ah. O sea, que yo me bebí una, dos, tres. Yo solo hacía un trago, pero es lo que te quiero decir.
4: Es rica, pero si estás sentada platicando y te levantaste, fuiste en el viaje y no sabes quién sos. Eso es lo malo. Te la bebes como un refresco, tranquilo, relajado. Cuando usted se para, usted ya no sabe quién es ni dónde está.
3: Te dediqué a la mierda.
6: ¿Qué pasó? ¿Te puedes tirar ahí un poquito de sazón de Justin Kille? Champán.
3: Champán, ¿no existe?
7: La chinela Rolter, infallable en el barrilete.
3: Bueno, no la chinela esa, sino cómo están de chorreada.
4: Sí, porque las de Poroplá también es otra.
3: Sí, otra, la bueno, ya sé cuáles son, casi la digo, pero esa también, puro lodo, puro tallo de jabón, hermana. ¿Te acordás que el mae loca que llegó a un aniversario y llegó, ya sabes cómo llegó vestido?
4: Ajá.
3: Igualito, así ese mae es de barrio.
4: Ah, claro, los chores cholos.
3: Saludos para mi amiga Rebeca Gadiel. Espero que lo haya dicho bien, que nos va escuchando en su CarPlay.
4: ¿Sabes una? Oh, y la que soporte, mi amor.
3: ¡Había!
4: Esos majes que ponen los chores todos cholos, pero que enseñan la rayita del monedero, ¿ya
3: ajá,
4: sabes?
3: Ajá.
4: Ya sabes que.
3: Pero dice que a las mujeres les encanta que ver a ese tipo de hombre de barrio con esos chores así.
4: Y sin camisa, madre.
3: Sí,
4: y
3: dicen que se va a ver. No sé si
4: yo también no me pregunto si esos hombres no sentirán cuando
3: yo me
4: se
3: pregunto,
4: les ve.
3: Hermana, yo no me pregunto.
4: Yo me pregunto, pues, perdón. Sí, porque no sienten cuando se les ve el monedero.
3: Ajá, sí, tenés razón.
4: O les gusta enseñarlo.
3: Les gusta enseñar. Les gusta.
4: Yo siento que. Yo sí, yo sé que ando un pantalón talla de baba. Sé que es posible que se me pueda ver el monedero y ando pendiente, porque no es posible que voy a enseñar mi monedero.
3: Sí, no vaya a ser.
8: Hablado, el caminado. Si pega grita a las dos cuadras diciendo: ¿qué onda, perro? ¿Cómo vas? ¿Te imaginas? No, hombre, le cuerea. O si va de indio, loco. Ahí que no sabe ni enamorar, que dice, uy, adiós mamacita, qué rica, cómo camina. Gente de barrio.
0: Te chuparía todo con la ropa, te dice.
1: Cuando te mandan comprar los frijoles, ir con tu recipiente esquimo, el blanquito con tapa roja. Ahí estás identificado. Saludos.
0: Dale, papi. Gracias, gracias, loco.
4: Ese una de plano.
0: De hecho, sí. Andar ahí con el botecito.
4: Con el botecito, sí.
9: ¿Sabes cuál es una marca, pero ya marcado de barrio? Ponerse calceta alta blanca en chinela de gancho.
0: A huevo. Ese algo verídico. Verídico. Tiene razón,
4: y
0: don Javi.
4: Y sentirte fancy, loco.
0: ¿Oíste? A huevo.
10: Dícete, que es de barrio se nota, ¿no? Como unos burritos culos cagados que vienen saliendo, ¿sabes? Del closet todavía y ya creen de barrio. Clase nota.
11: Pues me identifico a los de aquí que son de barrio. Por la tapa, me disculpa. Salen con uno sus apodos, sino con uno sus hablados.
4: La cajita de lustrar.
11: Y claves que uno ni les entiende. Saludos, saludos, Zeta.
0: Gracias, papi.
12: ¿Cómo identificar que son de barrio? Uy, yo no voy a ese lugar solo es de pobre. Yo solo voy a lugares ya de gente de clase alta.
0: ¡Hala!
13: ¿Qué me dicen los chicos de la pulpería, los más tóxicos? Oye, mira, para identificar a los del barrio. No, hermano, las chavalas que se miran pinta, piedrera, no sé, loco, unos chorcitos que andan enseñando todo. Los maes que andan las calcetas, los zapatos tipo botines. Los chores, no, así los identificas, loco, breve. Y la gente que anda allá en haciendo competencias de baile de danzal.
0: Oh, también es cierto, me van a disculpar.
4: ¿Sabes cuál también cómo identificar que es de barrio? Las que andan con las chinelas de vaquita.
0: Eso es terrible, don.
4: O que andan
0: yo
4: con
0: no
4: las...
0: Yo no deseo un día toparme. Si yo llego a cambiarme de casa, no deseo estar a la orilla tuya.
4: ¿Por qué, hermana?
0: Porque yo soy así. Y yo después no veo, no me veo que venga aquí al programa. Y Z se ve así que no deseo más, ¿viste? Eso es una barra.
4: Yo solo más digo cómo identificar al barrio. Todas andan con las mismas chanclas de vaquita. O sea, esas que salieron de moda, que se desbaratan en
0: un pues sí.
14: Pero no es por nada, pero cuando dice, quiero una Bliss, por favor.
4: Ya ni existe.
14: Y cuando hay maes que andan solo les topa, loco. No, fregué. Solo les topa y caminan de chor, camisola y gorra brisera plana.
15: Buenas tardes, señor de la pulpería. ¿Cómo identificar que somos de barrio? Bueno, que soy de barrio o que sos de barrio.
4: Ajá.
15: Cuando estás en un restaurante y agarras la carne con la mano en vez de cogerlo con el cuchillo y el tenedor.
0: Le haces así.
4: ¡Qué vergüenza, man!
0: Y el cuchillo y el tenedor allá tirado a un lado, ¿no?
4: No, hombre.
16: Identificar cuando son de barrio, caminan en chinela.
0: ¡Abre, coño!
16: ¡Uf! ¡Qué horror eso!
0: Se va a ver.
17: ¿Cómo identificar a un brother que es de barrio? Cuando se pone guajeado ese androide y va a hacer la visita donde la daña, pero llega montado en caponera.
4: No, hombre.
17: Y le dice al caponero, dale, mi brother, ahí me venía a traer, compadre, como a las 10 cuando salga.
18: Hacerle, la mujer, una jaña. Ay, no, yo no salgo a esos lados. Ay, yo no voy a aceptar playita.
4: Yo solo voy a
0: sonar por eso, va trapiche.
18: Ay, no, sale ahí nomás el Ateneo los fines de semana.
4: El Ateneo, todavía lo pusiste demasiado alto.
0: La excusa es de que el mar le da miedo el mar. Por eso es que dice, no me gusta el mar a mí. Me gusta ir aquí al trapichito, me gusta ir aquí a la...
4: más peligroso. Pero, ¿sabes lo que gustan? Todo lo que tenga que ver con zapatos Nike, más. De cualquier tipo de Nike. Ay, ya sabes que es de barrio el más. Solo Nike. De esos altitos, mini botines, ¿no? Como que les dicen, de todos los colores. Tiene el más, que rojo, que verde, que azul, que negro.
0: Voy a quemar los verdes que tengo.
4: ¡No!
0: Los voy a quemar.
4: Ya te estoy diciendo, casi
0: ya como me, está, me siento ahorita. Tengo, ya mandé a pedir ahorita, ya los voy a decir que no me los
4: traigo.
0: No,
4: hermana.
0: Nos vemos. Ya me siento que me están tirando.
19: Ya que no tengo el barrio, mi chotelá. Ya seré que no, se le sigue a otra cuadra nomás del barrio. Te gusta andar en la.
0: Chaval, pues ya.
20: Pinta de barrio chorcholo con una camisa tricotextil y la gorra de 60 pesos que hay en el Oriental.
4: Oye, camisola la trico también.
0: Pero déjate, vamos, se tiran buenos looks de vez en cuando. No siempre, de vez en cuando se tiran sus buenos looks los más.
4: Pero sabes también uno que es de barrio que lo detecta balazo, el que intenta hacer fresa, mae, pero no le luce.
21: Z, ¿sabes cómo puedes identificar a una persona que sea de barrio? Hermanito, armate un problema en una calle y te vas a dar cuenta que ella manó de chismosa.
0: ¿Cómo salen?
21: En la ventana viendo qué fue lo que pasó.
0: Sí, hombre.
22: Tienen complejo de mosca.
0: Ay, nomás salen, sí.
23: O ese tacere, o como esos maes que andan unos pantalones que parecen que andan como tres motetes de. Ya saben de dónde. De agua en vivo.
0: Exacto.
24: ¿Sabes cómo identificar a los de mi barrio? Los que caminan las joyitas atrás de la bolsa del pantalón.
0: ¡A huevo!
4: ¡Es cierto!
25: Que andan con las chinelas de
26: vaquita. Buenas tardes, saludos ahí, a Cerez, saludos, Zeta. ¿Sabes cómo identificar a gente de barrio? Que andan con esos grandes pantalones flojos, los zapatos adidas de concha, camisola, la gorra para atrás.
27: Muchachos, ustedes saben, les voy a dejar como tarea, o ahí con la teleaudiencia que manden sus audios de dónde prodigo la tres. Eso viene de las prisiones de Estados Unidos. Ahí les dejo esa tareita para que la descifremos y la resolvamos.
0: Dale, mi hermano.
27: ¿Sabes cómo identificar a alguien que es de barrio? ¿Quieres que te diga? Así ni más ni menos como están ustedes todos en la cabina. Son gente fina de barrio. Mirá la seré. No, son momentos. El chisme corre y vuela ¡pum! Como el viento. ¡Estamos en vivo!
4: Pues yo lo reconozco, loco. Me mira como dicen fina, pero estoy de barrio, con solo la tapa.
28: Identificamos a las añas de barrio cuando...
0: Y tenés que decirle a huevo señorita y se gastó una boca,
4: por
0: no.
4: Por favor, ante ya te todo. Digo,
0: busqué el concepto señorita. Oye.
28: Cuando andan un tatuaje,
0: no te luces, que te diga.
28: El hombro, o la andan aquí en la parte de la cola, man. Ahí esas añas son de barrio. Y los brothers de barrio que andan unos tatuajes a medio hacer, como cuando ya se te gastó la tinta y no gustaste para la tinta y te lo dejaron ahí a medio hacer. Así lo identificamos también.
29: Dale pues hacer. Yo no soy de barrio, madre, pero ¿cuál es la loquera, madre? Todos somos indios, ricos, pobres, de barrio.
4: Qué bárbaro este vos, si estamos jodiendo, se lo agarra personal este baboso. Qué baboso que sos vos.
0: Cállate, perro. Pero cierra la boca. El mundo no merece escuchar tanta basofia. Oíste, gracias.
4: Qué débil este, man.
0: Gracias. Vámonos mejor ahorita, aporta canciones. Y la próxima hora viene.
4: La vitrina del barrio.
0: Correcto,
4: para
0: se la
4: que
0: sabe,
4: se acerquen esos clientes.
0: Ah, bueno, pues vamos a ver qué traemos ahorita. Tengo dos vainas ahí. Vamos a ver cuál te puede gustar hoy.
4: Pero bueno.
0: Que nos acaban de plantear a través de nuestro WhatsApp. Es que este martes, tóxico en La Pulpería.

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0: estamos de vuelta por acá a la vitrina del barrio en este martes, segundo de semana. Atención, porque ya le hemos dejado en el estado de WhatsApp porque nos ha llegado en este momento un caso muy interesante. Un caso donde necesitamos realmente todas las opiniones. Pero a mí me gustaría que aquí la mujer hablen, se suelten, lo digan. Porque viene lo siguiente. Vayan al estado de WhatsApp. 7676-8271. Solo déjeme confirmar. Acá, okay, listo, está arriba para que lo vayan a ver y lo lean. Dice de la siguiente manera: ¿por qué cada hombre con el que ando empieza palmado? Y cuando terminamos, se vuelve un mae próspero. Un mae que, ¿para qué? Prosperó, tiene su negocio, su chantón. Se casó y tiene hijos. Y se pregunta ella: ¿seré yo el problema? ¿Seré yo la del encabe? ¿Seré yo la que la está embarrando toda? Es más, a mí me surgió una pregunta después de esto, Zaret.
1: ¿Qué?
0: ¿Soy la mujer que prepara a los hombres cuando otro se los lleva? ¿O otra se los lleva?
1: Diablo, qué difícil me la pusiste.
0: Pero dele, hable, vamos a ver qué usted nos dice de este caso que nos acaba de llegar, que hemos pixeleado el chat por eso, en las imágenes.
1: ¿Cómo pixeleado el chat?
0: O sea, que no se vea lo que mandaron, hombre.
1: Ah, ya.
0: Sí. ¡Háblelo!
1: Bueno, yo considero que hay personas que nacen no con una estrella ni con una luz. Nacen con mala suerte, dicen. Que son procedentes o llevaderos, como usted le quiera llamar, de personas que nacen con esa onda de que desgracia está desgracia, Pipe. Ahí dicen que existe ese tipo de gente. Es un bajo porcentaje, pues, pero existe. Vamos a que existe. La cosa que, ¿cómo te explico, Zeta? Hay otras dicen que son nada más según el destino, lo dice. No lo digo yo, conste. Que la gente a veces el pasadizo, o sea, como pasamano, para que me entendas mejor, de que transportas el amor hacia otra persona que sí le pertenece tu amor. ¿Ya me entiendes? Vos solo nada más te ocupan de llaverito, qué sé yo, de muñequito, de entrenamiento, se lo presentas a tu amigo, a tu primo, a tu tío, a quien sea, y resulta que simplemente vos fuiste el pasadizo para ese gran amor.
0: Puede ser que tengas verdad, Puede ser que tengas razón, pero te voy a decir algo.
1: Bien.
0: La mujer quiere que el hombre prospere muy rápido y no es así, todo es de un proceso.
1: Pero
0: la mujer quiere dar el brinco así, a la noche, a la mañana, y no se puede.
1: No se puede. Mira, esto yo diría y me atrevo a decir que no es para cualquiera mujer, y se lo digo por experiencia. Es un proceso, como decís, esa es la palabra, correcto. Bastante largo, bastante tolerante, bastante paciente, puede decir. No es para cualquier mujer porque el proceso es largo, pero seguro. Pasos chiquitos, pero seguro.
0: Claro, vos te encontrás un tipo. Lo que hablamos anteriormente, en el segmento anterior, de cómo saber qué es de barrio. La madre no quiere un madre así, que ande cholo, que no sé qué. Pero que sabemos si después de... Hay gente que cambia, vos sabes que hay gente que cambia.
1: Entonces, en el camino.
0: En el camino cambia, pero o sea, aquí el proceso ya, un 2x3 listo. Entonces ella comete ese error. Como tal vez, ella quiere que en un mes el mae ya sea millonario.
1: Jamás, hermana.
0: Jamás va a pasar eso.
1: Esos son años.
0: 2-3 meses. Por lo menos un año tiene que aguantar. En un año, por lo menos, tiene que tener algo sólido.
1: De ver el progreso.
0: Ah, correcto.
1: Que no tenía, digamos, una silla y ahora tengo dos.
0: Por ejemplo, en un año, en un cuarto que estaba, por lo menos ya tenés. Ya estás alquilando un lugar más mejor.
1: Más grande.
0: Más grande. Por lo menos, pero no, las mujeres te botan. Claro, se encuentran a una que sí. Venga para acá, mi rey, como la de ayer. Péguese aquí, véngase para acá. No tiene ningún problema, la loca. Entonces, por eso es que prosperan. Y aquí, que allá. Incluso hacen negocios con los suegros. Te vuelven la mano derecha del suegro.
1: Oh.
0: Y así es como prosperan. Pero,
1: sí, pero. Ajá. Iba a decir pero.
0: Pero aquí me surge siempre la pregunta: ¿soy yo la mujer que prepara a los hombres para que otras te los lleve? ¿Qué dice la gente acá?
1: O a la pendeja o la magia que no se aguante el proceso.
0: Yo creo que es lo segundo que acabas de decir, fíjate. Buenas tardes.
2: ZZ, legalmente que a veces hay mujeres, loco, que no te dejan que brilles, loco. Y hay otras añas, loco, que cuando llegas tarde a tener esa relación con esas otras añas, perrito, o sea, próspero todo, perrito, todo te va a color de rosa. La verdad que así es. A veces es bueno, a veces es malo. Cuestión de suerte, más que todo.
3: Eso es la persona cuando tiene un mar de sal. Por donde quiera lo encuentra y le lleva sal hasta que se deshace de él, se vuelve próspero.
0: Como lo digo yo, uno le puede ganar el mar en sal. En agua sí, pero en sal no, jamás nos va a ganar.
1: O ella es una mala mujer, con perdón de la mujer, pues, que lo manda, porque más allá, se dicen que también la mujer tiene que ver. A mí, claro. Yo en mi caso, a mí me dijeron, tuve que salir de ella para darme cuenta, dice, de lo que yo soy capaz de hacer. O sea, la mujer no servía, estaba estancado.
0: O sea, que era una chanchada.
4: Es esta. Mira, para mí, la madre no aguanta el gas del proceso. Sabes que eso no es para cualquier mujer, loco, que te va a aguantar esa onda de que estás palmado, día hay, día no hay. Pero vos sabes que cuando la pegas, la reventas de humo, loco, y ahí empieza a llegar las bendiciones, ¿verdad? ¿Me entendés?
0: Ajá.
4: Entonces, para mí, si esa brother dice que si las mujeres dicen que empiezan con un palmado y después se vuelve de billete, porque no aguantaron el gas las madres.
0: No aguantan
4: se
0: presión.
4: Se jalaron.
0: Sí, no aguantan presión.
4: Lo que dice la serie es desierto también. Hay unas que nacen compitiendo con el mar a ver cuál tiene más sal. Y ese es la bola de hierro que cargas, no fregué. Cuando te la despegas, salís para arriba.
0: A huevo, loco, tenés toda la bendita razón. ¡Buena tarde!
5: ¿Por qué será, muchachos? ¿Por qué será? Porque, a ver, dejémonos de tontera. Hay mujeres que son interesadas. Hay mujeres que son interesadas.
0: Rebo.
5: Ya. Tal vez la invitaste un par de veces a salir a buenos lugares, esto, el otro. Ya, y vos venís y te le pones en quiebra total, ya, o por fregar, por joderle, decir, mira, ayúdame en esto o algo. Ella te dice, no puedo, esto, el otro, ¿sabes qué? Mejor terminemos, démonos un tiempo, esto, el otro, ya. Entonces, ahí es donde vos mirás a la verdadera mujer que no es interesada. Y cuando mira que ya prosperaste y todo esto, quiere volver a caer. Con el comentario que estás haciendo, pues sí, tenés razón. ¿Ya? A veces la persona que verdaderamente no te conviene, ¿ya? A veces la persona que verdaderamente no te conviene, fíjate que ni a fuerza.

0: estaba gratis. Apenas se dejaron, prosperó, ya tiene su propio negocio y más grande, y venden y variedad de productos.
1: Está bien, pues nosotros le entendimos. Aquí el punto que está diciendo él es cierto, la mujer también a veces tiene que ver qué.
2: El maldito me conoce.
1: ¿Por qué?
2: Después te cuento.
3: Habría que analizar algo muy importante. Y si esa mujer no tiene paciencia, y tal vez la otra sí. Y por eso es que el tipo, o sea, es que un hombre necesita tiempo para prosperar, para crecer, nada de la noche a la mañana, a menos que te saques la lotería, ¿vos sabes? Entonces pienso yo que hay varias teorías. Hay quienes nacen para ser estrellas y quienes nacen para ser estrellados.
1: A huevo.
3: Hay quienes son el camino, pero no son el destino. ¿Me entendés? No,
1: eso es lo que quería
3: entonces,
1: tratar de decir.
3: O simplemente es mala suerte. Hay tantas, pero tantas hipótesis, hermano, teoría de lo que puede pasar. Puede ser una simple mala suerte, una mala decisión, una mala acción, falta de paciencia. Hay tantas cosas, hermano. Pero bueno, hombre, lo importante es que el hombre prosperó.
2: Eso es lo bueno, eso es lo bueno. Esa es la parte fundamental. Y no queda de experiencia como hombre no agarrar ese tipo de mujer.
1: Ante todo, no, es que eso es lo que me encantó, lo que dijo uno de los oyentes, que dice, hay mujeres que te meten y se pasa una racha tras racha, llegas y reinicias tu vida con otra mujer y te van... Te va bien, a veces la mujer, no porque traiga la mala suerte, sino porque es un tipo de mujer que no, ¿cómo te digo? No visiona, o sea, la verdad. Porque a mí el que me contó y el que te conté, me decía, solo era san venga, dice, para que las niñas aquí, las niñas allá, que los niños para papá. Y o sea, y dice que hubo un momento que él no se podía ni vestir, porque todo era que quería que para las hijas, para ellas, y que él no se podía comprar una camisa o algo porque era pleito.
2: Entonces, solo lujitos por ahí de vez en cuando. Y todavía ahí regateaba, hermano, imagínate.
1: Y que todo tenía que ir para la casa. Y él dice, yo al punto dice que yo ya iba con las camisas de teñía. Y que no, hombre, le dije, ¿qué es eso? Mira, me dice, si con otra la nueva mujer, bendecido, dice, bendecido estoy. Dice, más bien con más trabajo, dice. Me he visto mis capacidades, dice, no le dejo de pasar a mis hijos, dice. Pero se ve, pues, más a veces la mujer que no sabe.
4: Amiga, el mejor consejo que le puedo dar es que se vaya al mar y se pegue una revolcada, porque qué clase salse anda.
2: Nada más, hermano, muchas gracias.
5: Buenas tardes, muchachos, buenas tardes.
2: Buenas, rápido.
5: Quiero compartir con ustedes mi experiencia vivida.
1: Oh.
5: Yo ya no soy un muchachito, no soy un niño, ya soy un hombre adulto.
1: Claro, sabemos que aquí no hay niños.
5: Tengo 23 años con mi esposa, 20 de casado y 3 de novio. Nosotros cuando nos casamos teníamos cositas, pues. Yo trabajé de joven y fui comprando mi cama, que mi cocinita. Entonces cuando yo me casé con mi esposa, eso era lo básico que teníamos. Y Dios me bendijo con esa mujer porque yo tuve novia que ni una de ellas es la que está conmigo. Pues mi esposa realmente nunca estuvo en mis planes cuando la conocí. Pero era la mujer que Dios tenía para mi vida y con ella he prosperado, con ella pasamos tiempo donde no teníamos nada que comer, donde comíamos tortillas con sal, tortillas con frijoles, o hay veces nada. Y Dios me prosperó porque hoy tenemos nuestro propio negocio, ya son años. Fue la mujer que me miró cuando estaba con el COVID, casi de muerte, 2 meses mal. Me limpió, me cuidó y nos hemos fomentado y nos hemos ayudado mutuamente. El amor ha sido mutuo. Y yo no creo que yo a estas alturas sería un hombre tonto de dejar a mi esposa, que ha estado conmigo en las buenas y en las malas, y es la que tiene derecho a disfrutar las bendiciones, a irme con un culito sabroso que me salga de la noche a la mañana, que lo único que va a querer es el billetito. Entonces, eso es ser más que tonto como hombre. Porque cuando el hombre llega a viejo, llega, da dos cosas, lástima y el dinero. Nomás hasta ahí, porque ya no te van a buscar por tu linda carita, sino por lo que puedas proveer. Entonces, eso va en dependencia de la actitud, el carácter y la fidelidad de lo fiel que un hombre puede ser para con su mujer y viceversa también. Pero claro, hay gente mal agradecida, hay gente que una vez que ya prosperaron, te pegan una puñalada, dan la espalda y ahí se acaba todo, muchachos. Bendiciones y ojo con el dato.
6: Estamos en vivo, DJ Z, hacer. Pues fíjate que hay que poner mucho ojo en eso también, porque mira, todo depende, no solo de la mujer, que la mujer tenga sal o algo así, sino que el impulso que le da la ruptura a esa persona. ¿Ya me entendés? Por ejemplo, en ese momento de la relación, el hombre estaba en una pausa y estaba haciendo las cosas lento. Cuando él termina o ella termina la relación, ellos entran en un modo de defensa y dicen, bueno, yo voy a superarme para que ella vea lo que se perdió. Entonces, es ahí la evolución. Pero eso ya es personal, porque hay personas que en vez de terminar mejor, terminan más de cachimbada. Y eso va en dependencia de la persona.
7: ¿Qué dice el papanero? ¿Qué dice el papanero? Ese maldito te conoce, hijo. La vieja está enchilada, guaputa.
8: Hacer Z, fíjate que yo...
2: No era vieja, pues, pero la...

0: Voy a simular.
1: Yo, loco, yo tenía una gemita, man, ¿sabes? Y yo comencé a chambear. Primero comencé a estudiar en el... en un instituto, loco, electricista, loco. Pero se llamaba Peyuco, sin billete, man. Y ahí después entré a una empresa, loco, privada. Y pues me iba bien, man, por proyecto. Y la madre, como miraba que no andaba ni para el bus, loco, me mandó a la Gaber. Después que ya comencé a coronar mi motito, yo andaba la madre queriendo que yo la montara, tan loca, esta madre.
0: Ay, no, Wendel, anda bien ese audio.
2: A ser, chicos, denme el nombre de esa pieza por si un día la veo en la calle cruzarme de acera. Oye. Es la maldición encima, la que camina. Oye. Lo que pasa es que hay mujeres que solo piensan en gastar, hermano, solo piensan en destruir, qué pelo, qué uña, que solo en pendejadas, que no, que yo no puedo andar como, si no ando como mi amiga, con los mejores zapatos, el mejor teléfono, esto que el otro, y no piensan en crear. Después te aparece una que realmente quiere prosperar, quiere esforzarse y quiere una vida realmente estable con su hombre, y por eso es que lo ven próspero. Claro que sí, pero si solo son la mujer del gasto y el bacanal y la jodienda, ¿cómo?
3: Sí, para mí, carnal, que es las añas que no aguanta el gas del proceso, porque uno no va a prosperar de la noche a la mañana, como decís vos, ya sabes, todo es al suave.
4: Uno no cambia.
3: Pues, si la madre no quería ver el resultado breve, no iba a poder nunca.
0: Y todos los hombres que están oyendo han andado con una mujer que así, que lo han dejado y ellos han prosperado.
4: Sí, la mayoría, la diría mayoría, yo, que tienen su experiencia mayoría, sí. Ahorita.
0: Porque ninguna mujer salió a decir, no, se taque, no sé qué, no, no, nadie.
4: Nadie ha salido.
0: Porque todas las que mandan porque todas las que mandan audio aquí son un mar de sal.
4: Menos yo.
0: Son, vos no, vos sos...
4: Soy próspera. Mi marido no se puede quejar de mí, trabajadora, ama de casa.
0: Jodedora.
4: También.
0: Chimbeadora.
4: Lo hago reír, lo hago llorar.
5: No, pero esa no es la mujer, es uno. Uno tiene que poner sus límites, hasta donde llega y todo. Yo he tenido dos relaciones.
6: ¿Qué chanchada de hombre?
5: Y en las dos relaciones he estado bien.
6: ¿Qué chanchada de hombre?
5: Eso, no tiene que poner una agenda.
6: ¿Qué chanchada de hombre?
5: Para esto, esto para lo otro, esto, tata. Y ya. Para todo hay, pero
6: la tapa.
5: No puedes inclinar la balanza a un solo lado.
6: Uno,
5: como hombre, tenés que agarrarse lo que te dije bien duro y saber administrar el...
4: Pero es cierto, también viceversa pasa porque, digamos, toda mujer también tiene la experiencia de haber tenido un mal hombre, un pinche... Un maje también que la maltrataba.
0: Un maje
4: que quería que todo le aportara y él nada o lo mínimo. Entonces la mujer también pasa una mala racha en ese aspecto. Sí. Y ya venís, te separas de ese maje y salís a florecer, hermanito.
0: Salís. Recuerden, hombre, cuando usted vaya a buscarse una mujer, se va a una mujer de mente próspera, de mente que diga, vamos de tú a tú, de sol a sol,
4: de lluvia a lluvia.
0: Correcto. No una madre, ¿verdad?, que anda midiendo la comida para los invitados. No haga, no ande buscando eso. Eso no se hace, ¿me entendés? Porque para que sepa, si vas a regalar, si vas a hacer algo con tu pareja, para hacerlo próspero, que te vaya bien, no que medido todo, no jodas. Así no se puede.
7: De acuerdo con el brother. Así igualito me pasó a mí. O una vez lo buscado ahí por el Loyola. Hermano, no joda. Pelo, uña, quería andar igualita que las amigas, no podía andar la misma cartera que andaba hace dos meses, se la tenía que cambiar. Y uno paleta y ella bien guagueada. Qué barrio y sudado, hermano. Al final, a la Gaber y estoy súper ready.
0: Ah, sí, hermano, gracias.
8: La verdad de las cosas es que a esas que les gusta jugárselas de viva, andarle quitando el billete a los hombres, que no les cuesta, les gusta vivir de lo fácil, así tenía una aña yo. Gracias a Dios, ya tengo 6 meses que me separé de ella. Ahora el que está sufriendo es el otro prójimo, porque tiene que andar trabajando como negro y no vive como blanco, porque hasta donde me he dado cuenta, el hombre a veces hasta sale corriendo de la casa, sofocado, preocupado, porque no le da el billete, hermano, para gastar con ella.
0: Bueno, pues, en resumen, la mujer es una mar de sal, la que mandó el caso, ¿oyeron? No todas son así.
4: Amigo, preocupate, escuchaste. La mayoría de los hombres buscan una mujer próspera.
0: Oíste, una mujer hecha y derecha.
4: Analízate, hermana. Sí. Busca cómo ser ya. Uno no cambia de la noche a la mañana.
0: Yo te he puesto algo y no lo pusimos en mente. Y te lo voy a decir ahorita. Si la madre se mete un madre que ya tiene hecho su futuro, lo sala. En vez de avanzar, lo retrocede, ¿oíste?
4: Buen punto, sí.
0: Pero bueno, momento de hacer una pequeña pausa. Al regresar, el cuaderno del fiado acá en La

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0: Filadelfia en esta hora de la tarde. Traigo acá la lista que van a pedir ustedes para que seleccionen, para que lo pidan en el notas de audio, en el WhatsApp. 76-76-82-71 y también 22-22-57-90. En el no, cuaderno fiado. Del fiado.
1: Así me caigo con los cordones.
0: Sí, pero dame chance. Yo voy a decir, no me manden audio ahorita. Dame chance. En el cuaderno del fiado, Azaret, tenemos anotada la siguiente.
2: Mueve la cadera.
3: Cha, cha.
2: Mueve la cadera.
3: Cha, cha, cha.
0: También.
1: Oh, buena rola esa.
0: También otra que está anotada por acá. Otra que está anotada.
4: Tú no estás aquí a mi lado. 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
0: La corriente de Tony Dice y Bad Bunny.

0: Yes. De 6 canciones vamos a dejar 5 para que manden su nota de audio a través del WhatsApp. En este cuaderno del fin del año, ahora está con el lápiz y el cuaderno para anotar.
1: Así mismo.
0: Vámonos entonces. Buena.
2: Pues esta cerca, ponete la de Karol G, la nueva música.
0: La nueva música, ya tiene rato, no es nueva, fíjate. A ver, buenas tardes.
3: Está, estamos en vivo. La de Corriente de Bad Bunny.
0: Segunda. ¿Qué pasó?
1: La, dice la de nueva de Karol G.
0: Sí, pues Baby Wow, es una nueva,
1: sí,
0: ya.
1: Sí, por eso.
0: Ya no sabes cómo es él.
4: Dale, pues, Zeta, ponete ahí, pues, Megatron.
0: Megatron.
1: Ese palve rola para ratatatam.
5: Bueno, pues, Zeta, apuntame ahí en la marqueta de hielo. En el cuaderno del fiado. Una a la vez, una a la vez.
0: Dale, solo queda una entonces para irnos ahorita, dale.
6: Zeta, Zeta, uno a la vez. Uno a la vez.
7: Buenas, buenas, buenas tardes, Zetita, señorita Ceret, ¿cómo están?
1: Hola.
7: Perrito, para ir rápido, ponete Megatron.
0: Ya está, loco, solo me queda una. ¿Qué sería? ¿Mueve la cadera o carita feliz?
8: Pues, Zeta, estamos en vivo. Voy a ponerte más 57 ahí, estamos en vivo.
2: Dale, Z, uno a la vez, Z, dale, en el cuaderno.
1: Pero no ponen atención.
0: Baby Ball, gente. La corriente, Megatron, uno a la vez. Solo sería, ¿mueve la cadera o carita feliz?
1: Y escucharon, falta una, pero de esas dos van a escoger.
9: ¡Mueve la cadera!
0: ¡Cacha!

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2: De vuelta con nueva hora por acá en este martes acá en la pulpería.
3: Ya está brisando, Zeta.
2: ¿Ah?
3: Ya está brisando.
2: Ah, ¿en serio? El cielo se está nublando. El cielo se está nublando. Parece que va a llover. El cielo se está nublando. Que llueva, que llueva. ¿No te sabes esa canción, vos?
3: No.
2: Que llueva, que llueva.
3: La rana de la cueva.
2: Que llueva, que llueva. Que no llueva.
3: No.
2: Mira, a mí me gustó cómo llovió el lunes, porque fue medianoche, si vos, 2:30 de la noche, rico. Lo malo fue la madrugada cuando me levanté.
3: Fue de 12 a 12, literalmente, esa lluvia.
2: De 12 a 12. Oh my God. Bueno, la que te tengo ahorita, Saret, es un pleito de tu sugar daddy peleándose por vos.
3: ¿Cómo así?
2: Ah, anda a verlo. Dos sugar daddy que se están peleando. Estos sí son pleitos, que no se deje morir eso, no que ahora pelean y sacan teléfono para pelear.
3: Pleito de barrio.
2: ¡Obvio! Váyanse para el estado de WhatsApp 7676-8271 porque hay pleito, hay pelea.
3: Don Hilario versus
4: Don Ascendente.
2: Don Hilario versus Don Pancho.
4: Y ahí lo tiene, y lo puso en malas condiciones, de nueva cuenta.
2: ¡Bárbaro!
4: ¡Coqueteando con el
2: ¡bárbaro! ¿Por qué será la pelea?
3: ¿Están
2: peleando por puchucas? ¿Están peleando por cariñosas? ¿O están peleando quién tiene la mejor pensión? Me tiene decepcionado el de sombrero porque la gente de Matagalpa es brava. ¿Por qué? Sí, ya. Váyate, Matagalpa versus Managua. Ahí lo tenés.
4: Que parecía que no iba a caer.
2: Míralo. Uy, le quita el sombrero. Te vuelve a caer. Le estrelló algo a perro. Pleito de la tercera edad. Está viendo. Bravo el viejo, bravísimo.
3: Por eso, bueno, hice ese orgullito.
2: Obvio, claro, tiene su ventaja. Lo que tiene su ventaja.
5: Oye, Z, se están peleando por la última Viagra, no fresca.
3: Este maldito.
2: ¿Por qué se están peleando los viejitos Don Hilario y Don Pancho? Buenas tardes.
5: Un saludo para la Pola de Mueve los Bueyes.
2: Oye.
5: El Molión, el depravado también.
2: El depravado.
5: El castillo.
2: Dale, mi hermano, está bien.
5: El depravado.
2: Dale, mi hermano, dale, dale.
6: Hombre, es mi abuelo con mi tío, madre. No seas barba. Es mi abuelo con mi tío. Se están peleando los majes porque acaban de salir de la tienda. Y el otro maje le dijo que no compró la Viagra. Porque a él le hacía daño. Es cierto.
2: Toma.
6: Y el otro maje le dijo que él no podía sin Viagra. Entonces el otro le dijo, pues si no puedes, mandame la mía. Ahí cuando se enojó el otro maje.
2: Claro.
7: Una de los 80 de... Una de los 80.
8: Y ahí Zeta, una música fiada te está pidiendo en la pulpería.
7: O podemos poder de que te dije yo. De...
3: Dios mío, todos no me ponen de acuerdo. Tú están hablando entre sí, ¿no?
2: Saludos para mi brother, es verdad. Gracias por el cariño, se le quiera, pero deseanse quién va.
3: Nosotros...
2: Sí, deseanse quién va a hablar, loco.
3: Y
2: la
3: aparte,
2: viuda.
3: No, esas canciones viejas solo tal vez en Remix Play, amor.
2: Sí, que era algo de Michael Jackson, dice yo.
3: La sangre.
2: Buena.
9: Don Hilario le quitó. Bueno, no se le quitó, se le fue arriba con la cariñosa a Don Pancho.
2: ¡A Don Pancho!
9: Oye, Zeta, por ese audio fue la turquera de los abuelos, porque no tuvieron mi verga.
10: Oye, Zeta, se están peleando por el número de la loto, Zeta.
2: Ah, bueno, también.
11: Oye, esos se están peleando porque uno le dijo al otro que ya no se le podía levantar.
2: Era pleito de Viagra.
3: Ah, es cierto.
2: Era pleito de Viagra.
12: Sinceramente, se está solo paja subir boda. Así te lo digo, perro.
2: Ah, en serio, pues voy a subir a tu mujer, que es buena eso, fíjate.
13: Pues más caballo.
14: De varios siglos.
2: ¿Cómo la cosa, Denis? Dale, mi hermano, está bien.
15: Están peleando por tajada, perro. Están peleando por tajada. Porque el de señor de Gorranera, hermano, llegó, estaba de primero. Y entonces el otro viejito de gorro, entonces quería quitársela, entonces fueron afuera a arreglarse los problemas.
2: Ahí es. Mira, te voy a enseñar algo, Azaret.
3: Ajá.
2: Yo ya sé por qué se estaban peleando los viejitos. Ya tengo una imagen clara de por qué era el pleito de los viejitos.
3: Contámelo, decímelo, dialogámelo.
2: Ya sabemos quiénes eran la manzana de las discordias.
3: A ver.
2: Ya sabemos quiénes eran las causantes.
3: No ha cargado, sí, ¿verdad?
2: No ha cargado, pero va a subir. Las del problema eran esas dos babies hermosas que vas a ver. Ellas son las causantes del problema. Dentro de poco se sube 76-76-8271. Ya está arriba. Vayan a verlo. Ellas son las del problema. Ellas son. ¿Qué dijiste vos?
9: Oye, Z. Es Z. Por ese audio fue la tuya.
2: Ya, ya.
16: Con este Tito, el Pepe de Tito el Bambino.
2: Estamos activos. A la grande, hombre. Después complacemos.
17: Oye, Z. Estamos en vivo. Oye, este par de viejos se están turqueando por una viagra, madre, porque no se les para a ninguno de esos dos, madre.
3: ¡Ay, hombre!
17: DJ Z, oye, DJ Z, aquí en sintonía. Un saludo para todos los depravados de Muelle de los Bueyes. Estamos en sintonía. Un saludito para Ceret. Le mando un abrazo.
3: Otro para vos, corazón.
17: La gata. Propietario Ariel Castillo.
2: Dale, pues, mi hermano, muchas gracias a la gente de los Muelles. Buelle de los Muelles, si no tengo Muelle de los Bueyes. ¿Cómo es?
3: Ahí va la vaina.
2: Por ahí va la cosa, sí. Por ahí va. ¡Buena!
18: Zeta, dicen de que el maestro de pantalón blanco le dijo a mi tío, oye, mira, le dice, ya tu mujer usa pamper, le dice. Y mi tío se arrechó y por eso le mete sus buenos bombazos, perro.
2: Tenemos la manzana de la discordia. Tenemos a la manzana de la discordia.
18: Zeta, yo te voy a decir una cosa. Para el maestro que dijo que solo para subir. Así dice tu mujer cuando se la anda pegando. Ese maestro solo paja, y habla. Y mira.
19: Zeta, así como la lluvia de ayer, queremos una lluvia de día por medio, porque a nosotros los taxistas, hermanos, coronamos. Yo coroné sin asaltar, porque vos sabes que yo no asalto a la gente. Cobro precio justo. Imagínate los maestros que son asaltantes, que quieren sacar el turno de una persona, como la de arriba. Yo, que soy yo, que no asalto, me fue bien.
20: Ey, qué onda, controlen la bronca de los viejitos.
21: Z, pelea de inválidos, pelea de inválidos, pelea de inválidos. Pero inválido para no coger. Porque ya no se le para guay, papá.
18: No, le dice Pedro Navaja. Le dice, no, la cereza es mía. Y le dice Don Próculo, no, estás loco, ese chaparrito es mía. Le dice, vos sos loco, le dice, solo a mí me mené el tratrá. Le dice, y el otro le dice, no, le dice, que solo a mí me quita la atención. Se están truqueando por la cereza, ese par de viejitos. Qué bárbara, cereza, ¿quién la hace nivel?
2: No, ya sabemos sí, quiénes, ya sabemos por qué se están peleando los viejitos. ¿Ya viste a las dos doñas?
3: Ay, a las viejitas.
2: Ah, bichando a las doñas. Por eso se estaban peleando los dos.
3: Y en el mismo sitio,
2: ¿sabes? Obvio.
22: ¿Para qué se pelean? Que te van a agarrar una cabra.
2: Se estaban peleando. ¿Quién no tiene pura pasa? Le
22: Muelle de los bueyes, ese está. Muelle de los bueyes.
2: Dale, gracias por la corrección.
18: Pues ese está, esos dos viejos se están peleando por la tronco moro, la mujer de Harley Oyeño. La querida del pudín.
23: ¡Yo soy perra!
24: No manches, loco, no estén subiendo eso, mae, porque ahorita, como te dije, mi abuelo y mi tío. No, y andan con las dos hermanas, las del barrio, las que no le gusta más. No, ya tonto, si se diera cuenta, loco, mi tía política, loco, y mi abuelita, los mata. No, eso no se van a pelear, más bien a ellos, lo mandan a pelear. No suba eso, loco, no más.
3: No.
24: Y son las dos famosas, no, la Lady y las Spirit.
2: Y ya no sabes por qué dónde se van a agarrar babo.
3: ¿Ah?
18: Tío justo. Se me quiere ver gota, se me quiere ver gota.
25: Zeta y Zeta, saludos a Ceret. Ponte una música ahí, baby, calm down.
18: Es lo que te digo, cómo son las mujeres de malagradecidas, Zeta. Mi tío defendiendo a mi tía, ya sabes. Y mi tía está piñando con la mujer del otro que también salió chimbombeado, loco. Ah, así no se puede, perro.
2: No se puede, terrible. Bravo, lo mae.
26: Zeta, ese es el papá de Mayorga, perro.
18: ¿Sí o no, Marino? Sí, señor. Esas son las que pagan bien, Zeta, oíste. Pagan bien, papillita.
2: Sí.
18: Ya, facilito. Por una hora te tiran 500, 600. Dependiendo, ¿me entiendes? Los servicios. Hasta 800 varitas, Zeta.
3: Habla la voz de la experiencia, este maldito
2: No, claro, es que le mata viejita, sí.
3: ¡Ah! con razón. Es demasiado específico, digo yo. Tanta información, mata viejita.
2: Imagínate lo que le gusta a él.
0: Ven a mí, abuelita. Cuanto más arrugada la pasa, es más dulce la fruta.
1: Oye, Z, te vamos a invitar a vos y a... ¿cómo se llama? A Ceret, para que conozcas la costa atlántica, muy de los bueyes, región autónoma.
4: Costa Caribe Sur.
1: Costa Caribe Sur, no, no es de Chontales. Chontales eran de la... cuando las leches eran de... ¿cómo es?
3: ¿De qué?
1: Las cuajadas eran de piedra, ahora las leches son de aquí, de muy de los bueyes. Te invitamos para que vengas aquí al ramá.
4: Estamos en vivo.
1: Peseta, esa madre se están peleando. Esas dos, esos dos por Panalarri se están peleando. Peseta, estamos en vivo.
5: Mandale escrita la palabra a ese hombre jodido para que se la prenda.
2: Donde los ríos son de leche y las piedras son cuajadas. Que allá hay más piedra que cuajada. Y ríos ya se secaron todo allá. Así que lo siento mucho.
6: Oye, Z, los maes cachimbeándose por la roca y la roca se cree en la última insulina, ¿no? Ah, el centro de salud, estamos en vivo.
1: Hasta yo me hubiera volado ahí unos golpes ahí por una de esas, baby.
7: Saludos para el depravado aquí. Bueno, güey.
2: Dale, hombre, que boleta con ese depravado, la gran viuda.
1: Oye, que nota, estamos en vivo, Ey, te hablamos de Chontales, saludos para todos los cochoneros de Chontales. Oye, Z, estamos en vivo. Ese maje que está hablando mierda ahí es muy...
3: Ese vocabulario me pulpería, no, porque no, te saco no, el machete no, ya.
2: Un poco condescendiente con la audiencia.
7: Mira, no es por nada, pero esos maes se están descachimbando, se están haciendo viejitos. Las dos rocas carnavaleando. Cuando salgan, ya salen con otros viejitos. Los dos viejos se están turqueando y están desbaratados los dos. ¿Qué mae más caballo? Ese mae sí fumó caca de caca de caballo. Donde la leche eran de cuajada o de leche de piedra, ¿cómo te digo esa trabalengua? Pues ese mae que saluda mucho al depravado, mínimo que le da acoso por el Detroit.
2: Yo a veces me pregunto cuando dicen eso de depravado, son los maes que vienen y agarran a las pobres vacas y las matan.
3: Oye,
2: son matacaballos también, ¿ah?
3: No, las maltratan cuando las lechan, vos sabes, me imagino yo.
2: Sí, pues claro.
3: No.
2: Claro.
4: Z, donde la leche es de piedra y la cuajada son de río.
1: Oye, qué nota, Z. Y un saludo ahí para todos esos mataviejitas que no andan perdonando nada.
4: Le mando un saludo al cochinero de todo Muelle de los Bueyes, el garrobo, fiel sintonía, Eliezer Romano.
2: Ve, por algo yo no digo que soy de Juigalpa ya, ni quiera Dios. Nos vemos ya al regreso.
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2: 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Está pasando algo con los caponeros.
3: Otra vez.
2: Está pasando
3: esto
2: algo.
3: Esto más no entiende ni por qué se van viral, vos.
2: Sí. Vayan a ver ahorita el estado de WhatsApp. Vamos a confirmarlo porque no vaya a ser. Si vayan a verlo en este momento. Lo agarraron en la movida. Los agarraron. Yo quisiera saber qué tengo que hacer yo para ser caponero.
3: Para agarrar.
2: ¿Y qué tengo que hacer yo? Porque chequé saber dónde, pues, no sé qué carretera sea. No sé si buscando el crucero, las nubes. Mírelo, te que tome.
3: Pero verá, cortinitis todo.
2: Aquí, sí, ahora es un lujo andar en una caponera, oíste. Un lujo, mírelo, tome.
3: Por dicha no salió nadie.
2: ¿Qué?
3: No le salió la cabeza.
2: Cualquiera diría ahí, hermana.
3: La pierna, no se le salió.
2: Sí, cualquiera. Debe ser una enana.
3: No, la acomodó bien.
2: O debe estar así la vibe, como...
3: Hoy es 165.
2: Oh my God. Y faltan 79 días para el aguinaldo.
3: Ay, qué rico.
2: Sí, la pregunta. No se puede hacer.
3: Eso es lo increíble, pero ni el piecito se le salió.
2: A huevo. ¿Qué
3: a ninguno.
2: ¿Qué posiciones se pueden hacer en una caponera, loco? ¡Vamos, hable!
4: Z, fíjate que Michael me había llamado el más temprano para que le prestara 3 barras, más. Yo le dije que no andaba, el más, se quería coronar un caldo. Y entonces tuvo que hacerlo en una caponera, el más.
3: Pero... Pero
2: está
3: aquí
2: dice
3: polvorón.
2: Sí, son, fíjate. Yo me acuerdo como una vez con un amigo conocido, él iba manejando y yo iba atrás, yo iba con la amiga de él.
3: ¿Y qué ibas haciendo? ¿Y qué ibas haciendo?
2: ¿Quién iba haciendo qué?
3: Voy a decir que el otro iba manejando.
2: ¿Qué?
3: ¿Qué ibas haciendo?
2: ¿Yo qué?
3: Haciendo eso.
2: ¿Qué?
3: ¿Ibas atrás con
2: él? ¿De dónde?
3: Del carro, me imagino.
2: ¿Cuál carro?
3: No sé, o de la tina. Por
2: ¿cuál
3: último.
2: Tina?
3: No más digo, hijo de tu madre.
5: No crees, esa caponera está convulsionando.
2: Ya, bueno,
5: hay que ayudarle.
2: Hay que ayudar. Está dañada, pobre motor.
6: Y ahí, Z, es que acaso no sabes vos cómo son. Eso lo lleva por DC.
2: Los
5: Managua, Z.
3: Ah, es cierto.
5: Estaba tiemblando la tierra. Eso es.
3: Estaba estacionada, comenzó a temblar, se ven esos movimientos.
2: Oh,
7: está temblando.

0: con la cortina para que vos sabes, nadie entrar a la caponera así por así, nada más. Eso es.
1: Pero
0: todo.
1: Vos sabés que ahora los carros, si tenés un carro, puedes ponerle una cortina cuando vas a hacer eso, ya sabía, ¿verdad? Se pone una cortina en la parte donde van los pasajeros y ya se raya y comienza. Ven, ven, ven, ven, ven, ven.
0: Ah, y en la parte de atrás no se pone cortinita.
1: También, es que es un completo, es todo. No la has visto, mamá. A la grande.
2: Mandando. Está temblando ahí. Debe ser la Maricela.
3: Hola, CDG, ¿me puedes agregar al WhatsApp? Por favor, desde Granada.
1: Saludos para gente de la Gran Sultana.
0: Ya está agregada, dice el hombre.
4: Hacer, no, que se va a ver la cabeza si la tenía dentro.
1: Vaya, no sean balurdes, loco, es cierto. ¿Cómo le va a ver la cabeza, Sarah? Se la estaba disfrutando.
0: No le dio fallo.
5: No, pues lo que pasa es que el brother le metió la manguera a la capa al tanque y la también, él así tiene la reserva todavía ahí para sacársela.
6: OZ. Una preguntita, hermano. ¿Qué opinas vos? ¿Qué opina la gente de los taxistas que andan con la mujer y la mujer les anda agarrando el billete de lo que anda trabajando? ¿Qué opinas vos de eso, hermano?
2: ¡Qué poco hombre que soy!
1: No sirven esos hombres. ¿Con qué motivo va a andar una mujer con el hombre perdiendo un pasajero más? Porque donde va la mujer, ahí se está perdiendo 150 Córdoba. Se están perdiendo 80 Córdoba de un viaje. Solo está, se está haciendo menos el hombre. ¿Todo por andar cuidando qué?
0: La mujer.
1: No.
0: Digo, los vos.
1: No. ¿Cómo decís vos? ¿La cuque?
0: La cuca.
1: Ahí estás listo, por eso.
0: Ah, pero miren, si van a estar de cochino agarrando las caponeras de motel, por lo menos usen Lysol, hombre. Que desinfecten ahí, usen, no sé, algo que vaya a desinfectar todo ese olor a culandraco.
1: ¿Qué consejo le daría usted a los caponeros que andan haciendo esas cosas en las caponeras? ¿Qué cosas le recomendaría llevar? Ya que
0: pero
1: sea...
0: espérate, qué pendeja que estoy yo. No tienen ni para un motel porque van con la caponera ahora para tener un Lysol, ¿no, Fred? De plano, si el Lysol es carísimo para que pueda desinfectar por lo menos alcohol.
1: Sí.
0: La joyita vale 70 varas. El verdadero alcohol vale 120 a la botella. Ya por último joyita, échale para desinfectar.
6: Zeta, lo que pasa es que el mecánico está haciendo su respectivo chequeo de amortiguadores y a la misma vez está cambiando el aceite internamente.
7: ¿Qué posiciones se pueden hacer en una caponera? Interesante. Pero fíjate que quienes miraron la película y tu mamá también, saben que aquello te está acomodando atrás, loco.
1: Ah, bueno, sí.
7: Es bien espacioso.
1: Sí, sí, bien espacioso.
7: No hay mayor complejidad.
1: Sí, sí, no. Y ahora unas caponeras son desarmables. Sí, ya extendes unas cosas y se vuelve como un mini camita. Pequeñito el lugarcito, pero bien te acomodas, bien te acurrucas con ella.
0: Es que voy a ver también si tapó la parte de atrás.
6: Parecita la caponera como la de epilepsia ahora.
1: Ah, bueno, sí, tiene enfermedad la pobre caponera.
2: Nah, fue Michael, se fue por la parte de atrás, salir allá al kilómetro 17 y medio, carretera allá a León, y se fue a buscar allá, ¿cómo se llama? Las nubes, buscando el crucero. Ahí andaba más en la caponera. Ahí por eso fue que le tomaron ese video y se lo mandaron al dueño.
0: No,
2: y le dijo que la estaba sacudiendo ahí a la muchacha.
8: Le agarró la pálida, le agarró la blanca, loco, esa caponera. Ma, está convulsionando. Se murió el diablo.
1: Tenemos una noticia, ¿verdad? Dicen que la muchacha le dio... Se puso con ojos blancos. Se puso con ojos blancos, se le volteó. Dice que se salió en la mano, en la parte donde no pudo captar la cámara. Dice que le hacía así los dedos. Mira, le hacía así. Se retorcía del dolor. Así, dice que se haya. ¡Ay! ¡Ay! Sí. Eran las declaraciones que nos dijeron ahí, los que están ahí. Víctor era uno que estaba presente.
9: Sí, hombre, algún día espero llegar a ser un gran caponero.
1: Yo también. Yo pienso retirarme algún día de esta vaina y meterme de caponero. Da mucho, agarra mucho.
10: Pues Zeta, no sé, preguntarle a Lazaret, porque una vez la monté en la caponera con Luisito Saldaña. Hace como 2 años, Luisito Saldaña le dio con el tubo en la cabeza. Y le creo yo que le dolió, preguntarle.
0: Yo no me acuerdo, y si no me acuerdo, no pasó, dice la cara. Estos más salen con unas cosas. Yo nunca me he montado una caponera con Luigi que yo. Y Luigi no tiene necesidad porque él anda en su carro, loco.
6: ¡Cállate, perro!
0: Ahí sí me he montado, si vos querés.
1: ¿Qué? Oye, ¿sabes qué? ¿Quién es este, vos, que me mandó eso?
0: ¿Qué?
1: Oye, vos, este...
11: Con amiguita, yo no tengo amigas zorras como las que tenés vos.
4: Eso me huele, que ese man que está haciendo la pregunta de que ¿Qué opinas de las mujeres que andan ahí con su... o el marido taxista? Ese más es taxista y tiene a la mujer a la par. Y diciendo, ¿viste? ¿Ya viste? ¿Qué te dije? ¿Ya viste?
12: No, hombre, chicos, no sean mal pensados, Aceré. No estaban haciendo nada indebido de la caponera, hombre. Nada más que le estaba dando un infarto a la caponera, por eso se estaba moviendo así. Ya sabe cómo es el mate.
13: Estamos en vivo ahí con Atuani. Un saludo ahí para Cristian, el jefe de Manito.
1: Saludos para Manita, entonces.
14: No, hombre, ZZ, esos fueron los dos huracanes que quedaron pronosticados para Nicaragua. Esos son los dos huracanes que quedaron pronosticados. Son las ventoleras que estaban dando esos dos huracanes.
1: Está azotando ahorita el país, ¿oí?
15: Receta, buenas tardes, Aceret. ¿Cómo están, muchachitos lindos? Loco, yo lo que quiero saber, así como la Aceret, por lo menos le echarán agua y jabón, porque esa cosa queda ahí todo impregnado. Imagínate, uno se monta a coger la vía ajena ahí. Y otra cosa, hermano, ya cuando pasamos los 40, vos sabes que cuando estás en el, you know, en un momento te da un calambrito. ¿Cómo reaccionás en esa caponera cuando se te tranque la pierna, hermano?
1: Es cierto. ¿Cómo reacciona uno cuando le da un calambre?
0: Vitamínense, por eso les digo yo. Yo insisto con la vitamina.
1: Pero es que no tiene nada que ver la vitamina.
0: ¿Cómo no? Porque evitas un poquito esas vainas. Y los ejercicios, bien decía el doctor, para poder durar y estar de alborotadito de ahí abajo. Hay que hacer ejercicio para tener durabilidad en la...
1: Resistencia.
0: Resistencia y elasticidad.
1: Elasticidad.
0: En posiciones. O sea, si antes vos le encajabas la pata así, le hacías riqui-riqui, y después a una edad no vas a poder subir ni siquiera la pata porque no puedes doblar la rodilla.
1: Yo a mis 70 años yo no pienso andar encajando nada. Si es que llego a los 70. Va a andar
0: como el viejito que me contaste, solo para tocar puchainitas.
1: Claro, eso va a ser.
16: Agregame, Z.
1: A la deuda mía, claro.
17: Qué nota, papá negro. Ahí asustan, ahí en esa caponera.
0: Yo pensé que asustaban ahí en la zona que se mira de viaje, que hay muchos árboles. Y ahí asustan.
1: Pues sería esa buena ahorita que me quedé con la onda que preguntó el mae.
0: ¿De qué?
1: De que qué opinábamos vos y yo de las mujeres que caminan ahí con los taxistas cobrando el billete. Me llamó mucho la atención.
0: Es muy tóxico eso para mí. Y es incómodo para los pasajeros. De hecho, los propios taxistas lo pueden decir, o los señores que andan en InDriver, porque tuve la experiencia el sábado, que andaba con las cipotas, con la mujer, y él manejan.
1: Ay,
0: a veces yo te puedo creer que es casualidad que andan y te dicen, amor, lo tomamos. Y ya, dale, pues, ya son unos realitos extra, te dice. Pero hay momentos que pasan todo el día ahí. Anda la mujer y cargan y a la cipota
1: adelante. Y andan
0: con
1: una cangurera.
0: Sí, a la cipotita adelante también la anda. Entonces, no, eso es incómodo para el cliente. Incluso los propios taxistas a mí me dijo una vez, fíjate que andando con las tóxicas, dice, yo no puedo agarrar clientes que van para motel, dice, porque no les gusta, dice, que vaya nadie más que uno.
1: Solo yo, sí, solo
0: sí,
1: yo.
0: La discreción, dice, sí. Y todo eso, dice, vieras cuánto perdí en una noche, un fin de semana que era de pago, dice, porque la madre quería andar ahí conmigo y si era solo moteles, dice, lo que se me dijo. Perdí un cachimbo de reales, loco.
15: Mañana mismo entro a yoga, ¿viste? Mañana empiezo a hacer yoga.
1: Es que vos estás hablando de electricidad. Y dice, mañana mismo entra yoga, dice. Mañana mismo entra yoga,
4: hermano. Es calambre, yo le voy a comentar. Anoche estaba echando mi rapidín, ¿ya me entendés? Y me dio un calambre, hermano. Qué cosa más horrible, loco.
0: La vejez ya está llegando.
4: Y ahí nomasito viene para abajo uno, ¿ya me entendés, loco? Y viene mi señora y se estaba riendo. Y al ratito, bueno, dije yo, voy de nuevo. Y yo que le estoy dando otra vez. Y al ratito era ella que me tiró, loco. Me dio un calambre también.
0: Ya estamos hecho algo, loco.
1: Era choque de calambre eso.
7: Ese video hace un hermoso homenaje a aquella canción que dice, ¿dónde te agarró el temblor? En la caponera atrás. ¿Dónde te agarró el temblor? Donde se la estaban metiendo por detrás.
1: Oye, Milton, calma.
14: Oye, aceré. Aquí te voy a dar mi número para que me llame. Cuando tengas viaje, no hay falla. A mí no solo.
0: No, en la casa uno sabe ya.
18: Zeta, Aceres, ¿qué me decís de las mujeres estas que caminan con los despedidos ya todo el día?
0: Con ese gran mochilón encima. 70 mil,
1: loco, a mí me tocó una vez que pedí algo en la aplicación esa que acabas de mencionar. Y la madre llegó, bueno, el brother llegó y la madre llevaba la mochila. Y como el mae está, los mae obviamente suenan el claxon de la motocicleta para ver, para yo buscarlo. Te dije que era hijo de la tal por cual, le hice. ¿Ves? Y pegándole delante mío. Sin tapa, loco, ¿oíste?
0: Yo no te puedo creer eso.
1: Sí, ¿vos lo estaba zareando?
0: Loco, es que vos sos tapúo, por tapa no cuadrial, loco. Yo no te creo eso.
1: ¿No cree?
0: No te puedo creer.
1: ¿No crees que la mujer hace un show en la calle?
0: No, yo he visto que andan ahí detrás de la madre de babosa. Y es que dice, un madre me salió diciendo, es que yo la llevo para que vea lo que cuesta andar trabajando en esto. Y el otro me dijo, no hombre, si no me la puedo desmontar a esta madre, decía.
1: Bueno, ¿qué te puedo preguntar a vos si vos sos la mujer más perdida de este mundo?
0: De vez en cuando, pero no, no siempre.
1: No, vos te perdés, no, vos te perdés.
0: No,
1: vos te perdés, hermana.
17: Ayer donde hicieron la película Camino Equivocado 3.
1: Dale pues, Milton, vení con una, uno, ánimo, hermanito.
2: Oye, Aceré, vos si sos brúa, Aceré. Estás hablando de Toxic y estás llamándome la mía ahorita.
1: Ahí está.
0: Ah, ve.
1: Pero volviendo con eso, esa madre son tóxica. Sí. Solo decime vos, ¿qué mujer desenfrenada?
0: Hay hombres que sí, que por amor la andan.
1: ¿Cuál amor?
0: Que ese es el único tiempo.
1: ¿Cuál amor?
0: Y que vea y la ayuda.
1: Y solo azareándolo vive en el camino.
0: Es que es mi ayuda idónea mientras yo estoy haciendo lo de la aplicación, ella está repartiendo. Ella me ayuda, es mi ayuda idónea. Es una mujer perfecta en mi vida.
1: Vos nunca has agarrado pedido con ese tipo de personas, ¿sabes?
0: Y lo quiero agarrar, Pipito lindo.
1: Mira, te va a aparecer el show y me vas a decir si yo era mentiroso.
0: No, es que yo las he visto, pero
1: me
0: no
1: vas a decir.
0: No me ha llegado de un pedido en es cuanto
1: que no
0: a
1: te
0: ella.
1: Es que no te va a
0: no
1: llegar.
0: No me va a llegar, ¿sabes por qué? Porque la mayoría es en la noche.
1: Correcto, no
0: en
1: te va
0: a llegar. En la tarde no es tanto, es en la noche.
1: No te va a
0: y
1: llegar.
0: Y se enorgullece en la madre. Anda
17: receta, ¿no será que esas madres caminan todo el día ahí montadas, se le da soledad a la chuchada?
0: Fíjate que sí, arde ahí.
1: Sí, no, fíjate que andar todo el día en moto le cuerea.
0: Sí, arde
1: es
0: ahí.
1: Peor que andar en un caballo, ¿viste? Es peor que andar en un caballo.
15: Y ahí se está, pero si te llega con la mujer, el de la aplicación, le decís, ¿qué onda? La comida viene con puchaina incluida.
1: ¡A huevo!
0: Este mae sí la partió.
17: Dale, que estamos en vivo. Dale, cáncer, cáncer.
0: Este parece, maje.
1: Oílo,
17: Dale, que estamos en vivo. Dale, cáncer, cáncer.
1: ¿Qué tiene cáncer para hoy usted acá en la pulpería?
0: Que se vaya a tirar unas 3 días de pan para que se le reinice la vida,
1: hermano. No, da, loco. Terrible ustedes. Ya regresamos mejor.

0: Martes tóxicos.
1: Poné la cámara, te estoy diciendo.
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1: Poné la cámara, te digo.
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1: ¿Cómo vas a creer que yo te voy a estar celando?
2: Qué bonito se mira ese En el cuarto apagamos la luz. Cuando estoy adentro gritas. Le haces.

0: corazoncitos lindos, llegó el momento de cerrar esta hora. Vamos a la traga moneda y en breve vamos a estar en TikTok Live, la Tuani Siempre FM, para que se conecte.
1: Ya le vamos a dar.
0: Ay, no, hermano.
1: Ya, ya vamos a darle ahorita, ya nos vamos.
0: Cuando yo me quería dar mi relax por ahí.
1: Ya le vamos a dar en este momento a la traga moneda y ahorita se va para TikTok también. Para que vayan a dejar su comentario, se lo voy a dejar en vía link a través de nuestro estado de WhatsApp. Próxima hora, ya saben, le traemos la traga moneda acá en...
0: ¡Ah, lo erró la S, Pipi! Me le da 5 pesos volumen.
1: Págame.

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1: ¿Qué dice?
2: Bueno, estamos de vuelta con más acá en la pulpería, aquí arrancando la traga moneda.
1: Así mismito, ya casi que nos largamos, ya son las 4:10, señores, pueden solicitar su tema, si se quiere agregar también, estamos conectados a través de TikTok Live, la Tuani 113 FM, y ahí está el numerito en grande, visible, para que usted se pueda agregar a esta gran familia, solicite su tema y joda con nosotros también, ¿por qué no?
2: Ah, sí, ya tengo un par de canciones que me están pidiendo a través de los comentarios de TikTok, ya los agregué. Ya van a sonar a continuación y obviamente váyanse para el WhatsApp. Ahí lo tienen en pantalla para la gente que nos está viendo. 7676-8271. Será para Nicky, será para mi gente de Carazo, como es Marco Figueroa. Será para Vladimir, le mando un saludo. Dice a Luffy. Será para Fe y Amor. Fue madre. Saludos para Seidografía Margarita. Muchas gracias. Será para Baltodano. Gracias, mi hermano. Será para Pancho Nica, para Charlie Corea. ¿Quién más? Cristiano Ronaldo de Ocotal. Saludos para el Guerrero y todos los que están conectados por ahí esta hora de la tarde. Buenas.
3: Dale, pues ponete eso a la remix.
2: Franklin. ¿Qué? Solo te voy a decir eso, Franklin. Ahí está, para la próxima. Alex Pérez, te manda saludos por allá, Zaret, dice.
1: Ah, saludos, corazón.
2: Vámonos, siguiente.
4: Chica, soy peor de Bad Bunny,
2: ok.
1: Momento de complacencia, señores, ustedes deciden a esta hora de la tarde.
2: Ahí es.
4: Receta, con 200 pesitos, regalando
1: una música de Saoko, Saoko, el Dari,
4: dale, estamos vivos.
1: Eddie Mallorquín, saludos, dice, muchachos.
2: Ah, ok, dale, está bien, sala para el Flaco Conde, saludos, te veo y te escucho desde Mississippi. Sala para mi suegra, que ya está en Michigan, creo que dijo ella. Sí, Michigan. Gracias por estar conectado. Fuimos con las canciones que piden acá en la pulpería.
1: Las primeritas.

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1: Bueno, falta 23 para las 5 de la tarde. La próxima hora que viene, Zanel.
2: No sé qué viene la próxima hora, fíjate ya. Ah, la próxima hora, empecé los próximos minutos que... El Rebel Play con el Tilly. Ya.
1: ¿Qué más? No, ahora dale, saca la nota de audio.
2: Ahí, vos tenés el control ahí.
1: Dale, escucha, dale.
3: Ponete las más bonitas ahí, Anuel, estamos en vivo.
1: Qué lindo cómo lo pide mi hermano, un hombre educado, hombre, ¿ah? A ver, el otro.
4: Un saludo a la CNE y que pongan la música que quiera ella.
1: La música que quiera vos, dice.
2: Un elefante muy elegante. Elefante, poneme. Hermana, no puedo mandar eso. ¿Qué le doy?
1: Dale, no. Me preocupa esta chavala.
5: Buena. Quería ver si me daban fiado ahí.
2: No puedo, hermano.
5: Martes de galería, por favor.
1: Qué milagro, no la habían pedido, ¿eh? Qué milagro. Ay, bueno, pues nos vamos con eso porque se pegó esto. Vámonos.
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2: Un elefante muy elegante, la trompa muy larga, la trompa gigante. Muy larga.
3: Gigante.

0: cerrar esta pulpería surtidita, chiquitita, pero surtidita y con mucho cariñito para ustedes para tratarlos. Será hasta el día de mañana nuevamente que nos escuchemos, misma hora, mismo lugar, misma estación. Así que lo esperamos con mucho amor, con mucho cariño. Mis amores bellos, nos vamos, Zeta.
1: Sí, nos vamos. Sí,
0: ¿ya cerraste el patio?
1: Falta un par aquí, espérame, para atender.
2: Ah. Oye, ¿qué nota, papá negro? Ponemos la música ahí, cualquiera que quiera hacer, ¿eh?
1: Cualquiera, no fregué, boy. ¿Qué les agarra, boy?
3: A mi canción, pero no estás aquí a mi lado. Maldito Pello, poneme esa Zeta.
1: Dale, maldito Pello, te voy a poner esa.
0: ¡Qué bello, eso, bichoto!
1: Eso está patentado por la Zeta, ¿oyeron? Para que sepan, patentado por la Zeta. Vale, hasta mañana. Continuación el Remix Lea. Hasta las 7 de la noche con el Tilling.

0: el ambo un ojo, pero no el de la cara. El asesino apellido Guevara.
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2: Una malcriada.

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0: Dale en vivo.
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0: Una tarde rara, rara. Ambiente raro. Pero no puede faltar la buena música que te tengo para vos en el martes de bachata. ¿Cuáles son las de Frankie Ruiz? Perdón.

0: esta propuesta indecente.
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0: Cerebro, cerebro.
1: El saludo va para los que van en el... en el tráfico a esta hora. ¿Pegadito a dónde? ¿Pegadito a dónde? ¡Shoot Nasty!
0: Dale, papá.

0: mi pipilí.
1: ¿Qué pasó? Tu tía no dice eso. Y...
0: la novelita,
1: está bien. Con esta cerramos.

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4: Quiero acabar la bachatita, bro. Eso no implica que la sigamos pasando bien en este martes segundo de la semana escuchando.
8: Yo escucho la
4: 20. Con el ti. Vámonos para el WhatsApp.
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4: Ayer hicimos una de dúo. Hoy otra vez vamos a hacer de dúo, pero nada más y nada menos que las mejores de Héctor y Tito. Las mejores de Héctor y Tito. Vámonos, son 7 nada más. Son 7.
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4: Ya tenemos actualizado el WhatsApp. 7676-8271. Las mejores de Héctor y Tito. Las mejores. Pero, porque lo otro, el otro que vamos a proponer, son Cangri también, los otros.
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4: Los otros.
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4: ¡Vamos a la primera!
9: ¡Ay, amor, ay, amor!
4: ¡Ay, amor! ¡Vamos a buscarla! ¡Primera de la primera!
10: ¡Tenate teléfono, Tilinazo!
4: ¡Teléfono! Hace mucho tiempo que te quiero ver.
10: Déjala volar, déjala volar.
4: Déjala volar, que siempre volverán. Llevamos tres.
10: Muy tilín, estamos en vivo. Por meter a Héctor ahí, amor de colegio.
4: ¡Amor de colegio! ¡Está la...

0: candela. Ahí está, 1, 2, 3, 4, 5, 6. Aquí viene la última. ¿Cómo? Ay, no lo escuché, vámonos con Lester. Tiene ahí la última, Andrés. A ver.
1: Oye, Tilín, estamos en vivo.
0: Estamos en vivo.
1: La punto 40. Y
0: la punto 40. Con la punto. Esa es buena, Loki, esa es buena.
2: Vamos pa' plaza, vamos pa' plaza.
0: Pa' plaza, tiquiriti pa' plaza. Para la raza.
1: Oye, Tilín, ¿qué dice? Vine a matar, pero vine a matar.
0: Vine a matar. Dale, vamos a buscarla esa, claro que sí, papi.
1: La punto 40, la
0: ya
1: punto
0: está 40. Lista, llevamos cuatro, nos quedan tres nada más. Son tres las que quedan. Notas de audio.

0: Muchísima. La mejor. Héctor y Tito versus Baby Rata, cuidado.
1: Mañana sin ti, mañana sin ti.
0: Le estoy diciendo. ¿Cuál?
2: La,
0: ok, va. Y aquí viene la última.
1: Me niegas.
0: Me niegas.

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